¿Cómo están? Bienvenidos y bienvenidas. Estamos comenzando este Al Final del Día, cuando son las 21 horas con 5 minutos. Muy contento de estar nuevamente con ustedes, acompañándoles en esta noche, y donde vamos a revisar, ¿no es cierto?, las noticias más importantes. Vamos a conversar también, como lo hacemos todas las noches. Ahí saludar a nuestros auditores, auditoras que también están trabajando, quienes van viajando. Me imagino que hay mucha gente que ya va viajando, que está en los terminales de buses, o va en el automóvil también. En fin, ahí nos va contando qué es lo que está haciendo, ¿ah? A nuestros amigos Charlie Papa también, a nuestros amigos que trabajan de taxis, de locomoción colectiva, en las casas, en fin, hay mucha gente que está en la sintonía hasta ahora y queremos saludar. Recuerden que se pueden comunicar 522-230315 en nuestro teléfono, el WhatsApp, el más 569-93446010, y vamos a estar revisando www.nostalgica.cl. Claro. Y vamos a comenzar de inmediato la música, música romántica, música para relajarse también a esta hora, junto a Álvaro Torres, y esto que se llama Tres. Bienvenidos y bienvenidas.

Son las 21 horas con 10 minutos, 21 horas con 10 minutos. Vamos a revisar a continuación el pronóstico del tiempo, claro, para mañana viernes, en toda nuestra región de Atacama. Sí, comenzamos con El Salvador. Mañana esperan cielos con nubosidad parcial. Saludos a nuestros amigos del Salvador, con una mínima de 6 y una máxima de 21 grados, ¿eh? Durante todo el día con nubosidad parcial. Diego de Almagro también estará con nubosidad parcial, con una mínima de 8 y una máxima de 23 grados. Chañaral estará también con nubosidad, comienza el día con nubosidad, variando también a nubosidad parcial en la tarde. Chañaral estará con una mínima de 12 y una máxima de 20 grados. Caldera tiene 14 grados a esta hora, ¿eh? Sí, y mañana espera también cielos con nubosidad parcial, se espera viento en la tarde también con una mínima de 11 y una máxima de 20 grados. El puerto de Huasco estará con cielos nublados, variando a nubosidad parcial, con una mínima de 12 y una máxima de 20 grados. Vamos a Freirina con cielos nublados, variando nubosidad parcial, con una mínima de 10 y una máxima de 22 grados. Vallenar estará con cielos con nubosidad parcial, también durante todo el día, con una mínima de 9 y una máxima de 21 grados. Y finalmente, Copiapó, también comienza la madrugada, va a estar nublada, variando nubosidad parcial durante todo el día, de mañana viernes, con una mínima de 10 y una máxima de 23 grados. Esto entonces es para Copiapó. Ahí está entonces el pronóstico que nos entrega la Dirección Meteorológica de nuestro país. Sigamos con la música, junto al sonido de

Muy bien, ya son las 21 horas con 16 minutos, 21 horas con 16 minutos. ¿Les parece si revisamos un poco de información de nuestro portal nostálgica.cl, donde un trabajador de la empresa externa habría fallecido durante la tarde de este jueves, lamentablemente, ahí en la planta Manuel Antonio Mata de Enami, ubicada en la comuna de Copiapó? Lamentable noticia, por cierto, de acuerdo con información preliminar recopilada por nuestro departamento de prensa, la emergencia se habría registrado mientras el hombre se encontraba en dependencias de la planta, donde desempeñaría labores vinculadas al transporte de mineral. En primera instancia surgieron antecedentes que daban cuenta de un posible accidente laboral. Sin embargo, otra versión recabada posteriormente señalaba que el trabajador habría sufrido una emergencia de salud, presumiblemente un infarto. Bueno, intentando durante la jornada, la empresa nacional de minería Enami entregó un comunicado que señala lo siguiente. La empresa nacional de minería Enami lamenta comunicar que el día de hoy se produjo el sensible fallecimiento por causas naturales de un conductor de camión externo de la planta Manuel Antonio Mata de Copiapó. El trabajador presentó malestar cuando se encontraba en el proceso de entrega de mineral en el plantel. Si bien fue atendido inmediatamente por el equipo médico del policlínico del lugar, pese a los esfuerzos realizados, falleció en el lugar. Enami informó de lo ocurrido a todas las autoridades competentes, siguiendo los protocolos establecidos. La empresa expresa sus sinceras condolencias a la familia y a sus seres queridos, firma el comunicado de la empresa nacional de minería Enami. Esa es la información desde nuestro departamento de prensa y obviamente nosotros también nos adherimos a, ¿no es cierto?, el pésame a su familia y a todos sus compañeros de trabajo, donde esto caló bastante hondo, ¿verdad? Y bueno, está la información ahí para que puedan revisarla también y compartir en nostálgica.cl. Vamos a ir a la música junto a Emanuel.

Son las 21 horas con 23 minutos, 21 horas con 23 minutos. Recuerda que estamos aquí en este Al Final del Día. Bien, pues, información también de lo que está pasando en el ámbito internacional. Hay bastantes temas, muchos temas, donde en el ámbito nacional, por ejemplo, ya se confirmó que el paso fronterizo Los Libertadores confirma que reabrirá este viernes para todo tipo de vehículos. Claro, las autoridades confirmaron que el paso fronterizo reabrirá mañana tras el informe de condiciones climáticas favorables. Claro, dice que estará abierto nuevamente desde las 11 horas del 11 de septiembre. Los informes técnicos de ambas vialidades emitidos son favorables sobre la transitabilidad y condiciones climáticas. Claro, las barreras de Guardia Vieja en Chile y Uspallata en Argentina cerrarán a las 19 horas de ambos países. En tanto, el túnel internacional cerrará a las 21 horas de Chile y Argentina. Detalle este comunicado, no siento, compartido por la Delegación Presidencial Provincial de los Andes. Y ante cualquier actualización, las autoridades instaron a los usuarios a mantenerse informados únicamente a través de los canales oficiales del complejo fronterizo Los Libertadores. Bueno, ahí está la información, para que puedan revisar también en el ámbito nacional. Mucha gente que se mueve, ¿no es cierto?, por esos lugares. Así es que me parece muy bien que puedan abrir ese paso que estuvo tanto tiempo cerrado por las condiciones climáticas. Sigamos con la música junto a Alan Sorrell.

Qué lindas canciones en este día viernes. No, día viernes, no, estamos a jueves recién. Me estaba adelantando. Vamos con la música de José Luis Rodríguez.

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1: Las 21 horas y 32 minutos.
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2: Llega la música de Luis Ángel.

0: 23 minutos para que sean las 10 de la noche, 23 minutos para las 10 de la noche. Recuerda que estamos aquí en este al final del día. Bueno, tengo por acá mensajes como siempre nos entregan nuestros auditores y auditoras. Oscar, que me está enviando un videito acá que lo vamos a revisar, querido Oscar. Muchas gracias por enviarnos ese material, vamos a investigar. Rodrigo, buenas noches, me dicen por acá. ¿Cómo están, don Rodrigo? Le mando un abrazo. Mira, me está escribiendo mi pariente. ¿Cómo está, pariente? Mireya. Hola, Carlitos, perdón, ¿sabe el nombre de la persona fallecida? Ya que tengo varias personas conocidas. No tenemos la información de la persona fallecida, Mireya, ¿ya? Bueno, en todo caso, cualquier actualización la vamos a conocer ahí en nostálgica.cl. Nuestra amiga Isolina. ¿Qué me dice Isolina? A ver, voy a escuchar.
1: Carlito, no se escucha la radio, Don Diego. ¿Qué va a ser de mí toda esta noche? Sin mi radio nostálgica. Y si lo escucho online, a cada rato se me va el internet. Tengo muy mala señal.
0: Mala señal del internet.
1: Que los saluda y los ama. Y Sol de Diego se llama.
0: Ya. Sí, hay algún problemilla técnico ahí, Isolina, así que muchas gracias por avisarnos, ¿ya? Cristina, le mandamos un saludo también a nuestra amiga Cristina, que está ahí en la sintonía, ¿no es cierto? Y ahí está. Ok. Ahí está la información que nos entrega. Hola, Carlitos, aquí escuchándolo. Me dice nuestro amigo Cristian desde Caldera. Muy bien, Cristian, le mandamos un abrazo a nuestro amigo Cristian que nos está escuchando. Bien, pues vamos con la música de Luis Miguel. Esto es Contigo.

Oye, estamos a menos de una semana para que lleguen las celebraciones de fiestas patrias. Claro, a menos de una semana. Qué rico. Oye, 5 mitos de la salud que te podrían llevar a la urgencia en estas fiestas patrias. Hay que cuidar nuestro cuerpo, ¿no es cierto? No comer cualquier cosa en cualquier lugar. Es muy importante la higiene también. Asados, ¿no es cierto? Reuniones familiares, música, celebraciones. Van a marcar estas fiestas patrias, pero también pueden aumentar algunas situaciones de riesgo para la salud. ¿Cuáles son? Alimento, o sea, consumo de alcohol, primero, consumo de alcohol, la manipulación de alimentos. Muy importante tener cuidado con cómo manipulamos nuestros alimentos. Comidas abundantes. Claro, aquí nosotros no nos desordenamos con las comidas, claro. Exposición al ruido y también al humo. Y los accidentes domésticos son algunas de las situaciones que requieren especial atención durante esta fecha, ¿verdad? Los especialistas están llamando a no normalizar determinadas señales ni confiar en creencias que pueden retrasar una atención oportuna. Así es que algunos de los principales mitos que conviene tener presente durante los días de festejo. ¿Cuáles son? El humo de la parrilla no es peligroso para los pulmones porque no es humo de cigarro. Esto es un mito. Esto es un mito, claro que puede afectar a nuestros pulmones. La doctora Carolina Herrera, que sale ahí en la televisión, broncopulmonar de Clínica Dávila, sostiene que el humo del asado libera material particulado que puede afectar a la población asmática y con EPOC, actuando como factor que precipita crisis respiratorias. Hacer un asado en un quincho cerrado, a diferencia de uno al aire libre, facilita la concentración de partículas, ¿verdad? Estas llegan a los pulmones de los pacientes con enfermedades respiratorias en una mayor concentración cuando el asado se realiza en un espacio cerrado. Por eso debe hacerse en un espacio abierto e idealmente que el paciente con alguna enfermedad pulmonar, ya sea obstructiva o restrictiva, no inhale el humo de la parrilla, ya que no esté cerca de la parrilla. Entonces, ahí uno de los mitos que estamos derribando. Vamos a hablar de todos esos mitos que hay y que están en torno a nuestras fiestas patrias, ¿ya? Vamos a ir a la música junto a Carlos Mata.

0: Faltan 8 minutos ya para que sean las 10 de la noche. 8 minutos para las 10 de la noche. Saludos para Christopher, que está en la sintonía. Christopher, le mandamos un abrazo ahí a nuestro amigo. ¿Qué más? Uy, estoy recibiendo harto mensajito por acá. Ya, este mensaje para mí, a ver, escuchemos.
1: Carlito, aquí en Los Carreras, Agrosuper, Copiapó, no se escucha la radio. Lo tuve que poner por internet, pero igual.
0: Ya, sí, lo que pasa, ya, estamos en un pequeño mantenimiento, así que luego llega chiquillos y chiquillas que están acá en Copiapó, me están avisando ahí. Cristina, un abrazo ahí para nuestra amiga que también está escuchándonos. Javier Ramírez, ¿cómo está don Javier? ¿Qué me cuenta? A ver, dice, muy buenas noches Carlitos, un gusto saludarlo una vez más desde Pisco, El Quipaiguano. Le informo que a esta hora llueve con truenos y relámpagos y algunos granizos. Mire, así está el Valle del Elqui, allá en Pisco, Elqui, Paihuano, todo ese sector. Entonces me están avisando que están con truenos, relámpagos. Así que muchas gracias, don Javier, por contarnos lo que está pasando allí, así que eso, chiquillos y chiquillas. Sí, estamos en un pequeño mantenimiento acá en Copiapó. Les aviso a la gente que me está preguntando por acá por interno. Así es que luego ya estamos al aire, muchachos y muchachas, acá en Copiapó. Mientras tanto, nos pueden seguir escuchando en www.nostálgica.cl y también en nuestra aplicación. Nuestra aplicación, ahí nos escuchan de inmediato. Vamos con la música de Franco De Vita.

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1: Las 22 horas y 3 minutos.
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2: Sigamos con la música de Maná, Te solté la rienda.

Revisemos en nuestro portal de noticias nostálgica.cl para compartir con ustedes también lo que ha pasado en esta jornada de día jueves 10 de septiembre. Y Carabinero redujo con su arma de servicio a sujeto que amenazaba transeúntes en Copiapó. Un hombre adulto resultó lesionado con impactos de bala durante un procedimiento policial registrado la tarde del jueves. Hecho que actualmente es investigado por el equipo contra el crimen organizado y homicidios. El procedimiento ocurrió en la intersección de Avenida Enríquez con calle Los Carrera, hasta donde concurrió personal de Carabineros tras recibir múltiples llamados al nivel de emergencias 133 que advertían sobre la presencia de un individuo que portaba un arma blanca y amenazaba a personas que transitaban por el sector. De acuerdo a los antecedentes entregados por la Fiscalía, el hecho se desarrolló en las cercanías de un establecimiento educacional y un supermercado, mientras había transeúntes circulando. En ese contexto, funcionarios policiales conminaron al hombre a deponer su actitud y dejar el arma blanca. Sin embargo, según lo informado por el Ministerio Público, el individuo no obedeció las instrucciones y continuó blandiendo el arma. Ante esta situación, uno de los funcionarios hizo uso de su arma de servicio, procedimiento que terminó con el hombre lesionado por impacto de bala. Tras lo ocurrido, el fiscal Sebastián Coya se constituyó en el lugar y ordenó diligencias investigativas a la Brigada de Homicidios de la Policía de Investigaciones, cuyos detectives trabajaron junto a peritos del Laboratorio de Criminalística para levantar evidencia y establecer la dinámica de los hechos. Las siguientes indagatorias consideran además la toma de declaraciones a funcionarios de Carabineros y testigos. A ellos se suman diversos registros de cámaras de seguridad y videos grabados por personas que se encontraban en el sector. La Fiscalía informó también que existen antecedentes respecto de desórdenes ocasionados por el involucrado en locales comerciales del lugar. Finalmente, el hombre herido fue trasladado hasta el servicio de urgencia del Hospital Regional, mientras el Ministerio Público se mantiene a la espera del diagnóstico de sus lesiones. Información que también puedes encontrar en nuestro portal, un hecho que también llamó bastante la atención hoy día en el centro de Copiapó. Muy bien, 22 horas con 10 minutos, vamos a regresar con la música.

0: Son las 22 horas con 15 minutos, 22 horas con 15 minutos. Nuestro teléfono también ahí está activo. Vamos al teléfono. Aló, buenas noches.
1: Buenas noches, Caldito. ¿Cómo está usted?
0: Muy bien, gracias. ¿Con?
1: Javier Ramírez.
0: Don Javier Ramírez. Le había conocido la voz ahí. ¿Cómo está, don Javier?
1: Con lluvia.
0: Con lluvia, sí, pues ahí estaba leyendo un mensaje ahí del Valle del Elqui. Está con mucha lluvia, una lluvia normal. ¿Cómo está la cosa? A ver, cuénteme.
1: No, fuerte en este momento.
0: Ah, está fuerte ahí en sí. Valle del Elqui, ¿eh? Estamos hablando del Valle del Elqui. Pisco Elqui, Paihuano, por ahí, para allá arriba.
1: Sí, pues ya. Sí.
0: Ya.
1: Así que en algunos sectores granizando.
0: Oye, pero y estaba
1: pronosticado. Todo bien, gracias a Dios.
0: Todo tranquilo, digamos.
1: Todo tranquilo.
0: Oiga, ¿y esto estaba pronosticado ahí que iba a caer lluvia o no?
1: Sí, en la región sí.
0: Sí, ya.
1: Los sectores cordilleranos de la región de Coquimbo.
0: Ya, perfecto. Saluda ahí la gente de Pisco Elqui, Paihuano. Tantos sectores bonitos ahí del valle.
1: Monte Grande,
0: claro. ¿Cómo se llama el último pueblo que hay para arriba? Así cuando ya no.
1: Alcohuaz.
0: Yo llegué hasta Alcohuaz. Llegué hasta donde terminó un camino ahí que no seguía nada más para allá. Me acuerdo que me fui a dar una vueltecita, pero precioso, ¿eh? Hermoso, muy, sí. Muy lindo.
1: Pero bastante frío hasta ahora.
0: Está heladito, ¿eh? Claro, baja la temperatura y con las lluvias y todo, entonces.
1: Oye. Sí, po.
0: Entonces, bueno, saludo a la gente ahí que pueda estar en la región de Coquimbo escuchando. ¿No es cierto? Hay mucha gente que de acá de Atacama que tiene familiares por allá, así que bueno saber claro. Estos detallitos.
1: Sí, pues.
0: Así que, muy bien.
1: Oye, le quiero pedir un tema musical.
0: Ya. Don Javier, ¿qué temita?
1: Juan Ramón.
0: ¿Ya?
1: De Juan Ramón,
0: ¿ya? Cualquiera de Juan Ramón.
1: Exactamente.
0: Juan Ramón. Ya. Tiene canciones bonitas. Yo creo que vamos a tocar la... Sí, que siempre tocamos... ¿Cómo se llama esta? Ya. Pero la voy a buscar. La tengo anotadita ya.
1: Ya, pues.
0: ¿Ya? Listo.
1: Ya, pues, que pase bien.
0: Y todo, don Javier, que nos estamos ahí comunicando, ¿ah?
1: Estamos comunicando. Cuídese harto. Chao.
0: Don Javier Ramírez. A la vuelta sigo leyendo los mensajes. Vamos con Carlos Ponce.

Seguimos leyendo los mensajes a través de el WhatsApp también, que está, como siempre, bastante activo por acá. Gracias, Carlitos. Dice, buenas noches. El Salvador está muy frío, ¿eh? Le envío saludos, que tenga buena jornada, y yo esperando el bloque anglo. Paula Marisol, muy bien. Sí, se viene más ratito, a las 11 de la noche. Muy bien, ahí tengo a amigos, amigas que están en la sintonía. A ver, buenas noches, Carlitos. ¿Será posible escuchar una canción Ave de Cristal? Gracias, feliz noche y bendiciones para todos ustedes. La Marita, Ave de Cristal. Ya, lo vamos a buscar. Si es que está, vamos a ver si está por ahí el tema, ¿eh? Déjeme buscarlo. ¿Qué más tenemos por acá? Hola. Hola, hola. Carlitos. Cristian de Copiapó. ¿Cómo está, Cristian? Gusto saludarlo. Jimenita de Copiapó también nos está haciendo una preguntita y ya le respondimos ahí de forma interna. ¿Cómo está, Carlitos Sánchez? Me dicen por acá. Le escucho desde Caldera. Está fresquita la noche. ¿Podremos escuchar algo de Los Nocheros? Tengo a Los Nocheros aquí programado, amiga mía. Barbarita nos está hablando de Caldera. Vamos a escuchar a Los Nocheros con Desde que no estás aquí.

Ah, no, pero si son las 22 horas con 28 minutos, miren cómo ha pasado esta media hora. Se pasó, pero volando, volando. Y claro, nosotros seguimos con la música de Cristian Castro, Por Amarte Así.

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2: Las 22 horas y 34 minutos.
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Muy bien, estamos aquí en Nostálgica leyendo los mensajes que por supuesto que siguen llegando, ¿no es cierto?, a nuestros estudios. Héctor de Vallenar, hola Carlitos, buena música. Carlos, ¿un temita de Sandro podría ser? Así, me dicen. Gracias Carlitos, ya más ratito ahí vamos a tocar algo de Sandro, gran artista, por supuesto, que siempre vamos a recordar. Qué linda canción, mi ídolo Alex Ubago. Carlitos, ya me falta solo un mes para ir a verlo. ¿Se acuerda que lo conté que hace un tiempo que me regalaron la entrada a mis hijos para el Día de la Madre? Carmencita. Claro. Que viene Alex Ubago a Chile, pues. Ay, qué bueno. Sí, pues sí, me acuerdo, Carmencita, que me estaba contando que de esa entrada que le regalaron a ver para ir a ver a su artista favorito. Qué bonito gesto, ¿no? Buen regalo que le hicieron sus hijos. Perfecto. Ahí nos cuenta después cómo le va, pues, ¿eh? No se vaya a desmayar ahí cuando lo ve en vivo, pues. Vamos con Juan Ramón en la música.

11 minutos faltan para que sean las 23 horas, 11 de la noche, ¿no es cierto? Y tengo saludos por acá, Héctor de Vallenar. ¿Cómo está Héctor? Gusto de saludarlo. Ahí me están pidiendo algunas canciones. Ah, de Sandro, claro. Dice, hola, buenas noches, Radio Nostálgica. Bendiciones, quiero pedir un temita de Lorenzo Antonio, 12 Rosas. Gracias, gracias, gracias, nos dice por acá nuestro amigo Mauricio. ¿Cómo está Mauricio? Gusto de saludarlo. Ya, Ruth Munizaga. Ya, me está haciendo una consulta. Aquí le respondo al tiro, Ruth, por interno. No se preocupe, no se preocupe. Dice Carlitos, aún me río justo cuando usted leía mi mensaje. Se desconectó la radio. Dice, solo escuché que... Que no me vaya a desmayar, ¿ah? Sería lo peor, jajaja. Ja, ja. Nadie puede creer que a mi edad sea mi ídolo, claro. Que le comentaré, me dice. Ah, claro, para ir a ver a Alex Ubago, nuestra amiga Carmencita, pues. Claro, no, yo le digo por la emoción, pues no se vaya a desmayar ahí en pleno concierto, que me la tengan que sacar ahí la cruz roja. No, claro, entonces... No se vaya a perder el concierto. Así que tranquilita, tomemos una agüita de melisa antes de entrar al concierto y ahí nos cuenta cómo le fue, ¿ya? ¿Cuándo viene Alex Ubago a Chile? Un mes más, ¿cierto? Ya. Bueno, ahí nos va contando, pues, amiga Carmencita. Entretenido ver al artista que a uno le gusta en vivo. ¿Ustedes han ido a conciertos en vivo? A ver, cuénteme, ¿a qué artista han ido a ver en vivo y en directo? ¿Y qué sintieron en ese instante? Cuando vinieron los Ajá, amigo, me encanta Ajá, yo los fui a ver. Las dos veces que vinieron los fui a ver, y cuando se presentaron en Viña, bueno, no pude ir a Viña, pero los vi en la tele. Fui a ver a Jean-Michel Jarre, también músico... de músico que tocaba, bueno, lo que era la música electrónica de los años 80, ¿eh? Jean-Michel Jarre, muy, muy conocido. ¿Quién más fui a ver? Ah, fui a ver el concierto de Soda Stereo, pues este que hicieron con el holograma de Gustavo Cerati. También lo fui a ver allá a Santiago, me acuerdo. Espectacular, espectacular, espectacular. Bueno, y así, ¿eh? Pero la emoción de estar ahí en vivo con la gente, gritando y ver a los artistas ahí, no sé. Nosotros estábamos en un lugar donde luego estuvo Charlie Alberti y lo tenía a 2 metros, tocando ahí la batería. No, fue impresionante. ¿Ustedes han ido a algún concierto? Ahí coméntenos ahí. ¿Y a qué concierto fueron? ¿Y qué les pareció? ¿Qué sintieron? Seguimos con Vicentico. Esto es Paisaje.

Hermosas canciones que estamos compartiendo a esta hora, en la siguiente media hora. Ellas me están contando de artistas que han ido a ver, ¿eh? Claro, artistas que han ido a ver. Y ahí vamos a conversar más ratito en la siguiente media hora. Muy entretenido ir a ver a esos artistas que nos marcaron. Vamos con Yuri, el triste.

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0: Las 23 horas y 2 minutos.
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2: Comienza esta media hora Anglo con The Electric Light Orchestra.

Media hora anglo que lo vamos a aprovechar porque, como dicen nuestros auditores y auditoras, se hace tan corto, tan cortito. Así es que, claro que sí, la vamos a aprovechar muchísimo. Saludos para Fabián, de que nos está escuchando. ¿De dónde nos está escuchando, Fabián? Desde Copiapó. Fabián, te mando un abrazo cariñoso. Vamos con Christopher Cross, con este tema que se llama Sailing.

Oye, a propósito, estábamos preguntando a qué artista habían ido a ver. Claro, Carmencita me dice por acá que... a ver, claro, está en el Enjoy de Coquimbo el 9 de octubre, me dice Alex Ubago, ¿ok? Le dice que yo fui a ver a Julio Iglesias en Santiago. Después fui a ver a Manolo Galván, Hernaldo, cuando una vez grabaron Amigos, Siempre Amigos en Vallenar. ¡Mire! O sea, ha ido a ver harto... harto artista de su gusto, me parece muy bien. Ruth Munizaga también me dice, Carlitos, yo he ido a ver a mi Ricardo Montaner al Movistar, platea preferencial, 4 veces, y también he ido a ver a Air Supply, maravilloso, vibrante. Uy, sí, creo que Air Supply es un concierto supremo, ¿eh? Yo no he ido a verlos, pero me han contado que es pero maravilloso, Air Supply en vivo. Muchas gracias, Ruth Munizaga. Me dice por acá Patricia de Caldera. Buenas noches, Carlito. Yo fui a ver a Carlos Rivera. Fue muy genial. Y sí, ¿puedo colocar el tema de él, por favor? Carlitos, cualquiera. Todos me gustan. Gracias. Bendiciones. Mírala. Nuestros auditores que han podido ir a ver a sus artistas favoritos. Ahora escuchamos a Neil Sedaka.

23 horas con 20 minutos. Bien, pues, oye, claro, me dicen por acá, ahí me quedan los recuerdos cuando fui a ver a Air Supply y nos y Ricardo Montaner, un gorrito ahí de Air Supply, una como bufandita ahí de un sombrero de Montaner y una bufandita ahí de Air Supply. La Ruth Munizaga que nos envía esas fotografías. Buenas noches, Lorena desde Huasco Bajo. ¿Cómo está Lorena? Yo fui a ver a Lucero y fue maravilloso verla en vivo y tan cerca. Me gusta desde que era niña y por fin pude verla el año pasado de regalo de cumpleaños. Feliz, feliz. Nuestra amiga Lorena me comenta por ahí de cuando fue a ver a su artista favorito. Qué entretenido, ¿eh? Y qué emocionante ir a ver a ese artista y tenerlo tan cerca, uno que lo escuchaba solo por la radio. Sigamos con Eric Clapton.

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1: Las 23 horas y 31 minutos.
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Recuerden que a la medianoche llega Juanito Hinojosa con Hasta que salga el sol. Claro, para que sigan en la sintonía también en nuestro trasnoche. Mirta, me dice Mirtita, ¿qué nos dice Mirtita por aquí? Muy buenas noches, Carlitos. Muy buena está la música. Yo fui a ver a Álvaro Torres y también a Marisela.

cuando vinieron acá a Copiapó. Era mi sueño y una amiga me los cumplió. Gracias por su compañía, Mirta, escuchándolo. Mire qué lindo, Mirta. ¿Eh? Álvaro Torres, Maricela, pero qué grande artista. Sí, un excelente regalo. Esas sí que son amigas, ¿eh? ¿O no, Mirta? Muy bien, pues la felicito. Qué bueno que haya podido compartir ahí. Seguimos con Alejandro de Rosas. ¿Por qué te quiero?

Recuerden que estamos hasta las 12 de la noche revisando estos éxitos, estas canciones que ustedes también nos han solicitado en la noche, en esta jornada de día jueves 10 de septiembre. Seguimos con Mon Laferte y esto que se llama Invéntame.

Todavía seguimos revisando y llegando mensajes acerca de qué artista han ido a ver en vivo, ¿ya? Esa es la pregunta que estamos realizando en el día de hoy. Y han llegado un montón de artistas, ¿no es cierto? Me dicen por acá. A ver, voy a leer acá el... Vamos a leer el WhatsApp. Dice Carlitos, mi esposo me regaló una entrada para ir a ver a Marisela cuando vino a Tierra Amarilla. Solo para que le diera permiso a él para que fuera a jugar fútbol. Está bien, pues ya. No, está muy bien. María. Ay, nuestra amiga María. Carlitos, antes que te vayas, un saludo para los Iribarren de Copiapó y Vallenar, de parte de Héctor. Gracias, Carlitos. Ah, buenas noches, me dice por acá. Héctor de Vallenar. Muy bien. Me dicen por acá, buenas noches. Quisiera comentar que hemos sentido un ruido muy fuerte en los carreras cerca del líder de Callejón El Inca y JJ Vallejos. Se sentía como que golpeaban algo muy fuerte y luego se sintió un ruido más fuerte aún. ¿Tienen alguna información sobre si estarán trabajando o algo? Por favor, si nos ayudan, vecinos, lo han comentado en nuestro grupo de WhatsApp de la villa. Nos envían un video, a ver... ¿Se podemos escuchar algo? Uh-huh. Ahí se escucha como de fondo, claro. Ahí. Uh-huh. Ponemos todo en silencio ahí para poder escuchar bien. Bueno, eso es lo que nos comentan ahí de del sector de JJ Vallejo, ¿no es cierto? En los carreras, cerca del líder. No sé si alguien ha sentido algo o sabe algo. Ya, me dicen que accidente recién en el líder y tenían... fue un accidente, tenía una persona reducida ahí. Me comentan por acá. Ok. Ya, amigo mío. Ahí nos están comentando entonces acerca de esto. Fue un accidente entonces, ¿ah? ¿Eh? Y redujeron también a una persona allí. Hola, buenas noches, Carlitos, de acá de Huasco Bajo. Daniela, mi esposo me regaló una entrada para ir a ver a Marc Anthony, el mejor concierto de mi vida. Dice nuestra amiga Daniela. Muy bien, pues. Qué bueno, Daniela. Me alegro mucho. Ya, vamos a más canciones porque tenemos que luego ya despedir el programa.

Muy bien, ya comenzamos a despedir el programa en esta jornada de día jueves 10 de septiembre. Claro, se produjo un accidente hace poco ahí en el líder, tenían a una persona ahí reducida. Ahí nos envían imágenes justamente de esto que ocurrió hace un ratito atrás, ¿ya? Oye, cuídense, muchas gracias por la sintonía. Quiero invitarlos para que se queden con nosotros. Ya está aquí Juanito Hinojosa para seguir, ¿no es cierto?, acompañándoles en vivo, en directo, a través de las distintas señales y plataformas de Nostálgica. Juanito Hinojosa con Hasta que salga el sol. Nosotros, Dios mediante, nos encontramos el próximo día lunes. Y bueno, muy contentos de poder acompañarles. Que pasen bonito fin de semana. Se me cuidan, ¿eh? Les reitero, ahí cuídense mucho. Y nos vamos con esta canción que nos trae Soledad Guerrero. Una linda canción para despedir esta semana, para despedir el programa del día de hoy. Como siempre, agradecerles que nos hayan acompañado por la participación como todas las noches. Que estén muy bien. Hasta el lunes. Chao, chao.

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1: Son las 0:02. 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

0: Hola, hola, hola, ¿qué tal? ¿Cómo le va? Gusto de saludarles, trasnochadores y trasnochadoras, ya viviendo los primeros minutos de este día viernes. Oiga, día viernes ya, viernes 11 de septiembre. Oiga, no queda nada para el 18, una semanita más y estamos listos y dispuestos para celebrar otro cumpleaños de Chile. Saludos para todos y todas y, como siempre, la invitación a que pase la noche con nosotros. Estamos atentos ahí a sus llamados, a sus mensajes. Estaremos atentos a las informaciones, esperando, como siempre, tener una noche tranquila. Está un poco helado acá en la capital regional. Bueno, estaremos conversando, estaremos escuchando buena música y, lo más importante, estaremos acompañándoles con mucho gusto en estas horas de la madrugada. Estaremos hasta las 7 ahí junto a usted. Bien, nuestra portada chilena en el mes de la patria.
1: Alvarito, esta es una de las cuecas que más amo en la vida yo, de mi padre, como tantas otras, pero mándame quitar la vida. ¡Hermosa!
2: Esta sí que es buena, María Esther. Sí. Igual que usted nomás. ¡La buena!

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0: en el mes de la patria, en el cumpleaños de Chile, nuestra portada musical chilena. Hasta que salga el sol, señoras y señores, toda la noche junto a ustedes, toda la noche la mejor compañía. Oiga, bueno, usted lo sabe, usted no está solo, no está sola, estamos ahí acompañándoles con mucho gusto. Cualquier cosita nos llama al 52-2-230315 o bien a nuestro WhatsApp, más 569-9344-6010. Hola.
1: Buenas noches.
0: Hola. Juanito. Sí, con él.
1: Buenos días.
0: Buenos días, ¿con quién?
1: Con Josefa.
0: Josefa. ¿Cómo le va, Josefa?
1: ¿Cómo está, Juanito?
0: Bien, pues, ¿y usted qué me cuenta?
1: Aquí estamos, bien. La salud, bien. Eso ya. Es lo más importante.
0: Eso, así me gusta.
1: Sí.
0: Hay que echarle para adelante, ¿no? ¿Eh?
1: Hay que echarle para adelante. Y lo otro que los días están pasando muy, muy luego.
0: Oiga,
1: muy poquito para celebrar el cumpleaños de Chilito.
0: Oiga, rápidamente va pasando el tiempo, ¿ah? ¿Eh?
1: Sí.
0: El tiempo pasa y se nos va la vida, mi querida Josefa.
1: Exactamente. Nos vamos poniendo más viejitos.
0: Más joven, diría yo, ¿eh?
1: No, yo me siento joven.
0: Eso, así sí. Se habla.
1: Quería mandarle muchos saludos y bendiciones a mi ángel Magdalena.
0: Ya.
1: Muchos cariños, que siempre estoy rezando por ella, siempre me estoy acordando de ella. Y yo sé que de a poquito va a ir mejorando, nunca hay que perder la fe.
0: Claro que sí.
1: ¿Mm?
0: Con harta fe.
1: Juanito, que tenga una buena jornada. Y aquí estaremos escuchándolo hasta que. ¡Pum!
0: Hasta que salga mañana. El sol, hasta que salga el sol. Bien, pues, agradecido ahí por su llamado. Que tenga un lindo día viernes, un buen descanso.
1: Igualmente, se le echa de menos cuando no está, pues, se va a descanso.
0: Hay que ir a descansar un ratito.
1: Sí, por supuesto que sí.
0: Ya
1: quisiera pedirle un temita de Nino Bravo.
0: Un tema de Nino Bravo, aquí lo vamos a anotar.
1: Esta será mi casa.
0: Esa será mi casa. Listo, hermano. Ya
1: muchas
0: está.
1: Gracias, que tenga una bonita jornada.
0: Igualmente.
1: Aquí estaremos.
0: Igualmente, Josefa, gracias.
1: Muchas gracias y bendiciones para todos.
0: Para usted también, gracias.
1: Gracias.
0: La señora Josefa. Hoy son las 0 horas con 16 minutos de este día viernes 11 de septiembre. Hola.
2: Hola, Juanito, ¿cómo está usted?
0: Bien, muchas gracias.
2: La Paola de Domenico, Juanito.
0: No te puedo creer, oye.
2: Ya le estoy echando de menos, pues, Juanito.
0: ¿Te gusta más que comer, Paolita? ¿Ya?
2: Ya. Que me quería saludar a usted, pues, deseando un bonito fin de semana, Juanito.
0: Ya.
2: Y que lo pase bien y que descanse, pues, Juanito.
0: Así será.
2: Lo vamos a echar de menos siempre, pues, Juanito.
0: Muchas gracias. Vaya a ser que me estoy emocionando.
2: Ya que yo no le escucho los días domingos en la mañana, pues ahora, pues, Juanito.
0: Ya.
2: Pero se lo entraña siempre.
0: Muchas gracias.
2: La señora.
0: Muchas gracias.
2: ¿Ya? Y quiero pedir un temita.
0: A ver, cuéntame, Paola.
2: De los hermanos Campos.
0: Ya
2: que estamos en 18. Vamos a estar 18 esta semana que viene.
0: Los hermanos Campos. Listo,
2: sí, por favor, Juanito.
0: Ya,
2: y
0: pues.
2: Que tenga, como le dije recién, que tenga bonito fin de semana y nos estamos comunicando la otra semana si Dios quiere.
0: Bueno, abrazos, ¿ya? Cuídese.
2: Que tenga un bonito fin de semana y hasta que salga el sol.
0: Bueno, chao. Gracias. En Domenico, ahí nos escuchan en el 98.1. Hoy estamos en toda la región, ¿eh? Estamos en toda la región de Atacama. ¿Aló? Hola. Hola.
3: ¿Cómo estás, Juanito?
0: Hola, Magdalena, ¿cómo le va? Gusto de saludarla.
3: Bueno, que lo estoy escuchando.
0: Ya, ¿cómo está usted? ¿Todo bien?
3: Sí, mañana tengo que estar a 9:30 del médico.
0: Ya.
3: Para ver el resultado.
0: ¿Cuándo es eso? ¿El sábado?
3: Mañana.
0: ¿Perdón?
3: Hoy
0: viernes. ¿Dónde? ¿A qué hora tiene que estar dónde?
3: 9:30.
0: ¿A dónde?
3: En una consulta.
0: ¿Ahí en Vallenar?
3: Sí.
0: Ya, ahí le van a dar los resultados de los exámenes.
3: Sí, de la cabeza.
0: Ya, qué bueno. Ojalá que todo salga bien. Eso no le quepa la menor duda. Con harta fe nomás que todo va a salir bien y vamos a estar tiquitaca para seguir echándole para adelante, como decía mi abuelo. Bien, pues que le vaya muy bien luego ahí a las 9:30, donde el doctor.
3: Le da saludo a la dama que me mandó saludos recién y que oraba por mí.
0: A la señora Josefa.
3: A ella.
0: ¿Ya?
3: Que muchas gracias, bendición para ella también. Tiene una canción.
0: A ver, Magdalena, cuénteme nomás, pues.
3: Mi tristeza es mía y nada más.
0: ¿Ya? Magdalena. Mi tristeza es mía y nada más.
3: Eso.
0: Mi tristeza es mía. Leonardo Fabio canta eso, ¿verdad?
3: Ya, sí, sí.
0: Ya, listo, mi querida Magdalena. Oiga, mucha
3: te
0: suerte.
3: Voy a echar de menos.
0: Mucha suerte, harta fe nomás, que todo va a salir bien y ahí conversamos cuando se pueda, ¿eh? Y ahí me cuenta.
3: Gracias, sí. No tomé la pastilla el día.
0: Ya,
3: te voy a escuchar toda la noche.
0: Bueno, muchas gracias, que tenga una buena jornada ahí de sueños y con harta esperanza que le va a ir todo bien.
3: Gracias.
0: Bueno, gracias. Bueno, gracias.
3: Chao, Juanita.
0: Chao, Magdalena. Bueno, estamos recién comenzando, hay que seguir adelante. Estamos en vivo y en directo, señoras y señores, a través de nuestras 15 estaciones para toda la región de Atacama y, por supuesto, para nuestros amigos de Chile y el mundo que nos siguen cada madrugada a través de nuestra señal online. ¡Hasta que salga el sol!

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1: Son las 0:28.
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0: Oiga, nuestra portada chilena en el cumpleaños de Chile. Hasta que salga el sol, señoras y señores. Aló, buenas.
1: Aló, buenos días.
0: Buenos días, señor. ¿Con quién tengo el gusto?
1: Con Patricio.
0: Con Patricio.
1: Del Salado.
0: Del Salado. ¿Qué pasa en El Salado, don Patricio?
1: De ayer de las 5 de la tarde estamos sin luz.
0: Ya.
1: Y hasta el día de, hasta la hora que llega de ahora no sabemos nada, y la gente toda tiene cosas congeladas, todas esas cosas, no sabemos qué va a pasar.
0: Me imagino. A ver, vamos a ir al mapa de afectación de CGE. A ver, efectivamente, hay un buen sector sin luz ahí en El Salado.
1: Está todo el pueblo Salado sin luz.
0: Fíjese que según las informaciones que está entregando CGE, hay más de 394 clientes afectados en El Salado, y la restauración estimada del servicio sería dentro de las próximas horas. Aquí dice hasta a las 3 de la mañana estaría todo normalizado ahí en El Salado.
1: Ya, como les digo, es el problema que toda la gente tiene congelada cosas aquí en
0: Cebolito. Sí, no, se entiende perfectamente, perfectamente.
1: No hay nada, no hay una respuesta, nada.
0: Claro. Bueno, le comunicamos, mi distinguido señor, según la información que entrega CGE a través de su mapa de afectaciones, cliente afectado 394, restauración estimada, luego a las 3 de

0: la madrugada.
1: Ya, señor, muchas gracias.
0: No, pues a sus órdenes, cuando quiera. Ahí, si no pasa nada después de las 3 y si usted lo permite, nos llama nuevamente.
1: Ya, listo, muchas gracias.
0: Gracias a usted, señor, que tenga buena noche.
1: Ya, igualmente.
0: Seguimos en el teléfono. ¿Aló? Hola.
2: Hola, Juanito, buen día.
0: Buenos días, señor.
2: Habla Jano Copepó.
0: Don Alejandro, cuénteme, don Alejandro.
2: ¿Te molesto un tema, por favor?
0: Ya.
2: Mari es mi amor, de Leodán.
0: Mari es mi amor. Mari es mi amor, Leodán. Listo, nomás. Ya está.
2: Gracias, que tenga una buena noche y un buen descanso mañana.
0: Igualmente usted, pues, que tenga buena jornada. Muchas gracias, don Alejandro.
2: Saludos a la familia de Juanito.
0: Vale, gracias.
2: Chao, gracias.
0: Chao, chao. Hoy faltan 22 minutos para la una de la madrugada de este viernes 11. Hola.
3: Juanito, buenos días.
0: Señora María, ¿cómo le va? ¿Cómo te va, chiquilla? ¿Qué es de tu vida?
3: Muy bien, don Juanito.
0: Qué bueno, Juanito. Qué bueno.
3: ¿Y usted?
0: Aquí estamos poniéndole el hombro, aquí en la chamba.
3: Que Diosito lo acompañe a poner el hombro ahí.
0: Ya. Yeah.
3: Que tenga buen turno, don Juanito.
0: Los peruanos dicen chamba al trabajo, ¿eh? Por si alguien no entendió, ¿ya?
3: Don Juanito, ¿le puedo pedir un temita, por favor?
0: María, dígame.
3: La manta de tres colores de los Guasos Quincheros.
0: Manta de tres colores. Ya, los Guasos Quincheros. Los Guasos Quincheros, ahí lo tengo anotado.
3: Por favor.
0: Bueno, que tenga una buena noche, gracias.
3: Igual usted, bendición, un abracito, gracias.
0: Bueno, señora María, para usted también, muy amable.
3: Gracias.
0: Ya, chao, chao.
3: Chaito.
0: La señora María de Punta Negra. Oiga, a la 1:30 tenemos ranking tropical de los días viernes. Perdón, claro, a la 1:30, sí. A las 2 tenemos el mini especial con el ganador del ranking. ¡Aló! Hola. ¡Aló! Papitas con arroz.
4: Buenos días, Juanito.
0: Atento, atento, cambio.
4: Buenos días, Juanito.
0: Ya, hola, ¿con quién?
4: Con Clarita Caldera.
0: Ya, pues Clarita, ¿por qué no me contestaba Clarita? ¿Qué pasa?
4: Que hablar.
0: Ya.
4: ¿Cómo está usted?
0: Ah, bien, pues, bien. Mañana mejor todavía.
4: Me alegro,
0: pues.
4: Me alegro que esté bien. Deseo que tenga un lindo fin de semana.
0: Igualmente para usted, pues, junto que lo pase familia. Bien. Muchas gracias.
4: Sí, que la pase bien. Está ya. Sobre helado Caldera.
0: Está helado también acá.
4: Sí.
0: Ha estado también helado todo helado. El día aquí en Copiapó.
4: No creo que llueva, ¿cierto?
0: No, no hay nada pronosticado.
4: Ya.
0: Llovizna solamente estoy... estaban pronosticados. Ah. Esas lluvias finitas que cae de repente. Sí,
4: claro.
0: Acompañado de la camanchaca. Dígame.
4: Con grita de noche bruja.
0: ¿De quién?
4: Noche de bruja.
0: Ya. Noche de brujas. Sí, listo, nada más. Ahí lo tengo anotado.
4: A mis hermanas.
0: Ya, pues. A la María y a la Vilma.
4: Y a la Vilma.
0: María de Copiapó, sí, Vilma de Iquique.
4: Eso, Juanito.
0: Ya, sí, pues.
4: Buena memoria usted, lo felicito.
0: Hasta el momento, sí. Ya.
4: Ya, tengo una lista contada, pues.
0: Bien, que pues, igualmente. Gracias.
4: Ya, Juanito. Ya,
0: muchas
4: gracias.
0: Bueno. Chao, chao.
4: Gracias.
0: En Caldera y nos escuchan en el 100.5. También en Bahía Inglesa, Bahía Loreto, Puerto Viejo, los amigos del aeropuerto. Hola, hola, ¿qué tal? Festival.
5: Aló.
0: Aló.
5: ¿Cómo estamos? Buenas noches, buenos días.
0: Buenas tardes, apareció el perejil.
5: que de ahora me tocó.
0: ¿Qué le pasó? Se le cortó.
5: Primer día.
0: Parece que tenemos poca cobertura por ahí porque se le corta. Muevas un poquitito.
5: Ahora.
0: Levante una patita. Levante una mano.
5: Ahora sí.
0: Muévase para allá. Muévase para acá. Póngase a bailar.
5: Ya.
0: Ya. Ahora lo escucho bien.
5: Ya. No, le digo que primera noche era de 7. Bo.
0: Ah, ya, ya. O sea que para la fiesta le va a tocar descanso.
5: Descanso, si Dios quiere la vida.
0: ¿Qué tal? ¿Qué tal?
5: Así que ahí lo vamos a estar escuchando.
0: O sea que vamos a celebrar como se merece el cumpleaños de Chile.
5: Y el aniversario de Caldera.
0: Y el aniversario de Caldera además, pues claro, tiene toda la razón.
5: Claro, el 21, bo.
0: El día aniversario de
5: la prima, vos.
0: A ver, aniversario de Caldera, el día que llega la primavera ya en forma oficial y el día del trabajador radial.
5: Ahí va a celebrar usted, ¿eh?
0: De todas maneras, pues, oiga.
5: Claro. Oiga, Juanito, un saludo para todos los que le escuchan en su radio.
0: Ajá.
5: Para el amigo Yamir. En esta mañana, ahí acostadito, escuchaba al amigo Zenón.
0: Ya, claro.
5: De allá de los zorros.
0: Ajá.
5: Un saludo para él también, pues.
0: Venía despertando el amigo Zenón.
5: El Roberto el Coquimbano.
0: Oye, ¿no ha aparecido Roberto el Coquimbano, oiga?
5: Complicado salud, pero
0: tenemos problemas, amigo Arancibia.
5: A ver, ahora.
0: Ya, ahí se compuso un poco, ya.
5: Y saludo también para la artista de aquí de Caldera, vos.
0: Ya, ¿cuál de todos los artistas? Sí.
5: La Ida, ella es la artista que tenemos aquí en Caldera.
0: Ah, ya, sí, ¿por qué la artista?
5: Sí, pues sí, canta, baila.
0: Ya, baila tango, baila cueca.
5: Sí, he ido a los malones yo, ahí a donde participa ella ahora, que canta lindo.
0: Ah, mire, qué interesante, muy bien, ¿eh? Muy bien.
5: Sí, pues al Club de Tango de la Cruz Roja.
0: Ya.
5: Ya, pues, y un temita, Juanito, de Jordan y usted, para no decir tú.
0: Ya. Jordan y yo, muy bien, ahí lo tengo anotado.
5: Claro, ya, ahí estamos escuchándolo.
0: Bien, pues, don Juan, que tenga una buena noche, abríguese, hace mucho frío. Gracias por llamar.
5: Oiga, sí, está helado Caldera, está helado, como decía la Clarita, está helado.
0: Ya, muy bien, que tenga buen
5: turno.
0: Chao, chao. Don Juan Arancibia. El príncipe de los guardias, más conocido como el Perejil. Bueno, saludo a todos nuestros amigos y amigas, ¿eh? A lo largo y ancho de la región de Atacama, también a nuestros amigos y amigas de Chile y el mundo que nos escuchan, que nos siguen a través de nuestra señal online. Hasta que salga el sol, toda la noche en vivo, toda la noche junto a ustedes.

0: Oye, vamos acá al WhatsApp que están llegando mensajes para que le cuento, ¿eh? A ver, por acá dice, hola Juanito, buenas noches, que tenga buena jornada por acá, Jorge. Jorge Coque Flores, haciendo la primera nochera de siete. ¿Me puede regalar un tema, por favor, del Temucano? El tema se llama Me gusta el vino, porque el vino es bueno. Gracias, y hasta que salga el sol. Don Jorge Coque Flores, desde la planta minera Biocobre. Ahí nos manda una foto donde está la noche iluminada en la minera Biocobre, ¿eh? A ver, ¿qué más tenemos acá? Silvia dice, buenas noches, Juanito, por favor, ¿me puede tocar el tema? Corazón de piedra de Lucía Méndez, muchas gracias, hasta que salga el sol, la señora Silvia. ¿Aló?
1: Buenos días, Juanito, ¿cómo está usted? Gusto saludarlo.
0: Muy bien, pues, muy bien, muy bien. La señora Ida, la artista de Caldera, decía Juana Arancibia.
1: Sí.
0: ¿Ya? Oye, ¿usted conoce a Juana Arancibia o no?
1: Sí, pues.
0: Ya, de lejito no vamos, de lejito no vamos, porque es más peligroso que mono con navaja.
1: Sí, sí, es verdad.
0: Ya.
1: No, sí, es bien respetuoso, sí, una persona bien querida acá, en Caldera.
0: Ya.
1: Oiga, Juanito, ya lo estoy echando de menos ya, porque le gusta a usted hacerme, ponerme triste ahí.
0: Ya, bueno, es que
1: pero
0: yo...
1: Pero sí, es verdad, pues no solo a mí, a todas las personas, todos echamos de menos.
0: Ya,
1: así que
0: ya.
1: No solamente ya.
0: Suéltame un ratito.
1: Oiga, Juanito, yo quería pedirle un temita.
0: A ver, Zenaida.
1: Pero no sé si alcanza a escuchar de Luis Miguel, La Media Vuelta.
0: Ya. Aída, ¿ya? La media vuelta.
1: Sí.
0: La media vuelta, ya.
1: Y desearle también porque tenga un bendecido fin de semana junto a la familia, que el Señor siempre me lo cuide y lo acompañe para que esté siempre con nosotros en la radio.
0: Bien, pues, Dios mediante, un gran abrazo, que también tenga una linda jornada y un buen fin de semana, mi querida señora Aída.
1: Ya, pues, Juanito, muchas gracias también.
0: Oiga,
1: un abracito grande, grande para usted también.
0: ¿Cómo le fue con los porotos? ¿Bien?
1: Bien, gracias a Dios, Juanito. Así que muchas gracias también.
0: Ya, listo nomás. Un abrazo, gracias.
1: Ya, igual para usted, chaito.
0: Chao, chao.
1: Hasta que salga el sol.
0: Hasta que salga el sol. A ver, volvemos acá al WhatsApp. Martín del Puerto de Huasco dice, hola maestro, por favor, un tema de La Nueva Luna, el tema se llama Enamorado de Ti. Muchas gracias, que tenga buena jornada. Saludos, Martín del Puerto de Huasco. La señora Irma, buenos días, Juanito, que tenga una excelente jornada laboral, con Hasta que salga el sol. Un abrazo, dice Juanito, la señora Irma. Bien. Pero luego seguimos ahí con más mensajes, ¿eh? Recuerde que también nos puede llamar 52-223-0315. Hasta que salga el sol en este día viernes. Recuerde que hoy tenemos ranking tropical, luego a la 1:30. Le esperamos ahí para participar. Bueno, aquí esta noche de brujas.

0: esta madrugada. 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
1: Es la 1:03 a.m.
0: Ya es la 1:03 a.m. y en Hasta que salga el sol, retornamos con saludos y llamados al aire. Nuestro teléfono es el 522-23-0315.
2: Bueno, seguimos con los guasos quincheros en el mes de la patria. Esta manta de tres colores, saludando a la señora María.

0: En la una de la madrugada con siete minutillos. 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En este día viernes 11 de septiembre. Estamos en el mes de la patria, en el mes de la chilenidad. Oye, vamos a ir al WhatsApp porque siguen llegando mensajes. Queremos leerlos todos acá en la primera parte. A ver acá qué es lo que nos llega. Revisamos acá. La señora Carmen dice todas las bendiciones del mundo a la señora Magdalena en el médico Juanito. Yo muy encariñada con ella también. La Carmencita. Ya está. La señora Adriana Miranda dice Juanito. Dice buenos días. Que la bendición de Dios descienda sobre tu vida, tu hogar y tu familia. Feliz viernes. Excelente fin de semana, dice la señora Adriana. Saludos para todos y todas. Hasta que salga el sol. Bendecida jornada. Por acá. ¿Qué es lo que dice? Dice. A ver, acá nos manda un audio porque no se entiende lo que quiere decir al comienzo el amigo Héctor de Vallenar. A ver, le vamos a escuchar.
1: Hola, buenas noches, Juanito. Esta es la Dorada, canción Dorada. Un temita, una huequita de los Lluvia Azul. Este Ligarro en Vallenar. Juanito, un buen programa y que la pase muy bonito esta noche. Lluvia Azul, Juanito, no te olvides.
0: Pero qué encanta eso.
2: El tiempo pase, se nos va la vida, mi querida Josefa.
1: Exactamente.
0: Ya, no. Don Héctor de Vallenar, no le entiendo muy bien. ¿Eh? Lluvia Azul, pero qué encanta eso. Si me da más detalle, le podemos complacer. Aquí llega un video de un accidente que hubo ahí en el líder con Chacabuco. Un vehículo ahí chocó ahí en las afueras del líder. Esto fue cerca de la medianoche. Agradecemos ahí la gentileza de Jorge Tulero Varas, de Biocobre. Por acá Cristina Fritti dice, buenas noches Juanito, me complace días con un tema de Cristian Castro, Volver a Amar. Soy Cristina Fritti, Juanito, que tengas un excelente fin de semana junto a tu familia, un abrazo y muchas gracias. Ya, luego seguimos ahí en el WhatsApp. También nos puede llamar, recuerde que tenemos línea habilitada toda la noche, 522-230315. Hasta que salga el sol, en el mes de septiembre, mes de la patria, hasta las 7 de la mañana ahí junto a usted. Nos vamos para el puerto de Huasco. La nueva luna. Saludamos a don Martín.

parecen ser unas escaleras normales, pero cuando envejeces y comienzas a sentir molestias por daños en los nervios, como calambres y hormigueo en manos y pies, bajar por las escaleras

Hoy a la una ya con 15 minutos, ¿ah? Una de la madrugada con 15 minutos de este día viernes 11 de septiembre. 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Estamos en vivo. Oye, el 52-223-0315, nuestro teléfono, nuestro WhatsApp, más 569-9344-6010. Oye, a los amigos del Salado, ¿eh? Han estado sin luz un buen tiempo. Bueno, les recordamos nuevamente de que el suministro estaría establecido cerca de las 3 de la madrugada. A las 3 de la madrugada dice CGE que estaría todo listo ahí en el Salado. Para quienes están preguntando ahí a través del WhatsApp. A ver, ¿qué más? Don Javier nos está llamando al más 569-9344-6010. Ese teléfono le va a contestar nunca, don Javier. Debe llamar al 52-223-0315. 52-223-0315. Es el único teléfono habilitado para recibir llamados a esta hora de la madrugada. El otro teléfono solamente es para recibir mensajes. Ya está. Uy, estaban llamando. 52-223-0315, nuestro teléfono. El teléfono del trasnoche hasta que salga el sol. A ver. Vamos viendo qué es lo que dice por acá. Estamos revisando acá. A ver, vamos viendo acá en el WhatsApp.

0: A ver. Ya está. Seguimos entonces acá en el WhatsApp o en el teléfono. ¿Aló?
1: Hola, radio.
0: Hola, ¿qué tal? ¿Con quién?
1: Con Agustín.
0: Agustín, ¿de dónde llama Agustín?
1: De La Serena, y camino a La Serena por acá por la rumba del parque.
0: Agustín, rumbo a La Serena.
1: Sí, tuvimos una entrevista, había mucho tráfico.
0: ¿Qué le pasó?
1: No sé, un accidente parece que está dando la
0: cosa. Ya, ¿en qué sector?
1: ¿En qué sector?
0: No le escucho muy bien, don Agustín. No le escucho muy bien, don Agustín. ¿Está hablando con manos libres? ¿Aló? Quedamos sin cobertura, parece. Él va en la carretera, va rumbo a la cuarta región. Saludamos ahí a don Agustín, que va rumbo a La Serena. ¿Aló? Definitivamente se fue, ¿ah? Le deseamos buen viaje ahí a don Agustín y a todos quienes les acompañan. Después, ¿qué más tenemos por acá? La señora Irma, muchas gracias, Juanito. Jorge Vara, Jorge Tulilo Vara, de Bio Cobre. Cuídese, amigo, acá en la segunda nochera, dice don Jorge Varas. Ya está. Bueno, cualquier cosa nos llama al 5223-0315. Y por supuesto también nos puede mandar algún audio, algún mensaje a nuestro WhatsApp más 569-9344-6010. Hasta que salga el sol toda la noche en vivo. A ver, ¿quién quería escuchar a Leodán? A Alejandro.

Oye, a la 1:23, a 1:23. Luego tenemos ranking tropical de los días viernes.

0: Oiga, saludamos a la Rosita, dice, feliz viernes, dice la Rosita. Gracias, dice. Además, buenos días, querido Juanito, que tenga un maravilloso fin de semana junto a su familia. Un abrazo, grandes bendiciones, feliz viernes. Gracias, Rosita. María de Caldera, ¿qué es lo que dice? Hola, Juanito, saludos desde Caldera, está helado. Me regala un tema de qué personaje, por favor. Más ratito le envío una paya. Un besito, que tenga buen turno. Ya, ahí nos viene llegando la paya. Vamos con este llamado. ¡Aló!
1: Buenos días, don Juanito.
0: Buenos días, señor.
1: El Dani por acá.
0: Ya.
1: Aquí estamos, Juanito, en la segunda noche, era una noche un poco fría.
0: Claro.
1: Y pues, ¿cómo estás, Juanito?
0: Muy bien, pues, muchas gracias.
1: Bueno, Juanito, quería mandarle un saludito a toda la gente que noche a noche está ahí acompañando el programa, escuchando, haciendo comentarios. Que estén todos bien, saludarlos a ustedes, que tengan una excelente jornada y molestarlo con un temita como siempre.
0: ¿Ya?
1: Un temita de Emilio José.
0: Emilio José, ¿ya?
1: El tema se llama Voy a cambiarte la vida.
0: Voy a cambiarte la vida. Listo nomás.
1: Ya, pues. Bonito. Ahí lo estamos comunicando enseguida en los tropicales.
0: Ya, pues, ahí estamos atentos a sus llamados, pues, que tenga una buena noche, gracias.
1: Igualmente, Juanito, gracias por la compañía.
0: Vale.
1: Chao, chao.
0: Chao, chao. Oye, aquí viene llegando la payita ahí de doña María del Puerto de Caldera, dice, por Atacama voy cantando con mi guitarra y mi alegría. Juan Hinojosa está bailando con perejil y simpatía. La señora Magdalena preparaba un rico pastel y Juan Hinojosa le puso un poquito de perejil. Entre cueca, vino y empanada, la fiesta se puso genial con Magdalena y Juan Hinojosa. Que viva Chile y Atacama. ¡Uy, uy, uy! Ya, yeah, aquí dice Juanito, aquí, aló, aló, papitas con mayo, dice, jajaja, ja, ja, dice María del Puerto de Caldera, muchas gracias. Pamela dice, que tengan una excelente noche, Juanito, saludos igualmente. Por acá, Juanito, qué alegría escucharlo, hace mucho que dejé nostálgica. Ya ni los domingos lo escucho, Juanito. Y si no le puedo escribir, deseo que tenga unas felices fiestas patrias junto a su familia. Y ojalá en su peregrina. Le dejo un abrazo. Se le extraña mucho, dice Lupe. Muy bien. Saludos ahí a Lupe. Ya, son algunos mensajes que están llegando a esta hora. Bien. ¿Qué es lo que viene ahora? A ver, vamos a saludar a la señora Silvia. Aquí está Lucía Méndez.

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1: Es la 1:00 a.m. y 34 minutos.
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0: Bueno, de regreso para continuar con nuestra programación, sin antes ahí revisar los últimos mensajes que nos están llegando a esta hora ahí a través del WhatsApp, la Rosita, gracias Rosita, para Pamela ahí también, muchas gracias. Gracias a Doña María del Puerto de Caldera. Saludamos también a Juan Arancibia. A ver, ¿qué es lo que dice Juan Arancibia?
1: Juanito, no escuché la palla de la María. ¿Me la puede mandar, por favor?
0: Ah, ya, ya. Vamos a ver. ¿Dónde tenemos a la señora María? La señora María, la que guarda la comida para el otro día. Debe estar por ahí. Ya se la vamos a mandar ahí. Aquí está. Vamos viendo para don Juanito Arancibia, ahí está, y se fue. Bien, vamos con Tito Fernández y luego vamos a conocer los participantes, los intérpretes que están participando en el ranking tropical de los días viernes.
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0: 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Y eso sería todo.
1: Y eso sería todo. Bueno, seguimos, ¿ah? ¿Eh? Bueno, eso sería todo en cuanto a saludos, a solicitudes. Luego continuamos a las 2:30 con todas las solicitudes pendientes y saludos que nos quedan complacer. Mientras tanto, ahora vamos al ranking tropical de los días viernes. Tres intérpretes en competencia. Hay que elegir uno y será el invitado a las 2 al mini especial. Las votaciones a nuestro WhatsApp más 569-9344-6010 o a nuestro teléfono 5222-230315. ¿Quiénes participan en el día de hoy? Atención.

número 3 para los Vikings 5. Oye, preparándonos ahí para la Pampilla Solidaria allá en Coquimbo. De Coquimbo soy y vengo cantando, dice Juan Arancibia.

0: Ya, las votaciones al 52-223-0315 o a nuestro WhatsApp más 569-93446010. ¿Aló?
1: Juanito, ¿y Dani?
0: ¿Ya?
1: Por la Sonora Palacio.
0: La Sonora Palacio. Listo, Dani, gracias.
1: Vale, chau, chau.
0: Chao, chao. La Sonora Malecón. En el número 2. Hola.
2: Aló. Aló.
0: Hola.
2: Hola, Juanito, ¿cómo está?
0: Muy bien, muchas gracias.
2: Habla la Mabel Clara.
0: ¿La quién?
2: La Mabel Clara.
0: Ah, me pilló, no le escuché bien.
2: Cuando usted me confundió un día con la Clara, pues digo yo, habla la Mabel Clara.
0: Ah, ya.
2: Juanito.
0: Sí.
2: Claudia, Paola y yo votamos por la Sonora Malecón.
0: Ya, Claudia, Paola y la Mabel.
2: Mabel, sí.
0: Mabel, bueno. Ya. Listo, señora Mabel. Muchas gracias.
2: Qué bonito. Que tenga una buena jornada hasta que salga el sol.
0: Usted también. Gracias. Chao.
2: No, bonito. Chao.
0: Los Viking 5 en el número 3. Los Viking 5 en el número 3. Hasta que salga el sol. Ranking tropical de los días viernes. Están llegando, hay algunas votaciones ahí, como no quiere la cosa, ¿eh? Ahí en el WhatsApp. Bueno, le queda mucho tiempo todavía, le quedan como 10 minutos para que nos envíe su votación.
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0: La Sonora Palacios en el número uno, número uno, número uno. Número uno para la Sonora Palacios. A ver, hola.
2: Juanito, voto por los Viking 5.
0: Por los Viking 5. ¿Quién vota por los Viking 5?
2: La Clarita Caldera, Juanito.
0: La Clarita de Caldera. Listo, Clarita, gracias.
2: Ya.
0: Chao.
2: Ya, Juanito.
0: Chaito. Chao.
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0: La Sonora Malecón. En el número 2. Hola.
4: Bueno, Juanito, Jano Copebó.
0: Ya, don Jano.
4: Por la 1, por favor.
0: Por la 1. Listo, gracias.
4: Cuídese, chao.
0: La Sonora Malecón. María, María. La que guarda la comida para el otro día.
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0: Los Viking 5 en el tercer lugar. Número 3, mejor dicho. Número 3 para los Viking 5. Hasta que salga el sol, señoras y señores, toda la noche en vivo. Hasta que salga el sol, toda la noche, junto a usted.
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0: Los Viking 5 en el número 3.
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0: Siguen llegando votaciones ahí al WhatsApp. Votaciones al más 569-9344-6010 o al 52-223-0315. Faltan 13 minutos para las 2. ¿Aló?
5: Hola, buena Rancilla.
0: ¿Qué pasa?
5: Voto por los Viking 5.
0: Ya, ¿y para qué habla así? Los Viking 5. Ya, chao, chao. Perejil. Juanito Arancibia.
3: 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Josepa, qué linda tiene.
0: La Sonora Malecón. Seguimos, ese es el número 2, ¿ah? ¿Aló?
6: Juanito.
0: Magdalena.
6: Por los Viking 5.
0: Por los Viking 5. Gracias, Magdalena.
6: Saluda, señora Carlos.
0: Ya. Oiga, ser tu tío, viene a levantarse temprano. Gracias, chao, chao.
6: Sí.

0: Los Viking 5. Hasta que salga el sol. Hola.
1: Buenos días, Juanito.
0: Sí, hola, ¿qué
1: tal? Te saludo a Vilma de acá de Iquique.
0: Vilma de Iquique, cuéntame, señora Vilma.
1: Juanito, aquí estamos. Juanito, yo voto por los Viking 5.
0: Por los Viking 5, listo nomás, gracias.
1: Un bonito fin de semana, Juanito.
0: Para ustedes también, gracias.
1: Que tenga muchas bendiciones, Chaito.
0: Para usted también.
1: Hasta que salga el sol, Juanito.
0: Muchas gracias.

0: Bueno, estamos en el ranking, ranking tropical de los días viernes, ¿aló?
1: Juanito, voy a votar por los
0: Vikings 5. Por los Vikings 5, la señora
1: ya, abracito,
0: María.
1: Besito.
0: Para usted también, gracias.
1: Gracias.
0: La Sonora Palacios en el número 1. Número 1, número 1. ¿Aló?
2: Hola, Juanito, soy yo, la Juanito de Rosario.
0: Hola, ¿qué tal? ¿Festival?
2: Le deseo un buen fin de semana con tu familia.
0: Igualmente para usted, señora Fanny y Dolia.
2: Ya, que va a ser bien, ya. O sea, aquí voy a votar por los Vikings 5, ¿ya?
0: Por los Vikings 5, listo, gracias.
2: Que tenga una buena jornada y hasta que salga el sol, Juanito.
0: Igualmente usted, pues, gracias.
2: Hasta luego, Juanito, gracias, que esté bien. Chao, chao. Chao.

0: número 2 para la Sonora Malecón. ¿Aló?
1: Aló, Juanito, ¿cómo le va?
0: Bien, ¿y usted qué me cuenta?
1: Bien, yo también, con mis achaques no me hago, Juanito. Quiero votar, yo soy Silvia de Copiapó.
0: Silvita, dígame.
1: Votar por los Viking 5.
0: Por los Viking 5. Ya, Silvita, gracias.
1: Ya, Juanito, gusto de los saludar.
0: Igualmente, pues cuídese, gracias.
1: Igual, chaito.
0: Chao, chao.
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0: Los Viking 5 en el número 3 de hoy.

0: 9 minutos para las 12 de la madrugada. ¿Aló?
1: Juanito, Juana Ida, voy a votar por la número 1.
0: Por la número 1, la señora Ida de Caldera. Listo, gracias.
1: Ya, 6.

0: La Sonora Palacios en el número uno, número uno, número uno, número uno, número uno. Josefa, qué lindas tiene.
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0: La Sonora Malecón. En el número dos de hoy. Hasta que salga el sol.
2: Yo tuve un amor que se llama María. 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
0: Los Piquen 5 en el número 3. Estamos buscando que nos va a acompañar luego a las 2 en el ranking tropical de los días viernes. Luego en el mini especial.

0: Bueno, estamos esperando sus votaciones. Vamos a ver cómo están las votaciones acá en el WhatsApp. Ya las vamos a leer. Han llegado varias. Ya las vamos a leer. Le quedan algunos minutos todavía. ¿Aló?
1: Aló, Juanito.
0: Nenita, ¿cómo le va, nenita? ¿Cómo se ha portado la nenita?
1: Aquí estamos escuchándolo, Juanito.
0: ¿Le llegó la insulina en nenita?
1: No, Juanito.
0: Ya, pero usted la... ¿Qué ha hecho?
1: ¿Perdón?
0: ¿Perdón?
1: Perdón, Juanito, no le escucho.
0: No, le pregunté para poder... a ver, ¿cómo le digo para que me entienda?
1: No, si usted,
0: si usted no está retirando insulina donde le corresponde, y hace varios días, y la insulina es algo vital para una persona que tiene diabetes, lo ha conseguido por otro lado.
1: No, Juanito, no.
0: Pero ¿cómo tiene que cuidar?
1: No, voy a tener que comprarlo, no, no, Juanito.
0: Pero nenita tiene que cuidarse, pues no tiene que dejarse estar.
1: Sí, me cuido, Juanito.
0: Pero entonces busque insulina por otro lado, pues.
1: Sí, hay varias personas que me han llamado, pero no es la que uso yo.
0: Pero claro,
1: pero bueno.
0: Pero no.
1: Juanito.
0: Ya, no me haga rabiar, por favor.
1: Ya,
0: Juanito,
1: no estoy rabiando.
0: Ya.
1: ¿No tienes todavía la bien?
0: No, pero yo quiero su bien, pues. Yo quiero su bien, que esté alentadita.
1: Sí, pues, Juanito, sí, yo sé. Bueno, ahí vamos a ver, Juanito. Ay, señor Juanito, voto por la número 3.
0: Por la número 3, listo, gracias.
1: Ya, Juanito, bendiciones, que tengo un lindo fin de semana.
0: Ya, pues, nenita, no nos quedemos, echémosle para adelante. Sí. ¿Ya?
1: Sí, Juanito, sí.
0: Ya.
1: Ay, bendiciones.
0: Bendiciones para usted, gracias.
1: Hasta que salga el sol, Juanito.
0: Hasta que salga el sol.
1: Bendiciones, chao.
0: Igualmente para usted, chao, chao. La señora Milsa nos está llamando por el más 56 993 44 6010. Reitero, ese teléfono es solamente para mensajes. Tiene que llamar al 52 2 230 315. ¿Aló?
2: Aló, buenas noches.
0: Sí, buenas noches.
2: Mire, primera vez que llamo, voy a votar por la número 3.
0: Por la número, pero ¿quién habla y de dónde llama primero?
2: Ya, mire, soy Patricia de Paipoti.
0: Señora Patricia, bienvenida, cuénteme.
2: Mire, voy a votar por la 3.
0: Ya.
2: Y quiero ver si la señora puede decirme de qué insulina usa.
0: Ya, la nenita que está en Caldera, si nos está escuchando, que nos llame de nuevo, por favor.
2: Claro,
0: ya,
2: porque yo tengo una que me dan en el consultorio, pero no sé si será la misma que usa ella.
0: Ya, ¿su nombre me dice?
2: Patricia.
0: Patricia, ¿cómo nos comunicamos con usted?
2: No sé, pues si usted le quiere dar mi número a ella.
0: Ya.
2: Ay, si usted se lo da nomás.
0: Ya, pero dígame su número.
2: 79.
0: Ya.
2: 62.
0: Ya.
2: 8925.
0: Ya, señora Patricia, si ya. La nenita quiere comunicarse con usted, seguramente le va a llamar. Gracias.
2: Ya, ahí quedamos.
0: Muy amable.
2: Ya, hasta luego. Buenas noches.
0: Si la nenita nos está escuchando, que por favor nos llame. Pero fue que el trago a mí me confundió. Los Viking 5. Oiga, reitero nuevamente a la señora Milsa, que está llamando a través del teléfono del WhatsApp más 569-9344-6010. Si está escuchando la radio, señora Milsa, ahí no le va a contestar nadie. Debe llamar al 52-2-230-315. Los Viking 5 en el número 3.
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0: Él es el número uno, número uno, número uno. La Sonora Palacio. Más María, María, dice la Sonora Malecón. En el número 2. ¿Aló? ¿Aló? Hola, hola. ¿Quién está por ahí? ¿Aló, papitas con arroz? ¿Qué manera? ¿Qué sentirán las personas que llaman y no hablan, ¿ah? ¿Qué será eso?
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0: Los Viking 5 en el número 3. Oiga, la nenita que nos llame, pues nenita, si la estamos ayudando, nenita, llámenos nomás. A ver, ¿aló?
4: ¿Aló?
0: Hola.
4: Hola.
0: Ya, ¿y por qué no contestaba recién? Ya, parece que está algo raro pasa ahí.
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0: Ahí están llamando de nuevo, ¿aló? Es el mismo número. Bueno, si vamos a molestar, molestemos, pues. Ya, listo, vamos al WhatsApp rápidamente. La señora Meme dice: buenos días, Juanito, voto por la 3. Los Viking 5, ya está por acá. Buenos días, Juanito, mi voto es por la número 2. Saludos y hasta que salga el sol. Saludos a la Olguita, Leonardo de Caldera. María dice: de Caldera, Juanito. Es un amor, dice. Con mi marido y mis vecinos votamos por la número 1. 4 votitos ahí por la número 1. Listo nomás. Por acá, Enrique. Buenos días, Juanito. Precaución a conductores que bajan por los carreras. Trabajos desde JJ Vallejos hasta sector Candelaria. Por lo menos más arriba, no sé. Más arriba no sé, ya hay un punto. Poca iluminación. Trabajos en cámaras de alcantarillado. Ya. Precaución entonces a conductores que están bajando por las carreras que vienen desde Tierra Amarilla. Trabajo desde JJ Vallejos hasta el sector Candelaria. Más arriba no se sabe. Poca iluminación, dice el amigo Enrique, a quien agradecemos ahí su gentileza. Por la 3, don Hugo Freddy Alvarado, desde Puerto Montt. ¿Aló? ¿Aló? Ya, ¿qué manera de molestar a una señora que recién llamó? Y ahí está llamando de nuevo. ¿Aló?
1: Juanito.
0: Ya, nenita.
1: Yo voy a dar el nombre de la insulina.
0: No, pero yo le voy a dar un número. ¿Tiene un lápiz y un papel para que anote o no?
1: Ah, ya. Pero está ya escuchando ella que le iba a dar la...
0: Tranquilita nomás, tranquilita. Voy a buscar un papel y un lápiz para darle un número de teléfono para que usted llame a la señora Patricia. ¿Ya? Ella le va a estar esperando. Yo, tranquila nomás, no se ponga nerviosa. La Carmen Gallardo de Estados Unidos dice: buenos días, Juanito, por la número 2. Saludos, bendiciones hasta que salga el sol. La Carmencita Gallardo. ¿Ya? ¿Listo?
1: Sí.
0: Ya, el 9.
1: 9.
0: 7-9.
1: Perdón.
0: 7-9.
1: No le escucho bien, Juanito.
0: Nenita, ya.
1: Juanito, el 9, estoy nerviosa, Juanito.
0: No, pero ¿para qué se pone nerviosa? Tranquilita, si tenemos tiempo. Nos interesa su salud. Ya. Todo de nuevo. ¿Me escucha bien?
1: Sí, Juanito.
0: Ya. 9.
1: 9.
0: 7.
1: 7.
0: 9.
1: 9.
0: 6.
1: 6.
0: 2.
1: 2.
0: 8.
1: 2. 8.
0: 9 de nuevo.
1: 9.
0: 2. 5.
1: Ya, gracias, Juanito.
0: A ver, repítamelo para verificar.
1: El 9, 79, 62, 9.
0: A ver, ya, pues.
1: Ay, Juanito.
0: Nenita, pero tranquila. 9, 7, 9.
1: 7, 9.
0: 6-2
1: 6-2
0: 8-9
1: 8-9
0: 2-5
1: 2-5
0: Así es. Un 2 y un 5. ¿Ya?
1: 6-2 8-9.
0: A ver, pero cántelo de nuevo.
1: 2-5
0: No, yo, nenita, no, nenita, no se preocupe, yo le entiendo perfectamente. Así que no se preocupe. Y todos quienes están escuchando entienden también. Reitéreme el número, pero reitéreme el número, nenita.
1: Ya, el 9, 79, 6, 2, 8. 9-2-5
0: Eso, ese es, listo.
1: Ya, Juanito, ya, gracias.
0: Llame a la señora Patricia y le va a dar alguna solución, ahí van a conversar.
1: Ya, Juanito, gracias.
0: Ya, nenita, cuídese, gracias.
1: Ya, Juanito, gracias.
0: Ya, pues, ahí nos vemos. Chao, chao.
1: Juanito.
0: Ya, vamos, a ver, aló.
5: Aló, buenas sí, noches, Juanito.
0: ¿Le podría bajar el volumen a su radio?
5: Ok.
0: Por favor.
5: Sí, no hay problema.
0: Bájele, pero bájele todo el volumen y me escucha por el teléfono.
5: Sí, de acuerdo.
0: Ya, ¿con quién hablo, perdón?
5: Con Angélica de Copiapó.
0: Angélica, cuénteme, Angélica.
5: Quiero votar por el número uno.
0: Por el número uno. Gracias,
5: sí,
0: señor. Gracias, señora Angélica.
5: Ok, adiós.
0: Ya, Jorge, Juanito, voto por la 3. Todo el rato, dice, ¿eh? Ya, por la 3. Ya está. Saludamos ahí a don Jorge Coque Flores. Dice que vota por la 3. Ahí lo tocamos el tema de Tito Fernández hace algún momento atrás. Luis, buenos días, Juanito. 3 votos para los Biggin 5, mi tía María, mi señora Irene y yo, Luis, hasta que salga el sol, por los Biggin 5. Después, Alfonso Morales, por la 3, Juanito. Los Biggin, dice don Alfonso. Después, doña Irene. Buenos días, Juanito, por los Viking 5. Ya. Después, doña Eli Ocaranza. A ver qué es lo que dice doña Eli. Le escuchamos atentamente.
6: Número 2, Juanito.
0: El número 2, la señora Eli Ocaranza. Por acá, mi voto, dice Juanito, es por la número 1. Sonora Palacios, que tenga buena jornada. Saludos ahí la señora Magda. Por acá, buenos días, votamos por la 1. Cristina y Edith, gracias, que tenga buena jornada por la 1. Estamos buscando que nos va a acompañar luego en el mini especial, luego en un momento más. Jovi, a ver, hola, Juanito, mi familia vota por los Viking 5, 4 votos. Ya, 1, 2, 3 y 4. Mi esposo, mi hijo y yo votamos por la 3. Que tenga buena jornada hasta que salga el sol, Juanito. Dice, buena jornada y un buen retorno a su casa. También un buen fin de semana junto a su familia. hasta que salga el sol. Chao, Juanito, dice. Ya, y ahí nos manda un mensaje, ¿eh?, para la señora Nenita. Por acá, ¿qué es lo que dice? A ver, saludos a todos. En la mina Pleito, dice Freddy Ramírez. Hola, mucho tiempo sin hablarte. Como todos los Minions, somos de la cuarta región. Obvio que estamos con nuestros Viking 5. Por lo menos 3 votos para ellos, dice. Ya, los amigos de mina El Pleito. Jacqueline dice número 3. Ya está. Gracias. Desde Antofagasta. Hola, Juanito por la 1. Saludos, Patricio. Muy bien. Por la 1, la Sonora Palacio desde Vallenar. Yamir. Milsa, ¿qué dice la señora Milsa?
7: Ay, Juanito, ¿sabes que tengo el número?

0: Juanito, soy la misa que lo está llevando adelante aquí. Le perdí el número que termine en 15, parece. Voy a decirle a mi niña que me ayude, porque yo estoy recorteguista, pero voto por los Vikings 5.
1: Ya.
0: Y que tenga buena noche.
1: Igual soy la misa, ¿eh? Que tenga usted muy buenas noches también. Un abrazo grande. Cuídese. La veo media chacada, media triste. Pero hay que echarle para adelante nomás, señora Mirza. Hola, accidente en Avenida Copayapu con Maipú. Sí, ya lo habíamos dicho eso. Gracias, Alejandro, por su gentileza de mandarnos ahí algunos registros. Muy amable, don Alejandro, muy gentil. Juanito, que tenga un buen fin de semana. Yo voto por la 3. Gracias, la señora Irma. La señora Irma. Ya. Mauricio Salas. Hola, buenas madrugadas. Desde Viña del Mar, Mauricio Salas. Voto por los Vikings 5. Que tenga buena jornada hasta que salga el sol, Mauricio, desde Viña del Mar. Ya estamos atrasados, ya estamos listos con las votaciones. Vamos a contar por la Sonora Palacios. 1, 2, 3, 4, 5, 6, 7, 8, 9, 10, 11, 12. Ya. 12 votos para la Sonora Palacios. Vamos ahora con la Sonora Malecón. 1, 2, 3, 4, 5, 6, 7. 7 votos ahí para la Sonora Malecón. En el 3, los Vikings 5. Aquí están todos los votos, 1, 2, 3, 4, 5, 6, 7, 8, 9, 10. 1, 2, 3, 4, 5, 6, 7, 8, 9, 10. 20. 1, 2, 3, 4, 5, 6, 7, 8, 9. 29. 29 votos hay para los Vikings 5. 12 para la Sonora Palacio, 7 para la Malecón y los Vikings 5, 29, que son los ganadores absolutos en el día de hoy. Vamos a hacer un alto cortito y volvemos con los Vikings 5 en el mini especial tropical de los días viernes.
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3: Son las 2 de la madrugada y 12 minutos.
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Señoras y señores, trasnochadores y trasnochadoras, presentamos el mini especial 30 minutos con el ganador del ranking. Hoy viernes, ranking tropical, mini especial tropical de los días viernes. Hoy ya nos envían acá un mensaje, dice: buenos días, quiero votar por los Viking 5 y saludar a Elena Villalobos de parte de su compañero Felipe. Ese huevito quiere sal. Bueno, presentamos el mini especial porque usted lo ha querido así. Hoy, los Viking 5.

Estamos en el mini especial tropical de los días viernes, hoy con los Viking 5. Los Viking 5 es una emblemática banda de cumbia chilena, fundada en mayo del año 1969 en el puerto de Coquimbo. Esta banda fue fundada por los hermanos Juan y Onofre Chagua Núñez. Los Viking 5, porque usted lo ha querido así hoy en el mini especial.

Estamos con los Big Cinco, los hermanos Núñez. Los hermanos Núñez compartían inquietudes musicales y comenzaron a tocar en locales nocturnos de Coquimbo mientras trabajaban de día en un negocio familiar de inmuebles. El nombre nació de forma casual en la playa La Herradura, donde se reunían a tocar. Una lancha varada se llamaba Viking y, como el grupo tenía 5 integrantes, decidieron bautizarse como Vikings 5. Inspirados por grupos nortinos y al no contar con los costosos instrumentos de bronce que usaban las sonoras tradicionales de la época, adoptaron un sonido destacado como fue la guitarra eléctrica, o como es la guitarra eléctrica. Los Vikings 5 hoy en el mini especial.

Estamos con los Viking 5. Fíjese que a fines del año 1969 los Viking 5 lanzaron sencillos como Linda Provinciana y Papá en tu Día, que les abrieron las puertas a la fama nacional. Además tienen himnos populares, canciones como De Coquimbo Soy, Ese Barco Entrando a la Bahía, Boquita de Caramelo. Forman parte de la cultura popular y de la banda sonora de Chile. Tras más de 5 décadas de trayectoria, el grupo sigue activo en los escenarios y celebraciones de nuestro país. Los Viking 5, hoy en el mini especial.

Bueno, así hemos disfrutado de alguna de las tantas canciones de los Begin 5 hoy en el mini especial tropical de los días viernes, porque usted así lo dispuso. Siga con nosotros, aún tenemos mucho más hasta que salga el sol.

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1: Son las 2 de la madrugada y 48 minutos.
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2: Estamos en el mes de la patria esperando el 18 hasta que salga el sol.

Oiga, luego en un ratito más, nuevas historias en los mitos y leyendas. Pasadito ahí de las 3 de la mañana. Hasta que salga el sol en este 11 de septiembre. Estamos en vísperas ya de fiestas patrias, ya no queda nada. Ya la próxima semana estamos bailando cuecas. Con un rico vaso de chicha y una exquisita empanada. Bueno, saludos ahí para todos y todas a lo largo y ancho de la región de Atacama. Estábamos tratando de saldar algunas deudas que tenemos por ahí, ¿eh? Doña Cristina Sprite Carrizo está esperando ahí a Cristian Castro.

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1: Son las 3 de la madrugada y 5 minutos.
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2: Bienvenidas y bienvenidos a los mitos y leyendas de hoy. Enseguida tendremos las primeras historias.

Bienvenidas y bienvenidos a los mitos y leyendas en Hasta que salga el sol. Como siempre, agradeciendo su participación y esperando la suya, si tiene alguna historia, algún mito, alguna leyenda que quiera compartirla, lo puede hacer escribiéndonos a nuestro correo juan@nostalgica.cl o a nuestro WhatsApp +569 9344 6010.

Carlos Carvajal nos envía esta historia que lleva por título El boleto de lotería de la hermana Amparito. La historia dice: una noche ya entrada la noche, un vendedor de billetes de lotería, iba pasando frente a un antiguo orfanatorio. Al día siguiente se corría la lotería y todavía llevaba 2 vigésimos que no había podido vender. Así que mientras caminaba iba gritando como acostumbraba a hacerlo: vigésimos de lotería, vigésimos para mañana. Cuando pasó frente a la puerta del orfanatorio, vio a una monja de avanzada edad parada en la entrada. El vendedor se acercó y le ofreció los 2 vigésimos que todavía llevaba. ¿No quiere unos vigésimos, hermana? La monja los miró y aceptó los 2. Sí, hijo, yo te los compro, déjamelos. El vendedor se los entregó, pero la monja no le pagó en ese momento. Venga mañana temprano y se los pago, ¿le parece? El vendedor estuvo de acuerdo. Está bien, hermana, mañana paso temprano. La monja guardó los vigésimos y entró al orfanatorio. El vendedor continuó su camino sin darle mayor importancia. Al día siguiente, muy temprano en la mañana, regresó al orfanatorio para cobrarle los 2 vigésimos. Tocó la puerta y poco después salió una joven monja. Buenos días, ¿qué desea, hermano? Vengo por unos vigésimos de la lotería que dejé anoche. Se los entregué a una monja de avanzada edad que estaba aquí en la puerta. Me dijo que se llamaba hermana Amparito y que preguntara por ella cuando viniera a cobrarlos. La joven monja se quedó mirándolo. Su expresión cambió y pareció asustarse. ¿Dijo que se llamaba hermana Amparito? Sí, hermana, así me dijo. La joven monja le pidió que pasara y esperara un momento. El vendedor entró al orfanatorio y mientras esperaba comenzó a mirar el lugar. Fue entonces cuando vio un enorme retrato colgado en una de las paredes. Era el retrato de una monja que, según parecía, había sido una de las fundadoras del orfanatorio. El hombre se acercó un poco y sintió que algo no estaba bien. Debajo del retrato aparecía el nombre de la monja: hermana Amparito. El mismo nombre que le había dado a la mujer que había encontrado la noche anterior. Pero había algo todavía más extraño. El retrato tenía 75 años de antigüedad. El vendedor se quedó mirando aquella imagen sin saber qué pensar. En ese momento salió la madre superiora. Lo recibió un poco asustada y le preguntó qué deseaba. El hombre volvió a explicarle que la noche anterior había dejado 2 vigésimos a la hermana Amparito y que había regresado para cobrarlos. La madre superiora le pagó los vigésimos y le agradeció haberlos dejado. El vendedor tuvo la tentación de preguntarle quién era la monja del enorme retrato, pero no se atrevió. Dentro de él ya sabía lo que había ocurrido la noche anterior. Había tenido un encuentro cercano con una mujer que llevaba
muchos años muertas. La madre superiora lo miró y notó que estaba bastante asustado. ¿Pasa algo, hijo? ¿Pasa algo? El vendedor negó con la cabeza, movió la cabeza negando. No, madre, no pasa nada. Ella tampoco dijo nada. No dijo nada más. Los dos sabían lo que había ocurrido, pero ninguno quiso hablar de ello. El vendedor salió del orfanatorio y, antes de marcharse, volvió la mirada hacia el interior. Desde la puerta observó por última vez aquel enorme retrato de la hermana Amparito, la misma monja a la que había visto la noche anterior frente a la entrada. Años después, sentado con otros vendedores de lotería, tomando un café en la calle y descansando en los pequeños bancos que tenía la señora que vendía el café, el hombre decidió contarles aquella experiencia. Los demás vendedores escuchaban atentos mientras él hablaba con la sencillez de quien todavía no termina de entender lo que le ocurrió. Yo no sé qué fue aquello, les dijo. Solo sé que la monja que me recibió esa noche se llamaba Amparito y que al día siguiente encontré su nombre en un retrato que tenía 75 años. Los hombres se quedaron en silencio. El vendedor tomó otro sorbo de café y miró hacia la calle. Por eso, nunca volví a pasar por ese lugar de noche. 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
1: Son las 3 de la madrugada y 35 minutos.
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2: Enseguida otra interesante historia en los mitos y leyendas.

Estamos presentando Los mitos y leyendas en Nostálgica. La siguiente historia que compartiremos con ustedes lleva por título El sastre Verdugo. La historia dice: hay oficios que visten a los muertos por respeto, y hay quien, sin saberlo, viste a los vivos para condenarlos. Don Leopoldo cosía trajes para los moribundos, para que lleguen presentables a donde van, decía, mientras tomaba las medidas de cuerpos que apenas podían sostenerse en pie. Su taller, al fondo del cementerio municipal, llevaba 40 años vistiendo a los agonizantes del pueblo para su último viaje. Nunca preguntaban por qué, nunca cobraba de más. Solo medía, cortaba y cosía con tal precisión que hacía notar su gran devoción. Una tarde de octubre llegó una mujer joven, vestida de negro riguroso, y le pidió un traje de su tela más fina, un lino gris perla. ¿Para quién es el encargo?, preguntó Leopoldo, con la cinta métrica ya en la mano. Para mi esposo, dijo ella. Necesito que esté listo para el viernes. Leopoldo asintió y comenzó a trabajar, como hacía siempre. Pero algo lo inquietó, cuando, al pedirle las medidas, la mujer las recitó de memoria, exactas, sin dudar: el largo del brazo, el ancho de hombros, el contorno del cuello, medidas que solo alguien conoce si ha abrazado ese cuerpo mil veces. Rompiendo por primera vez en años su propia regla, preguntó: ¿está enfermo su esposo? No, respondió ella, sin apartar la mirada. Está perfectamente sano todavía. Leopoldo dejó de coser un instante. Había hecho esa pregunta cientos de veces y siempre la respuesta había sido una enfermedad, un accidente, una vejez que se acababa. Nunca un todavía, no. Le queda mucho hilo en la carretilla. Por un momento, la aguja quedó suspendida entre sus dedos, y algo en su pecho le advirtió que debía negarse. Decirle a esa mujer que buscara otro sastre, que él solo vestía a quienes ya se iban, no a quienes estaban por irse. Y sin embargo, en ese mismo instante, un pensamiento fugaz y oscuro cruzó su mente, tan rápido que apenas tuvo tiempo de sentir vergüenza de él. ¡Qué alivio sería, por una vez, no tener que esperar a que la muerte llegara sola! 40 años de oficio pensaba más que cualquier presentimiento, y también descubrió esa tarde, más que cualquier remordimiento, que aún no había nacido. Terminó el traje el jueves por la noche, como se le había pedido. La mujer lo recogió en silencio y pagó en efectivo, y desapareció entre las tumbas. El viernes por la mañana, Leopoldo se enteró de la noticia. Un hombre había muerto esa madrugada en su casa, sin causa aparente. El médico no encontró ninguna explicación. Lo verán en esa misma noche.
lo velaron esa misma noche. La esposa recibía condolencias con una serenidad que a Leopoldo, sentado al fondo de la sala, le pareció casi superficial, una mala actuación forzada. Pero quien no pudo contener el llanto fue otra mujer, una joven de cabello rojo, que nadie en el pueblo la conocía. Se abrió paso entre los presentes hasta el ataúd y se derrumbó sobre él, sacudida por sollozos que no eran de cortesía ni de compromiso. Lo amaba. Dijo entre lágrimas, sin dirigirse a nadie en particular, era mío, íbamos a escaparnos juntos. Un silencio helado cayó sobre la sala. La esposa no se movió, no lloró, no apartó la mirada del rostro descompuesto de la desconocida. Leopoldo bajó los ojos hacia el traje que él mismo había cosido. Y por primera vez, en 40 años, sintió que había medido algo más que un cuerpo. Había medido una sentencia de muerte, y él, sin saberlo del todo, lo había firmado con el blandir de su aguja. ¿Qué opina usted? ¿Don Leopoldo es inocente? ¿O en el fondo siempre se supo cómplice?

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1: Son las 3:58 a.m.
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2: Bueno, seguimos avanzando hasta que salga el sol, señoras y señores. Estamos en el mes de la patria, en el mes del cumpleaños de Chile.

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Bueno, seguimos avanzando y vamos a hablar un poquitito de la Copa Libertadores de América. Se terminaron de jugar los duelos de ida de los cuartos de final de la Copa Libertadores de América. La noche de ayer, el Flamengo, con Eric Pulgar todo el partido en cancha, dio un paso importante para avanzar a semis. El campeón vigente del certamen continental le ganó 2-0 a Independiente del Valle en Ecuador. Otro equipo que está también, que esta semana también se hizo fuerte, es el Fluminense. Este venció 2-0 en el Maracaná a Platense, el verdugo de Coquimbo Unido en la ronda anterior. Estudiantes de La Plata, que en octavos eliminó a Universidad Católica, empató en casa 1-1 con Corinthians y tendrá que ir a jugarse el paso a semis a Brasil. Palmeira, en tanto, sacó una pequeña ventaja frente a la Liga de Quito del chileno Fernando Cornejo. Se impuso en Sao Paulo, pero solo por 1-0, en una serie completamente abierta. Las revanchas se jugarán la próxima semana de la siguiente manera: el 15, Platense versus Fluminense, a las 19 horas. El 16 de septiembre, Liga de Quito versus Palmeira, a las 19. A las 21:30 del día 16, también Corinthians recibe a Estudiantes. Y el 17, Flamengo de Eric Pulgar se enfrenta a Independiente del Valle a las 21:30. Bien, son las 4 de la mañana con 8 minutos, 4 de la madrugada con 8 minutillos.

Oiga, se siguió jugando la fecha 25 de la primera vez y ayer Cobreloa empató en su visita a Antofagasta. El elenco de Calama tenía una oportunidad. Si ganaba, iba a alcanzar a Santiago Wanderers en la cima, ya que el elenco Caturro perdió el martes con Temuco. Con la igualdad, Cobreloa se mantiene en el segundo lugar de la tabla con 42 puntos, dos menos que el equipo de Valparaíso. Y Antofagasta, los Pumas están en el tercer puesto con 38 unidades. No solo la pelea por la cima está encendida, hay mucho drama en la parte baja. El colista Ranger va en alza, llegó a 18 positivos, solo tres menos que Santa Cruz, que el miércoles venció a Iquique. Hay que recordar que la fecha 25 todavía no termina. Falta el encuentro entre Unión San Felipe y San Luis, que se disputará el 30 de septiembre. Copiapó sigue en el 11º lugar con 31 puntos. Y fuera de la liguilla de promoción. Oye, son las 4 de la mañana con 17 minutos. Saludamos ahí al Dani de Tierra Amarilla. Vamos con Emilio José.

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1: Son las 4 de la madrugada y 27 minutos.
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2: Bueno, seguimos con Tito Fernández. Estamos en el mes de la patria, esperando.

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Un día, pasado las tarrias, trajeron unos camiones con un almacén rodante para abastecer a los peones. Valía un par de zapatos 240 pesos, un calzoncillo 60 y 45 un hueso.

Oiga, a fin de mes y la primera semana de octubre tiene 3 partidos la selección chilena, ¿eh? Y hay nómina. Nicolás Córdoba dio a conocer sus convocados para la fecha FIFA que viene, donde Chile enfrentará a Canadá, Estados Unidos y México. El listado del técnico interno o interino incluye novedades y también 3 invitados, tal como lo define la ANFP. Se trata de Tomás Din Colombe, Jetson López y Zidane Yáñez, 3 jóvenes jugadores que son nacidos fuera del país, pero poseen lazos con Chile. Colombe, de 19 años, juega en el Español B. López, de 19 años, en el Sporting Braga. Y Yáñez, 18 años, en el Nashville. El arco muestra una novedad. Está Cristian Bravo, de gran campaña en Huachipato. No fue considerado en esta pasada Tomás Guiller, compañero de Alexis Sánchez en el Montreal. En defensa reaparece Paulo Díaz, quien había estado fuera en las últimas convocatorias. También fueron llamados nombres de buen momento como Jonathan Villagra y Marcelo Morales. En la zona de volante destacan César Pérez, Leandro Hernández y Agustín Arce. Y en ofensiva, Soma, Maximiliano Gutiérrez, recientemente vendido al Dinamo de Moscú, y repite Nils Reimut. También están los ya nuevos líderes de esta generación, como es Loren Vigorú, Benjamín Kusevich, Gabriel Suazo, Rodrigo Echeverría, Felipe Loyola, Vicente Pizarro, Marcelino Núñez, Darío Osorio, Ben Bradenton y Lucas Cepeda. La Roja jugará ante Canadá el 26 de septiembre. Luego irá contra Estados Unidos el 29 y cerrará en México el 6 de octubre. Oiga, 23 minutos para las 5 de la mañana, 23 minutos para las 5.

Oye, tenemos algunos partidos para este fin de semana de la Primera A acá en nuestro país. A ver, los partidos programados para este fin de semana de la fecha 23 de la Liga de Primera del Fútbol Chileno son este sábado 12 de septiembre, Ñublense versus Everton a las 12:30 horas, Estadio Bicentenario Nelson Oyarzún. Cobresal versus Coquimbo Unido a las 3 de la tarde el sábado en el Estadio El Cobre. Palestino versus Universidad Católica a las 20 horas en el Estadio Municipal de La Cisterna. El domingo incluye 4 partidos para el domingo, destacando los duelos de visita de Universidad de Chile y los encuentros de Colo-Colo. A ver, Deportes La Serena versus Universidad de Chile a las 3 de la tarde del domingo. Colo-Colo, Deportes Concepción, Estadio Monumental. Esto va a ser... No tiene horario acá. ¿Por qué no tiene horario? Ya vamos a revisar bien acá. Colo-Colo, Deportes Concepción, dice Estadio Monumental. Pero no me dice a qué hora. Ya, vamos a revisar bien. Pero ese es el programa más o menos para este fin de semana en el fútbol chileno de Primera.

Ya, faltan 10 minutos para que sea las 5, 10 minutos para que sea las 5 de la mañana. Oiga, 10 minutos para las 5, ¿ah? ¿Eh? Estamos en día viernes. En el mes de Chile. Hasta que salga el sol.

0: Humberto Pavón.
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2: Son las 4 de la madrugada y 59 minutos.
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4: Bueno, seguimos en el mes de la patria, esperando el cumpleaños de Chile hasta que salga el sol.

Oiga, bienvenidos, bienvenidas a la hora de la adivinanza. A esta hora jugamos un ratito para pasar la hora volando, ¿ah? Ya estamos casi 5 de la mañana, 6 minutos y medio. Y bienvenidas y bienvenidos a la hora de la adivinanza. Usted ya lo sabe, tiene el plazo hasta las 6 de la mañana para que nos envíe su respuesta. Y estas deben ser enviadas solamente a nuestro WhatsApp. A ver, vamos con la pregunta de hoy. Como día viernes, está muy fácil para que participen todos. Para que no la piensen mucho. Todos me quieren para descansar. Sí, ya te lo he dicho, no pienses más. ¿Qué es lo que será? Todos me quieren para descansar. Sí, ya te lo he dicho, no pienses más. Oye, esa es la pregunta de hoy, ¿ah? Todos me quieren para descansar. Si ya te lo he dicho, no pienses más. Esperamos su respuesta ahí en nuestro WhatsApp. Recién estamos comenzando. Estamos en la hora de la adivinanza.

Bueno, estamos en la hora de la adivinanza, jugando un ratito, señoras y señores, trasnochadores y trasnochadoras. Son las 5 de la mañana con 19 minutos de este día viernes 11 de septiembre. A ver, si sabe la respuesta, le escribe ahí, la manda al WhatsApp de la radio. Tiene plazo hasta las 6. Todos me quieren para descansar. Si ya te lo he dicho, no pienses más. ¿Qué es lo que será? Todos me quieren para descansar. Si ya te lo he dicho, no pienses más. Esa es la pregunta de hoy. Tan fácil, tan simple. Todos me quieren para descansar. Si ya te lo he dicho, no pienses más. ¿Qué es lo que será, oiga? Ya. Todavía tiene mucho plazo para que nos envíe su respuesta al WhatsApp. Estamos en la hora de la adivinanza. Marco Antonio Solís.

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1: Son las 5 de la madrugada y 27 minutos.
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2: Bueno, seguimos avanzando. Saludos trasnochadores y trasnochadoras. Estamos en el mes de la patria.

Bueno, han llegado varias respuestas para la hora de la adivinanza de hoy. Faltan 27 minutos para que sea las 6 de la mañana de este día viernes 11 de septiembre. A una semana de celebrar las fiestas patrias. Todos me quieren para descansar. Sí, ya te lo he dicho, no pienses más. ¿Qué es lo que será? Es el acertijo de hoy, la adivinanza de hoy. Sus respuestas a nuestro WhatsApp más 569-9344-6010. Todos me quieren para descansar. Sí, ya te lo he dicho, no pienses más.

Oye, le quedan algunos minutos todavía. Faltan 16 minutos para que sean las 6 de la mañana. Hasta que salga el sol, señoras y señores. Estamos en el mes de Chile, en el mes de la patria, en el cumpleaños de Chile. Estamos ya a 11. ¿A cuánto? 6 días. Y nos vamos a las ramadas. Bueno, a esta hora estamos en la hora de la adivinanza. Estamos esperando su respuesta. Recuerde que tiene el plazo hasta las 6 y la respuesta debe ser dirigida ahí a través de nuestro WhatsApp. Todos me quieren para descansar. Sí, ya, te lo he dicho. No pienses más. ¿Qué es lo que será? Esa es la pregunta de hoy. Todos me quieren para descansar. Sí, ya, te lo he dicho. No pienses más. Esa es la pregunta de hoy. Esperamos su respuesta. Estamos en la hora de la adivinanza.

Oye, le quedan como 5 minutos para que nos envíe su respuesta. Vamos con el último llamado para la pregunta de hoy en la hora de la adivinanza. Faltan 5 minutos para que sean las 6 de la mañana. Todos me quieren para descansar. Sí, ya te lo he dicho. No pienses más. Oiga, súper fácil hoy. Hoy nos pasamos para fácil, ¿ah? Todos me quieren para descansar. Sí, ya te lo he dicho. No pienses más. Esa es la pregunta de hoy. Le quedan como 5 minutos para que nos envíe su respuesta. Seguimos con Américo.

0: Ya van a ser las 6, llegó la hora de la verdad, quienes participan y por supuesto cuál es la pregunta correcta a la adivinanza de hoy. Todos me quieren para descansar, si ya te lo he dicho, no pienses más. ¿Qué es lo que será, oiga? Ya, vamos entonces con las respuestas. Siguen llegando respuestas ahí a nuestro WhatsApp. Vamos viendo entonces a los participantes del día de hoy. Rápidamente. El amigo Zenón Sada Fábrega, ¿qué es lo que dice? Nos manda una décima. Dice, con una alfombra floreada desde mar a cordillera, se escucha una voz constante entre cerros y quebradas. Música y cantos de nuestra hermosa Atacama, como sus mujeres y hombres, siempre va de frente. Atrás quedaron los llantos. Región histórica hoy está presente. Saludos, amigazo Juan. Muy buen día. Unas letras para todos los atacameños. El amigo Zenón Sada Fábrega. El amigo poeta Pablo Zenón Sada Fábrega de El Campamento Los Zorros. Muchas gracias. Me encantó. Don Juan La Silla. Usted lo dijo, La Silla, dice Jorge. Muy bien. Por acá la Jovi. Se me olvidó un mensaje que tenía que enviarle a la Jovi yo, ¿ah? ¿Eh? Porque nos comenta sobre la nenita, y yo le digo de que no es que no le quieran dar la insulina, es que no hay ese medicamento, o no ha llegado, no han enviado de Copiapó a Caldera ese medicamento, ¿ah? Bueno, saludos ahí a la Jovi. Por acá, es muy fácil, es La Silla, Juanito, dice la Jovi. Muy bien, muchas gracias. Acá, la Teresita. Buen día, Juanito. Saludos a todos. Que tengan un buen y merecido descanso. Un abrazo, un amigo. Sus amigos de España, Teresa y Enrique. Se pasó de fácil la respuesta o la adivinanza de hoy. La respuesta mía es La Silla, dice. Alcancé a participar, dice la Teresita, ahí en España, que nos acompaña todos los días, ¿eh? ¿Allá qué horas son? ¿Será el mediodía por allá? A ver, para que nos comente ahí, que nos escriba algo. Hilda, buenos días, Juanito, en La Silla. Más fácil que la tabla del uno. Gracias por su compañía. Bien. Luis Orlando, buenos días, Juanito. Luis, desde las 5 Norte, respondiendo a la adivinanza, La Silla, saludos, hasta que salga el sol. Por acá, Rodrigo Lori, buen día, dice el amigo Rodrigo Lori. Ahí nos manda su cafecito, su matecito, unos pancitos ahí, una imagen. Carlos Ramírez, ¿qué dice Carlos Ramírez?
1: Hola, Juanito, buenos días. La Silla, Juanito, La Silla. Aquí Charlie Papa, Carlos Ramírez, reportándome de aquí de Vallenar hacia Tofagasta, Calama. Todo despejadito, normal, camino, ruta. Sigue. Bendiciones a todos y a usted buen descanso cuando le corresponda.
0: Muy bien, don Carlos. Buen viaje ahí a Carlitos Ramírez. Nos responde la Teresita de España, dice, son las 11 de la mañana con 5 minutos allá en España. O sea, tenemos 5 horas menos de España. Bien, seguimos revisando acá. Tatiana Torres, Richard, muy buenos días, la respuesta es en La Silla. Ya está. Rubén Antonio Leiva Noel, La Silla, Juanito, hasta que salga el sol, dice don Rubén Antonio. Por acá, La Silla, lo dijiste al aire. Muy bien, ¿quién es? ¿Quién es por acá? Freddy Ramírez, ya está. Don Juan Salinas dice, buenos días, don Juan. La respuesta a la adivinanza es la silla. Que tenga un lindo descanso junto a su familia. Por acá Osvaldo, de Montreal, Canadá. Buenos días, Juanito. La respuesta es la silla. Saludos, Osvaldo, desde Montreal, Canadá. La señora Nilda, queridísimo amigo Juanito. La respuesta a su adivinanza de hoy creo que es la silla. Desde esta bella pero lejana Dinamarca, sus amigos Enrique y Nilda, quienes le desean un lindo y bendecido fin de semana junto a su familia. Gracias por compartir su valioso tiempo. La señora Nilda y don Enrique allá en Dinamarca. Por acá tenemos al perejil.
2: Brindo, dijo un guaso, por la chicha y la empanada. La adivinanza de Juanito Hinojosa en la silla y no hablemos nada más. Chao, chao.
0: ¿Qué tal? Es el perejil Juan Arancibia de el puerto de Caldera. De Caldera nos vamos a Tierra Amarilla, ahí está el Dani.
3: Juanito, la respuesta a la adivinanza es la silla. El Dani por acá. Ya, Juanito, que tenga buen fin de semana y lo estamos comunicando el lunes. Gracias por la compañía. Y hasta que salga el sol. Chau, chau.
0: Ya, Daniel Morales, desde Tierra Amarilla. Buenos días, Juanito. La respuesta es la silla. Dani Salfaro. Respuesta a la adivinanza, la silla es la silla. Desde Vallenar participa Yamir. Por acá, buen día. Hoy le pido un favor, si es que puede, saludar a Yerko Alejandro Mancilla Corrotea, que está de cumpleaños. Que lo pase súper bien con la familia y un abrazo a la distancia de parte de María Luisa Mancilla Pereira. Muchas gracias, Juanito. Con respecto a la adivinanza, la silla creo que es la respuesta. María Luisa de Vallenar. Saludando ahí a don Yerko Alejandro Mancilla Corrotea, que hoy está de cumpleaños. Por acá, buenos días, la respuesta es la silla. Tempranito trabajando en Transportes Mundaca. Le saluda Silvio desde El Salvador. Por acá, don Sergio Benavente. Don Sergio, buen día.
4: Buenos días, Juanito. Acá Sergio Benavente para participar en la adivinanza. La silla, Juanito, la silla. Esa sería mi respuesta. Estoy seguro que estoy bien sentado.
0: Ya, muy bien.
4: Feliz término de turno, Juanito. Me voy de vacaciones por una semana sin transportar las bendiciones.
0: Ya, don Sergio.
4: Un abrazo, Juanito, que esté muy bien.
0: Ya está. Felicidades, que lo pase bien en esa semanita de vacaciones, don Sergio Benavente. Don José Catalán Descovich. Buenos días, Juanito. José de Copiapó, creo que es la silla, espero estar enchufado. Buen descanso y hasta que salga el sol. Jorge Campo dice, es la silla. Doña Irene Ponce dice, buenos días, es la silla. Por acá, buenos días, Juanito. La respuesta a la trivia de hoy, la silla. Ojalá esté enchufado. Saludos y hasta que salga el sol. Don Nacho Cerda. Ariel Robles, ¿qué dice Ariel Robles?
5: Hola, Juanito. Muy buenos días, Ariel Robles. Por acá ya le ganamos. ¡Yeah! Hola, Juanito. Bendiciones. Está tranquila la noche. Así que eso. Oye, Juanito, un recaído a todos los que tienen casa allá en Barranquilla. Mira que se están metiendo a robar, así que le paso el dato. Y que tuvo unos amigos ahí que le robaron todo en la casa en Barranquilla, una cuadra. Así que hay que ir allá a mirar las casas de Barranquilla. Están robando mucho, Juanito, para que le dice a esa gente. Puta, que da raya, Juanito. Mala noticia, pero que la gente vaya para allá a ver a sus casas. Ya, Juanito, ahí los vemos. Que Dios te bendiga. ¡Levántate, papito! ¡Hijo! Y un tema, el guatón Loyola, puta que le vas a pegando a este guatón Loyola para el 18. Ya, chao, Juanito.
0: Ariel Robles, ¿eh? Y oiga, para todos quienes tienen casa por esos lados, que vayan a echar una miradita, aprovechando el fin de semana, ¿eh? Por acá, Buenos días, Juanito. La adivinanza para mí es la silla. Espero esté enchufado. Su amigo Huasquino, que tenga un buen regreso a casa. Muchas bendiciones para usted y su familia. Que Dios le ilumine el camino. Juanito, me quedan 3 nocheras para viajar a mi querido Huasco. Don Richard Ramírez Pastén, el marido de la señora de los calzones rotos. Oiga, le quedan muy ricos los calzones rotos ahí a su señora. Saludos. Buenos días, Radio Nostálgica. Que tenga un buen descanso. Bendiciones, saludos. Desde el Totus, Los Carreras 506. Ya entrando al laburo, dice Mauricio Pérez Alvarado. Por acá. Allá, la silla, dice el amigo colocolino allá. Ah, y el partido de Colo-Colo, que quedamos debiendo recién, Colo-Colo Concepción, es el domingo a las 5:30 de la tarde. Colo-Colo Concepción. Gracias, gracias ahí a don Freddy Ramírez. Después Jorge Mena. Buenos días, Jorge Mena Alfaro. La respuesta es la silla. Chao, que tenga un buen fin de semana y a prepararse para la próxima semana, para dar el vamos a la semana del 18. Gracias por compararnos, por acompañarnos, tenéis que haber puesto acá toda la semana. Nos vemos el lunes, chao, desde el sector Corrales, Jorge Mena. Ya está. Bueno, ahí están todos los participantes, como siempre, agradeciendo ahí su participación. Hoy estaba súper fácil, ¿eh? Todos me quieren para descansar. Sí, ya te lo he dicho, no pienses más. La silla, ¿eh? Ahí le estamos diciendo. Sí, ya te lo he dicho, no pienses más. Señoras y señores, hemos presentado una vez más la hora de la adivinanza.
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2: Son las 6:19 a.m.
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3: Bueno, seguimos, son las 6:20 a.m. 6:20, 20 minutillos.

0: Oiga, a las 6 de la mañana con 24 minutos. A 6 de la mañana con 24 minutos. A esta hora revisamos titulares de algunas informaciones que han marcado la pauta en las últimas horas, tanto en Copiapó como en la región. Para eso vamos a nostálgica.cl, nuestro portal de noticias. Un trabajador muere en planta Manuel Antonio Mata de NAMI en Copiapó. Carabineros redujo con su arma de servicio a sujeto que amenazaba a transeúntes en Copiapó. En el Día Mundial de la Prevención del Suicidio se lanzó plataforma de apoyo en Copiapó. Nueva Atacama y CIS lanzan campaña para prevenir rebote de alcantarillado durante fiestas patrias. Forede 2026 completa sus espacios y amplía capacidad ante alta demanda de expositores. En Copiapó detienen a dos sujetos que simulaban ser pasajeros de Indray para asaltar a conductores. 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Son las 6:26, 6:26.
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1: Son las 6:00 a.m. y 35 minutos.

Oiga, vamos con el informe del tiempo rápidamente para hoy, viernes 11 de septiembre. Informe pronóstico que nos entrega la Dirección Meteorológica de Chile. Comenzamos en El Salvador. Por la mañana nubosidad parcial, variando nublado. Por la tarde nublado con viento entre 25 y 40 kilómetros por hora. En la noche nublado. Para El Salvador se espera una máxima probable de 21 grados. Para el puerto de Chañaral, por la mañana nubosidad parcial. Por la tarde nubosidad parcial con viento entre 25 y 40 kilómetros por hora y ráfagas de viento hasta 50 kilómetros por hora. En la tarde nubosidad parcial. Para Chañaral se espera una máxima probable de 20 grados. Para el puerto de Caldera, por la mañana nubosidad parcial, en la tarde nubosidad parcial con viento entre 25 y 40 kilómetros por hora y ráfagas de viento hasta 50 kilómetros por hora. En la noche, nubosidad parcial. Para Caldera se espera una máxima probable de 20 grados. En Copiapó, por la mañana nublado, variando nubosidad parcial, tarde y noche nubosidad parcial. Para Copiapó se espera una máxima probable de 23 grados. Para el puerto de Huasco, por la mañana nubosidad parcial, por la tarde nubosidad parcial con viento entre 40 y 60 kilómetros por hora. En la noche nubosidad parcial con viento entre 25 y 40 kilómetros por hora. Para Huasco se espera una máxima probable de 20 grados. En mi querida Freirina, por la mañana nubosidad parcial, en la tarde nubosidad parcial con viento entre 25 y 40 kilómetros por hora. En la noche nubosidad parcial con viento entre 25 y 40 kilómetros por hora. Para Freirina se espera una máxima probable de 22 grados. Y en Vallenar, nubosidad parcial durante todo el día, y para Vallenar se espera una máxima probable de 21 grados. Bien, ahí está el informe del tiempo que nos entregó la Dirección Meteorológica de Chile. Hoy faltan 16 para las 7. 16 para las 7.

0: Vamos rápidamente a los últimos mensajes de la jornada. Vamos a ver primero si ha llegado. Saludos a Candy Carol. Dice, buenos días, Juanito, que tengas un excelente viernes, excelente fin de semana. Un abrazo igualmente para usted, para Pamela de Santiago. Hola, buen día, Juanito. Buen fin de semana. Descansa. Saludos, abrazos, cariño. Por acá nos envía un señor, don Juan Valenzuela, sobre un robo de un medidor en calle Salas con Rodríguez. ¡Qué rabia! Dice, ¿hasta cuándo? Vamos a mandar esto ahí a nuestro departamento de prensa. Don Leonardo dice, hola y muy buenos días a todas las bellas personas que leen o escuchan detenidamente mis mensajes. Hoy, 11 de septiembre del 2026, llegó el esperado viernes y con él llegarán las buenas vibras y las oportunidades para ti. Que Dios nos dé salud, vida y esperanza. Por acá, don, ¿quién es este caballero? Don Freddy Ramírez, a ver qué es lo que nos dice don Freddy. Nos estaba preguntando por el intérprete de unas cuecas y ahí nos manda, al final nos manda un audio, le escuchamos atentamente.
1: Oye, ¿será Tito Fernández? Ya, vale, no le conocí la obra, bueno. Ya, lo pasaste, Juanito, gracias.
0: Muy bien, don Freddy Ramírez, ya está. Bien, ahí estaban todos los mensajes que nos han llegado al final de nuestra programación. Hoy faltan 10 minutos para las 7, ¿eh? 10 minutos para que sean las 7 de la mañana. 10 minutos para las 7.

0: Nos vamos. Gracias por la compañía, gracias por la sintonía. Volvemos el lunes a las 0 horas en una nueva jornada. Ya viene Pablo Reyes al día a las 9, el matinal de Atacama con Jacobo Fernández. Buen fin de semana, gracias, chao, chao.
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2: Son las 6 de la mañana y 55 minutos.
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Hola, hola, hola, ¿cómo están? Muy buenos días, queridos nostálgicos, nostálgicas. Bienvenidos y bienvenidas a esta nueva jornada de Al Día Matinal, jornada ya de día viernes 11 de septiembre. Va quedando poquito, va quedando nada ya para estas fiestas patrias. Y nosotros ya estamos listos y dispuestos para poder acompañarlos durante la jornada del día de hoy. Oiga, en su despertar, en su desayuno, saliendo de la casa, ya está arriba del colectivo, ya está arriba de la micro. Bueno, acompáñenos a través de nuestro número de WhatsApp. Recuerda el +569 93 44 60 10. Déjalo por ahí guardadito, anótalo, +569 93 44 60 10. Estamos esperando sus saludos, sus reportes, cómo están las calles, hay alguna incidencia, hay alguna denuncia, quiere contarnos algo que está pasando ahí en su sector. Bueno, hágalo a través de nuestro número de WhatsApp. Acuérdese, vamos a repetirlo para que usted lo pueda guardar, el +569 93 44 60 10. Mi nombre es Pablo Reyes Godoy y aquí comienza Al Día Matinal.

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Portada musical del día de hoy, Los Perlas, Los Platos Chilenos, 7 de la mañana con 5 minutos.

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1: Ya, pues estamos de vuelta y estábamos comenzando con una cueca clásica, eso. Oiga, los Perlas, ¿ah? Qué lindas cuecas tienen los Perlas. Ya, 7 de la mañana con 6 minutos. 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Estamos saliendo en vivo a través de nuestra señal digital. 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Estamos ahí en la cámara número uno. Hola, ¿cómo están la gente que está en la cámara número uno? Perfecto. Y la número dos, a ver, déjenme poner por acá. Ya, a ver. Hola, ¿cómo están? Allá en la altura, no cambiamos nada, por acá sí. Ahí sí, cambié la cámara. ¿Cómo están? 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Como todos los días, vamos a comenzar revisando la portada que está en nuestro portal de noticias nostálgica.cl, porque tuvimos una jornada de día de ayer, por lo menos bastante noticiosa. Ya el día de hoy tenemos algunas noticias, pues de hecho, ya hay, por lo que tengo entendido, un robo de medidor. Qué lástima. Ya, 7 de la mañana con 8 minutos, esta noticia que es lamentable, ¿eh? Y que por supuesto mandamos las condolencias ahí a la familia, porque un trabajador muere en la planta Manuel Antonio Mata de Enami en la ciudad de Copiapó.

0: Vamos, recién jornada noticiosa la de ayer en la tarde, ya que Carabineros redujo con su arma de servicio a sujeto que amenazaba a transeúntes en Copiapó. En el Día Mundial de la Prevención del Suicidio, lanzan plataforma de apoyo en Copiapó. Nueva Atacama y la Superintendencia de Servicios Sanitarios lanzan campaña para prevenir reboces de alcantarillado durante las fiestas patrias. Forede 2026 completa sus espacios y amplía capacidad ante alta demanda de expositores. En Copiapó detienen a 12 sujetos que simulaban ser pasajeros de InDrive para asaltar a conductores. 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Recuerda www.nostálgica.cl. Ya, oiga, el día de ayer me pedían dar el tiempo un poquito antes de las 7:30, así que luego de la pausa musical vamos a estar revisando el tiempo, cómo va a estar el clima el día de hoy para que ustedes vayan ahí viendo qué se ponen, ¿ah? Porque el día de ayer estaba haciendo un poquito de calor y luego, oiga, que hizo frío durante la jornada, por lo menos acá en la ciudad de Copiapó, uno que es frío lento, ¿cierto? Estaba heladito ayer. Ya, nos vamos con mensajes al más 569-93-44-6010, más 569-93-44-6010. Acá nos saluda Elio Caranza, que nos dice, hola Pablito, que tengas una excelente mañana. Ya pues, Eli, muchas gracias. Que así sea, que así sea. Excelente día viernes, por fin. Oiga, todo esto es verdad, pues hemos dado el onomástico del día de hoy. Saludamos el día de hoy, 11 de septiembre, a todos los Orlandos, a todos los Rolandos. Sí, estamos un poquito disfónicos, DJ. Eso nos pasa por irnos al estadio, ¿eh? Ya, le mandamos saludos también a nuestra primera Nostalgia Kids. Recuerda, mándanos tu mensaje a todos los niños, a todos los profesores, comunidades educativas. Mándanos sus saludos de día viernes. Viernes por fin, ¿cierto? ¡Ay, qué rico! Estamos con nuestra querida Marian. ¿Cómo estás, Marian? Muy buenos días.
1: Hola, Paulita, Ricky.
0: Hola, Marian.
1: Saludos a todos mis compañeros de curso y de colegio.
0: San Vicente de Paul.
1: Saludos a mi mamá, a mis hermanas y a toda mi familia y a todo el colegio San Vicente de Paul.
0: Eso, muy bien.
1: Hoy día ¿ya? Quiero mandarle un saludo a Gran Charlotte, ya que hoy día está de cumpleaños.
0: Hola, Charlotte.
1: Le quiero desear feliz cumpleaños de sus 7 años. Chao, los quiero. Mi radio favorita.
0: Linda, nuestra Mariana, y que ahí despierta con ánimo todos los días. Hoy día viernes también ya va al colegio. Y aprovecha de mandarle saludos ahí a su amiga Charlotte. Qué buena amiga la Mariana, ¿cierto? Bien. 7:12 a.m. 7:12 a.m. viajamos rápidamente hasta Chañaral, que había estado amaneciendo estos días con un poquito de cielos nubosos. Estaba haciendo un poquito de calor también en Chañaral estos días, pero vamos a ver cómo amanece el día de hoy junto a nuestra amiga María Soto. María, ¿cómo está usted? Buenos días.
2: Hola, Pablito. Muy buenos días.
0: Muy buenos días.
2: Pablito, acá está despejado.
0: Uy, oh, mire.
2: Y hace una leve... O sea, está un poquito fresco, pero mire, muy poquito. Muy
0: la
2: poquitito,
0: diferencia, ¿ya?
2: Pero está despejado.
0: Eso, perfecto.
2: Acá no se ve ni un alma en estos momentos. Ni
0: día
2: un
0: viernes,
2: alma.
0: Pues, día viernes.
2: Está todo, sabes, parece durmiendo. Oy, como qué, día viernes.
0: Qué envidia más
2: así
0: grande.
2: Que tenga muy lindo día, Pablito. Muchas bendiciones para todos.
0: Igualmente,
2: todos
0: para
2: los que
0: usted,
2: laboran
0: pues,
2: en su radio.
0: Gracias.
2: Para todas las personas, ¿ya? Y para todos los paparazzi que llaman para dar información. Bye, bye.
0: Bye, bye, amiga María. Mira, saludo a todos los paparazzi ahí que nos acompañan durante las mañanas. Que nos cuentan cómo están las calles, las incidencias, sus denuncias. Envíelas al más 569-93-44-6010. A esta hora nos informan de robo de medidor en calle Salas con Rodríguez. ¿Hasta cuándo? Dicen, qué rabia. Ya, mire, por ahora el agua está contenida en un antejardín. Ya, esto es en calle Salas con calle Rodríguez. Está contenida ahí, pero si sigue saliendo el agua, esto va a regar una vereda, va a regar calle Rodríguez. Así que mucha precaución a quienes circulan a esta hora ahí por calle Rodríguez, porque probablemente en algún momento de la mañana va a cambiar la situación y se va a comenzar a mojar el pavimento ahí donde transitan muchos colectivos, las micros. Así que mucha, mucha precaución a esta hora a quienes circulan por calle Rodríguez. Rodríguez González, ¿ah? Para que ahí no se olviden. Ya. Tenemos por aquí saludos de Orlando, que además el día de hoy está de onomástico. Dice, saludos de cumpleaños para Cristian Allende y Carol Sandoval. Saludos para Nueva York, ¿qué tal? Mire, muy bien. Ahí tenemos a nuestra amiga Carol, que nos escucha en la ciudad de Nueva York también. Pues sí, pues. Llegó ahí a nuestra hermana Radio Contente y saltó a Nostálgica, ¿ves? Copiapina haciendo patria allá en Norteamérica. Saludos. Saludamos también a Don Walter Robledo, que dice, buen día, Pablito, que tengas una buena jornada el día de hoy. A esta hora, calles despejadas y expeditas, ya en camino con la Josefa al Liceo de Música. Salúdeme al Palomo Blanco. Saludos de Walter Robledo. Ya pues, Don Walter, muy buenos días. Oiga, sale temprano con la Josefa. Déjela dormir, pues, Don Walter, por favor. Es día viernes, que duermo un ratito más. Ya, usted envíenos su reporte, cuéntenos, así como nos contaba también María, cómo estaba amaneciendo ahí la ciudad de Chañaral. Cuéntenos, por ejemplo, cómo está Caldera. Mire que siempre tenemos reportes, por ejemplo, de Vallenar, tenemos reportes de Chañaral, tenemos reportes de Barquito, pero poco movimiento en Caldera. Así que hacemos un llamado ahí a nuestra comunidad en la 100.5 para que nos mande también su reporte del día de hoy del puerto de Caldera. La Karina quizás podría hacerlo, ¿no? ¿Sí? Ya, pues. O quien quiera también, pues, ¿ah? El que tenga ánimos, eso. Ya, 7 de la mañana con 15 minutos, a 7 con 15. 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Escuchamos a Yuri. Esto es ¿Qué te pasa? ¡Eso! 7 de la mañana con 16 minutos. 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
1: Siete de la mañana con 19 minutos. Ya, vamos a ir a revisar el tiempo para el día de hoy, pero antes, por supuesto, vamos a saludar a nuestro querido profesor Edgardo. Y el día de ayer estuvo de cumpleaños, profesor. Le preguntamos la edad, vamos a preguntarle ahí si nos suelta el datito. Profesor, ¿cómo está usted? Muy buenos días.
2: Muy buenos días, Pablito. Ya viernes. Eso, profe. Lo sabe, qué rico. Pablito, contarte. Cuénteme. Que aquí en Piedra Colgada amaneció bastante helado, está súper helado.
1: Así parece.
2: Pero no más que eso. Rutas despejadas de San Pedro a Copiapó, Pablito.
1: Qué bueno, anda, profe. Excelente.
2: Lo normal en vehículos, generalmente los fines se ven menos los vehículos que en la semana, pero
1: verdad.
2: Hoy día se ve normal.
1: Ya.
2: Contento porque ayer fue un día muy emotivo, muy lindo. Gracias a todos mis alumnos que se acordaron ahí del cumpleaños, que me saludaron, me tenían una sorpresa mis alumnos, mis regalones de sexto básico. Así que muy agradecido también a los apoderados que apoyaron a los niños en esta instancia para hacerme una convivencia, tener una tortita, así que bien contento. Pablito, como siempre, saludo obviamente a todos esos niños que estudian ahí en el colegio San Patricio de Atacama, y antes de despedirme, saludo para mi amorcito Silvana. Que tengan un excelente día, bye bye.
1: Chao, profe, algo se acuerda, profe.
2: Ah, y ayer me reclamaron, saludos.
1: Ya, eso,
2: al Bata, al Tomás Bata, a todos los jugadores ahí que también se acordaron, me saludaron. Y nos vemos el fin de semana y ojalá podamos celebrar el cumpleaños con un triunfo. Así que gracias, muchachos, a todos los del Bata, a los que se acordaron y saludaron. Que estén bien.
1: Eso, profesor, ahí nos manda el saludo entonces a su familia, al club deportivo, a sus alumnos. Y nos confiesa la edad, me dice, Pablito, ya son 4.0. Bien, bien, profe, buen motor. Saludos, profe Edgardo, que tenga mucho éxito ahí en los partidos del fin de semana, profesor. Ya, nos vamos al tiempo para el día de hoy porque me lo pedían antes de las 7:30. Vamos a revisarlo para que ustedes sepan hoy día si tienen que abrigarse o no. Vamos a comenzar rápidamente por la capital de la provincia del Huasco para comentarles a ustedes que a esta hora estamos con nubosidad parcial en Vallenar. La máxima para el día de hoy será de 21 grados. Rápidamente volamos hasta el balcón del Pacífico, hasta Huasco, para contarles a ustedes que a esta hora estamos con cielos despejados, variando a nubosidad parcial. Para el día de hoy nos quedamos todo el día con condición de nubosidad parcial en Huasco. Ojo, se esperan vientos de hasta 60 kilómetros por hora y la máxima del día de hoy será de 20 grados. Vamos a Freirina, ahí al medio entre ambas localidades, para contarles a ustedes que a esta hora también estamos con cielos con nubosidad parcial. A Freirina espera el día de hoy vientos de hasta 40 kilómetros por hora y cielos todo el día con nubosidad parcial. La máxima del día de hoy será de 22 grados. Vamos rápidamente un poquito más arriba hasta Alto del Carmen para contarles a ustedes que a esta hora estamos con cielos despejados. Esperamos durante la jornada quedarnos con cielos con nubosidad parcial. La máxima del día de hoy en Alto del Carmen alcanzará los primaverales 19 grados. Hola, Tierra Amarilla, muy buenos días. A esta hora Tierra Amarilla con cielos con nubosidad parcial. Nos quedamos durante toda la jornada con esa condición. La máxima del día de hoy será de 25 grados en Tierra Amarilla. Oiga, va a ser calor en Tierra Amarilla, sí pues. Nos venimos rápidamente hasta Copiapó para contarles a ustedes que la capital regional de Atacama está a esta hora con cielos con nubosidad parcial. Ya va a comenzar a amanecer ya en Copiapó. La máxima del día de hoy será de 23 grados y todo el día con cielos.

0: Están Caldera, que están próximos a celebrar su aniversario, ¿eh? Le mandamos saludo a toda la comunidad de Caldera, por supuesto. Que el día de hoy amanece con nubosidad parcial, condición que mantendremos durante toda la jornada del día de hoy. Y ráfagas de viento de hasta 50 kilómetros por hora. La máxima del día de hoy para Caldera será de 20 grados. Volamos hasta Chañaral para contarles a ustedes que el día de hoy estamos con cielos con nubosidad parcial. Me contaba por ahí mi amiga María Soto que estaba haciendo un poquito de frío, jornada un poquito fresca en la mañana del día de hoy. Esperamos durante la tarde vientos de hasta 50 kilómetros por hora y la máxima que el día de hoy va a alcanzar los 20 grados. Tomamos la vía que nos lleva hacia El Salado, luego pasamos hasta Diego de Almagro para contarles a ustedes que a esta hora cielos nublados en Diego de Almagro. Para el día de hoy esperamos cielos con nubosidad parcial, la máxima del día de hoy alcanzará los 25 grados en Diego de Almagro. Sí, estamos un poquito disfónico, DJ. Bueno, ya se nos va a pasar un poquito más el malestar. Saludamos a El Salvador porque a esta hora estamos con cielos con nubosidad parcial variando a nublado. Nos quedamos durante la jornada de la tarde con cielos nublados, ráfagas de viento de hasta 40 kilómetros por hora y una temperatura máxima que el día de hoy alcanzará los 21 grados. Siete de la mañana con 25 minutos, a 7:25. Vamos a una pausa comercial, ya volvemos con más Al Día por Nostálgica.
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3: Son las 7 de la mañana y 26 minutos.
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4: Siete de la mañana y con 32 minutos. Nos quedamos con los 7x3, 21. Yo soy el Roto Minero.
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1: Estamos de vuelta a 7 de la mañana con 34 minutos, 26 minutos faltan ya para las 8 de la mañana de esta jornada de día viernes. ¡Qué rico! Último viernes antes del 18, la próxima semana ya va a ser el 18 de septiembre. ¿Qué iremos a estar haciendo a esta hora? Algunos despertando, algunos yéndose para la casa recién. ¡Ay, ay, ay! Ya. ¿O no? No sé, pues. Ya, oiga, tenemos información importante para quienes van por la avenida Copayapu, porque no se reporta por acá Michael y también Don Ángel la siguiente información. Deje bajarle por acá un poquito al aparato. Ya, cuénteme nomás, Michael. Buenos días.
2: Buenos días, Pablo. Aquí en Michel Saavedra, por acá. Aquí en
1: Michel,
2: calle Copayapu.
1: ¿Ya?
2: Antes de llegar al servicentro de calle Juan Rafael Sorraindo, un vehículo está estacionado al medio de la calle. Está, aparentemente está en pana, pero no hay nadie.
1: Ya, agradecemos ahí a Michel Saavedra que nos manda este reporte, que nos cuenta respecto a este vehículo que estaría en medio de la calzada. Yo le pregunto si está en la calzada o en la ciclovía, me dice, está en la calzada, me dice. Así que mucha precaución a los conductores. Está con conos reflectantes, pero no hay nadie en el auto. Ya, muchas precauciones a bajar la velocidad quienes van por Copayapu, a encender las luces además, porque a esta hora, a la altura de Callejones Sorraindo, desde Copayapu, por supuesto, viniendo desde el poniente hacia el oriente, desde la costa hasta Tierra Amarilla, a esta hora estamos con un vehículo que estaría en la calzada, aparentemente en pane, pero que no presenta ocupantes el vehículo. Eso es lo que preocupa a los conductores, que no se ve que los vayan a sacar prontamente, así que hacemos el llamado ahí a los que van conduciendo a que tengan mucha precaución, porque a esta hora hay un vehículo en Avenida Copayapu antes de llegar a Rafael Sorraindo. Don Ángel, cuénteme.
3: Buenos días, Pablito. Habla Ángel.
1: Buenos días,
3: para
1: Ángel.
3: Reportar que aquí cerca de la Copec

0: Ángel, entonces también a Michel, que nos manda este reporte respecto a lo que estaría ocurriendo hasta ahora en Avenida Copayapu. Mucha precaución a quienes van desde el centro hacia Paipote, porque a la altura del Callejón Sorraindo a esta hora hay un vehículo que estaría en pane y estaría al medio de la calzada. Saludamos también a esta hora a Mónica Torres, que nos dice: buen día, Pablo, ha llegado el viernes. Nos dice que tengas un lindo fin de semana. Caldera, el día de hoy amanece muy frío. Ya, pues, amiga Mónica, le agradecemos ahí su mensaje. Y un también mensaje para toda la región, ¿eh? Porque hoy día, a diferencia de ayer, que estaba nubladito, oiga, parece que cuando está despejado hace un poquito más de frío, ¿eh? Está haciendo frío en Chañaral, está haciendo un poquito de frío en Caldera, también en Copiapó, así que a resguardarse un poquito, ponerse ahí una chomba, un polo, una parca, algo que nos pueda abrigar. También nos saluda a Héctor al más 569-93-44-6010. Usted recuerde, mándenos su reporte, mándenos su denuncia al más 569-93-44-6010. Nos dice, Héctor dice: Pablo, buenos días. Al frente del Liceo Católico está ese vehículo sobre la ciclovía, me dice. Algo pasó en el transcurso de la madrugada. Y efectivamente, ¿ah? Durante la madrugada, un vehículo que desconocemos de la verdad los motivos. Pero, a ver, ¿cómo decirlo? Para que ustedes tengan una idea. Quedó con la punta hacia Caldera, pero quedó en la ciclovía. Es decir, atravesó toda la calzada probablemente y quedó ahí sostenido por la barrera que separa la ciclovía del río Copiapó. Esto fue aproximadamente a eso de las 2 de la madrugada. Y el auto todavía continúa ahí en la ciclovía que está frente al Liceo Católico. Así que también a quienes van a esta hora en sus bicicletas, a tener mucha precaución, porque el vehículo continúa ahí, chocado. Además, botó un poste de alumbrado, así que mucha precaución. Saludamos a esta hora a Karina Galleguillos. ¿Cómo estás, Karina? Muy buenos días, 7 de la mañana con 39 minutos.
1: Hola, buenos días, Pablito.
0: Hola, Karina.
1: Este se está heladito, pero está como despejándose, que no salió bien para afuera.
0: Ah,
1: ya. Bueno, yo encuentro oscuro.
0: Está oscuro, sí, ¿no? Está oscuro.
1: No acostumbra el horario. Sí, pero está heladito. No tan oscuro que no salió para afuera. Tengo que ir a sacar la basura. Pero está así, está medio nubladito y está muy heladito, ¿no? Así
0: está fresco,
1: que,
0: ¿eh?
1: Buen viernes.
0: Gracias, pues, igual para usted.
1: Me pase bonito. Besito a su perrita, si la tiene todavía.
0: La calle, mi canelita,
1: quizá,
0: sí, pues.
1: ¿Dónde irá en la fiesta? Pues si va a ir donde sus papitos Rancagua. Ya, un besito, Pablito, te quiero mucho. Chao. Karina Caldera.
0: Chao, chao, Karina, que nos manda su reporte desde el puerto de Caldera, ya amaneciendo en Caldera. Dice Pablito: ¿todavía están en clase los Nostalgia Kids? Acá me parece que salieron ayer los niños, se desfilaron, en la tarde tuvieron actividades de fiestas patrias, tiki tiki ti. ¡Eso! Oiga, sí, buena pregunta, porque no anda ninguno el día de hoy por acá. Andaba recién ahí mi amiga la Marianne, pero no está ni el Juli, no está el Vicente, no está la Marina, no está la Pasita. A ver, ¿a quién tengo por acá? ¿Tenemos alguno, no? Tenemos a José Manuel junto a Marité. A ver, escuchemos el audio que nos manda por acá José Manuel con Marité cuando son ya las 7 de la mañana con 40 minutos. Deje bajarle por acá. Ya, José Manuel, Marité, ¿cómo están? Buenos días.
2: Hola, soy José Manuel. Le quiero mandar un saludo a mi tía Pati y a tío Jaime, que es el pelado Cayu, que andan trabajando por ahí. Chao.
0: Ya, pues, José Manuel, ahí saludos para la tía Pati, para el tío Cayu, el peladito Cayu. El tío, la tía Pati, ¿eh? Bien. Me acordé de este viral, adiós tía Lela, adiós tía Pati, pues. Le mandamos saludos ahí a nuestro José Manuel Nostalgia Kids, que ya va al colegio. Dice: no hay tanto taco como ayer, que tengan un lindo día por aquí. Último día de clases, ya comienzan las vacaciones de septiembre. Oye, qué envidia me da. Envidia de la sana, sí, ¿eh? Tener ahí vacaciones de septiembre. 7 de la mañana con 41 minutos. O sea, tenemos por aquí a nuestro amigo Ariel Robles. ¿Cómo estás, Arielito? Muy buenos días.
3: Hola, Paquito. Muy buenos días, Ariel. Ya, Paquito, estamos aquí los carreras. Hay poco tránsito, no sé, algo pasa, no hay poco estudiante, sí.
0: Hay poco, sí.
3: Así,
0: ¿cierto?
3: Que estamos con todo el ánimo. Arriba, levántate, papito, sí.
0: Eso,
3: así,
0: eso.
3: Pues, Paquito. ¿Ah? Oye, Paquito, una
0: acotación,
3: mire.
0: A ver.
3: Con harta pena lo digo, mire. ¿Sabes lo que pasó? Que allá en Barranquilla se están metiendo a

0: robados, que vayan a ver las casas, la gente, un amigo le robaron, pero le sacaron todo.
1: No.
0: Se llevaron hasta el perro. Oye, Pablito, así que vayan a ver sus casas, la gente, le paso el dato que están robando mucho allá en Barranquilla. Ya, Pablito, ay, lo más triste, este mes, puta, que le pasan pegando al guatón Loyola.
1: Ay,
0: ya, Pablito,
1: ay,
0: arriba, aléjate, Pablito, estén contentos, bendiciones, saludos a la Liga de Justicia, eso. A todos los que me conocen, ¿eh? Y a los amigos del Pepe, ya, chao.
1: Ya,
0: nos vemos. ¡Chao!
1: Oye, como todos los días me metí un gol ahí, Arielito Robles, ¿eh? Le mandamos un saludo entonces a nuestro amigo con ánimo el día de hoy, con energía, motivador para esta mañana del día de hoy. Que además pasa el dato, ¿eh? Para que la gente que tenga ahí casita en Barranquilla pueda darse una vuelta, organizarse, porque aparentemente habían ocurrido algunos, o un robo por lo menos, ahí según lo que nos cuenta nuestro amigo Ariel Robles. Amigo Teddy Luis, ¿cómo está usted? Muy buenos días, 7 de la mañana con 42 minutos. Cuénteme, ¿dónde anda Teddy?
2: Pablito, Pablito, buenos días.
1: Buenos días, Teddy.
2: Luis, Tecito Rojo, el voucher del día. Un saludo a todos mis compañeros que están pendientes de la radio.
1: Eso.
2: Chuleteo, me dice que soy el reportero oficial del Tecito Rojo. Sí, saludo a todos mis compañeros.
1: Bien, pues saludos al Casa Noticias, a Teddy Luis que nos manda su reporte. Y también a través de él, por supuesto, mandamos un saludo ahí a todos los amigos y amigas operadores de los buses eléctricos. Oiga, que a esta hora Teddy Luis, a 7:43, debe estar por llegar ya a la calle Vicuña con el hospital. Así que atentos a todos los que están ahí esperando locomoción en calle Vicuña, llegando al hospital en avenida Los Carrera. Saludos ahí a Teddy Luis. 7 de la mañana con 43 minutos. Por aquí nos saluda Roberto, dice: buenos días, Pablito, un bendecido día, por fin amanecimos sin agua en las calles. Saludos, estamos viajando ya en un ratito más a Ovalle. Oiga, qué lindo, eso me hace falta a mí, DJ, un viaje. Viajar, no sé a donde sea, pero viajar, eso me hace falta, DJ. Hemos estado muy estacionados, ¿eh? Ya, me mandamos saludos ahí a Roberto. Don Franco Miranda nos manda un video. A ver, creo que esto es video, Franco.
3: Oye, Pablito.
1: A ver.
3: Así está nublado y un poquito viento está corriendo por aquí, por esta zona de San Pedro City.
1: Oiga, está oscurito, ¿ah?
3: Saludos a Canelo y a Tito. Deben estar asustados. Oye, que todavía le falta que le pasen los días. Chao, chao, Franco de San Pedro.
1: Eso, Franquito. Muchas gracias desde San Pedro. Entonces nos mandan ahí. Cielo se... prácticamente despejado, o sea, poquita nubosidad, una nubosidad bien, bien alta y bien escasa, yo diría que casi transparente. Así que le mandamos saludos ahí a Franco Miranda, que nos manda su mensaje desde San Pedro. Desde el pulpito nos saluda Mari, dice: hola, buenos días, desde el pulpito amaneció nublado, ya hace rato que no sentía tanto frío. Así que está muy helado por acá, espero que veamos el astrosol ya durante la tarde, ya que el día de ayer nada de nada, estuvo muy helado. Saludos para ti de parte de Mari de El Pulpito. Ya, pues saludos ahí para Mari, también para todos los que nos escuchan en El Pulpo, ¿eh? Sabemos que nos escuchan ahí nuestros Nostalgic Kids también, que nos imaginamos ya están ahí descansando, durmiendo, comenzando estas vacaciones de septiembre. Qué tan merecido lo tienen, ¿eh?, nuestros niños y niñas que tanto se sacrifican durante las mañanas. Usted haga lo mismo, mándenos su saludo, su reporte, cuéntenos cómo están las rutas, cuéntenos cómo está su localidad, cómo están las calles, ¿hay alguna incidencia? Más 569-93-44-6010, guárdalo, más 569-93-44-6010. 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Mi Gran Noche, Rafael y Salvatore Adamo. 7:46 al día por Nostálgica.

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1: Siete de la mañana con 49 minutos, a 7:49. Ahora sí han aparecido nuestros nostálgicos. ¡Uy, oh, este guasito, oiga! Mire, está bien aperado, ¿ah? ¿Eh? Nuestro Juli. A ver, Julián, cuéntame, ¿dónde vas tan bonito vestido, Julián?
2: Hola, Pablito.
1: Hola, Juli.
2: Buenos días, soy Julián. Pablito, hoy día tengo una convivencia y tengo que ir con ropa de guaso.
1: ¡Eso!
2: ¿Viste ese guaso pa
1: encachao? ¡Eso!
2: ¡Chao!
1: Oye, Juli, qué encachao, el guasito, te pasaste súper bien, pues, Julián. Que le vaya excelente en la jornada del día de hoy. Coma harta empanada, choripán, asadito, qué rico. Le mandamos saludos ahí a Julián y, por supuesto, ahí a Berito y a su papá, pues. Saludos ahí para nuestro querido Julián. Tenemos también por aquí a nuestra querida Marina, nuestra campeona regional, que ahora sí nos manda su audio. ¿Cómo estás, Marina? Muy buenos días.
3: Hola, Pablito.
1: Hola,
3: ¿cómo
1: Mari?
3: ¿Cómo estás?
1: Bien, ¿y
3: hoy
1: tú?
3: Hoy día voy con el mejor uniforme del mundo.
1: A ver.
3: Voy vestida de China.
1: ¡Eso!
3: Quiero decir una palla en
1: ya,
3: este día tan especial.
1: Démosle.
3: El burro que hizo bailar cueca en la fiesta del minero se enredó con el pañuelo y cayó de poto para el suelo. Tiki, vive la región de Atacama.
1: Eso, nuestra campeona regional y payera, ¿eh? Mire. Oiga, hay que siempre potenciar a los niños, ¿ah? ¿Eh? Siempre potenciarlos porque hay talentos ocultos y además en la etapa cuando son niños es cuando ellos más descubren lo que van a hacer cuando grandes. Así que si tiene algún talento, usted poténcelo, apóyelo. Yo de chiquitito acompañaba a mi papá a la radio. Mi papá trabajaba en Radio Chilena en esa época y siempre lo acompañé a la radio. Imagínense dónde estoy ahora. Oiga, y hablando de mi padre por aquí, Percy nos deja un saludo muy especial. A ver, Percy, cuéntenos. Muy buenos días.
4: Buen día, estimado. Buen día. Que tenga buen comienzo de jornada.
1: Gracias, Percy.
4: Oiga, estimado, ahí cuando vea a su padre, ahí le da un gran abrazo, un gran saludo ahí de parte de ahí de su ex vecino ahí cuando ellos estaban en la radio Juan Godoy, la Caima de Cuba, y mi viejo padre tenía un taller de radio ahí, lo conocí cuando era jovencito. Cuando hacer radio era un arte,
1: sí, señor. Pues
4: solamente allá por un teletipo. ¿Qué le parece a usted?
1: No, bien, pues.
4: ¿Ya estimamos?
1: Ya, pues, Percy, le agradecemos el saludo ahí a mi padre, que yo creo que varias gente quizá un poquito ya más adulta lo conozca. Él trabajó en Radio Juan Godoy, Radio Chilena, trabajó en Nostálgica, además, el gran Ricardo Reyes Meléndez. A 7 de la mañana con 52 minutos, a 7:52, vamos a una pausa comercial. Usted no se mueva, volvemos en unos minutitos con más Al Día por Nostálgica.
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8: Son las 7 de la mañana y 54 minutos.
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1: Escuchamos a Roberto y Ángel Parra. Esto es El Chute Alberto, 8 de la mañana con 2 minutos. Al día por Nostálgica.

0: 8 de la mañana con 4 minutos. Recuerda que estamos en vivo. Puedes además ir a vernos a través de www.nostálgica.cl y también de nuestra aplicación Nostálgica. Descárgala para Google Play y también para Android. Perdón, en Google Play para Android y también en la App Store para los iPhone. Ahí sí, pues. Ya, oiga, sí, vaya a vernos porque ya nos hicimos... ¿Qué nos pasó en el pelo hoy día, DJ? Ah, ya no nos echamos cremita. Ah, por eso, ya. Pues estamos ahí a través de Nostálgica Multimedia. Saludos nos manda Ingrid, dice Pablito, muchas gracias por dar el tiempo más temprano el día de hoy. Le envío unas fotos del ribereño. Oiga, qué linda imagen del río ribereño. Esto es en Vallenar, qué lindo está Vallenar, ¿eh? Dato aparte, está muy lindo ahí, va bajando Ingrid. Yo la verdad es que no conozco tanto las calles, ¿eh? Pero nos manda una imagen ahí del ribereño, más lindo, oiga. Le mandamos un saludo ahí que va con agüita a esta hora cuando son ya las 8 de la mañana con 5 minutos. Saludos, Ingrid. Muy buenos días. También nos saluda Luquitas. ¿Cómo están, Luquitas? Muy buenos días. 8 de la mañana con 5 minutos. Cuéntenos, Luquitas. Junto a su mamita Catalina. ¿Eh? Luquitas, buenos días.
1: Muy buenos días, Pablito. Acá le mando un saludo desde Copiapó a mi hijo Luquitas.
0: Ay, espera, ahora sí.
1: Muy buenos días, Pablito. Acá le mando un saludo desde Copiapó a mi hijo Luquitas. Lo quiero mucho y pronto vamos a estar juntitos. Así que muchos saludos y que le vaya muy bien el día, que tenga un excelente día en el colegio.
0: Oiga, era la Catalina, era la mamá de Luquitas, que le manda un saludo, lo echa de menos la gatita. A su bebé, pero por supuesto, pues le mandamos entonces un saludo ahí a nuestro querido Luquitas, nuestro Nostalgic Kids. Para que no se, para que escuche a su mamita, sí pues. A ver, vámonos a Huasco rápidamente, porque aquí me saluda Julie y me dice, hola Pablito, Huasco Bajo está despejado, está con frío, eso sí, soy Julie. Ya, pues le mandamos saludos ahí a Yuli y efectivamente, ¿ah? El día de hoy estábamos con cielos con nubosidad parcial, variando a despejado. Vamos a quedar durante la jornada de hoy todo el día con cielos así nubosos, despejados. Y nos comentaba que estaba haciendo un poquito de frío, 11 grados solamente a esta hora en el Huasco, querida Yuli. Más 569-93-44-6010. Más 569-93-44-6010. Mándanos tu reporte, cuéntanos a esta hora desde qué lugar de Atacama nos escuchas. Cuéntenos además cómo están las rutas de Atacama. Por supuesto, pues ya, cómo está la ruta 5, por supuesto. Cómo está la ruta C35 que une Copiapó con Tierra Amarilla, con Los Loros, que llega hasta allá, hasta Pabellón, Villa María, El Yeso, Hacienda Hornitos. Saludos para la gente que nos escucha en el Valle de Copiapó. Y cuéntenos además cómo está la ruta que conecta Vallenar con Freirina, con Huasco, con Camarones. Oiga, ruta C46. Y luego se transforma en la ruta C483. Cuéntenos a esta hora, 8 de la mañana con 7 minutos. Desde Barquito, en Chañaral, nos manda saludos Ricardo Galvez. Escuchemos. Mira, escuchemos el mar, escuchemos. Oiga, qué envidia más grande, qué bonito, ¿ah? ¿Eh? Así amanece el día de hoy el puerto de Barquito en la comuna de Chañaral. Nos saluda Ricardo Galvez, dice, buen día Pablo, saludos desde Barquito, Chañaral. Así está el puerto el día de hoy. Oiga, yo alcanzo a ver acá cielos nublados, ¿ah? Un poquito de nubosidad, sí. Nubosidad parcial hasta ahora en Chañaral. Y desde Barquito nos vamos rápidamente. Viajamos en nuestro viaje virtual que hacemos todas las mañanas hasta Vallenar, hasta la Hacienda Buena Esperanza con nuestra amiga Luz Carmona, que nos va a contar cómo está el día de hoy Vallenar, que se ve ahí con un poquito de cielos nublados, ¿ah?
2: Hola, buen día, si amanece la Hacienda Vallenar, estaba despejado, pero ahora ya se está nublando, está muy fría la mañana, que tenga buen viernes, chao, chao.
0: Chao, chao, amiga Luz Carmona. Oiga, eso sí, ¿eh? El día de hoy amaneció bastante frío en prácticamente toda la región, temperaturas bajo los 15 grados en toda la región de Atacama a esta hora, a diferencia del día de ayer que estaba un poquito más abrigado. El día de hoy estamos con el cielo Algunos con nubosidad parcial, algunos despejados. En Vallenar ya se comienza a nublar y está haciendo frío, nos reporta Luz Carmona desde la Hacienda Buena Esperanza. Saludos, Luz, muy buenos días. A ver, la Eli, ¿qué nos quiere contar? Eli, cuénteme por acá. A ver, escuchemos a Elio Caranz.
3: Los nostálgicos se quedaron en el sueño o se cayeron al litro de leche.
0: Ya, pero Eli, no, pues, ¿cómo va a decir eso? Puros niños sanos acá en la nostálgica, pues. Don Milton Morales, ¿cómo está usted? Muy buenos días, a 8 de la mañana con 10 minutos.
4: Hola, Pablito, buenos días.
0: Hola, Don Milton.
4: Adelante de nuevo, súper nublado, pero bien helado. Esperando salir del turno. Lo estaremos viendo. Saludos, Milton Morales.
0: Eso, Don Milton Morales, ahí nos contaba cómo está la salida norte. El acceso a Copiapó hacia Caldera y la llegada acá a la ciudad está un poquito nublado, dice por acá nuestro amigo Milton. Afortunadamente el día de hoy estamos sin neblina matinal. Por aquí nos saluda Richard Robles, el Maca, que nos dice buenos días, una linda mañana para empezar a trabajar motivado. Está bonito el clima el día de hoy. Ya, pues le mandamos saludos ahí a Richard Robles, Techito Blanco, que va a repartir ya el agua a toda la ciudad de Copiapó. Que por supuesto un día así nubladito rico, ¿no? Con el sol ahí escondido arriba en las nubes. Ya, pues le mandamos saludos ahí a Richard Robles, que nos venga a dejar agüita, que nos venga a dejar agüita. Ya está saliendo el sol en Caldera, comienza a amanecer. Se asoma por la distancia, nos manda ahí imágenes nuestra querida Karina Galleguillos. 8 de la mañana con 11 minutos. 8 con 11 minutos. Don Jorge Mena Alfaro dice: buenos días, amigo Pablo. Despejado, pero con unas nubes hacia el horizonte de estas. De estas personas abrigadas. La mañana. Saludos a los amigos del sector de las Tablas y de los Loros en la comuna de Freirina. Chao, amigo, dice Pablo desde el sector Corrales. Provincia del Huasco, chao, chao, le mando un video para las redes sociales de la radio. Muchas gracias, pues, amigo Jorge Mena. A ver el videito, escuchemos. Oiga, qué increíble cómo han crecido las flores del desierto florido. Ya, pues, amigo Jorge Mena, vamos a estar ahí reporteando, subiendo las imágenes que nos envía a nuestras redes sociales. Usted síganos en Instagram, síganos en Facebook como Nostálgica. Desde Paipote nos saluda Carmen, dice Pablito, buenos días, aquí desde Paipote. Así se ve para afuera, está tranquila la jornada el día de hoy. Oiga, ¿esto en qué lado de Paipote es, Carmencita? Para que me cuente, ¿ah? Ahí en el almacén, en el negocio. Muy buenos días, Carmen. Cielos nublados a esta hora en la ciudad de Copiapó. Recordemos que vamos a estar con nubosidad parcial el día de hoy, ¿ah? Estamos con Teresa Gárate. ¿Cómo estás, Teresa? Muy buenos días. 8 de la mañana con 12 minutos.
5: Hola, Pablito. Buenos días.
0: Hola, Tere.
5: Estoy dejando las bendiciones en el colegio.
0: Eso.
5: Está, pero expedito. Muy agradable para el callejón Pedro León Gallo.
0: Ya, agradecemos ahí a Teresa, entonces, que nos reporta que a esta hora están las calles agradables para manejar ahí del callejón Pedro León Gallo. Sí, una mañana distinta a las que hemos tenido en la semana. Recordemos que hemos tenido ahí robo de medidores, hemos tenido, por ejemplo, el día de ayer mucha congestión vehicular. Durante la noche, la madrugada del día de hoy, tuvimos un accidente vehicular ahí en el sector de calle Ramón Freire. Continúa, por supuesto, el vehículo ahí en la calzada de frente al Liceo Católico. Y también nos reportaban el día de hoy que por avenida Copayapu, a la altura ahí más o menos del callejón de Zorraindo, había un vehículo que estaba, ¿cómo decirlo?, detenido en pane durante la mañana, pero que estaba sin ocupante. Así que a quienes transiten por ahí en sentido desde el poniente al oriente, desde el centro hasta Paipote, nos vayan enviando imágenes y su reporte. Luis Antoni nos manda por aquí una imagen, dice: Pablito, buenos días, semáforo peligroso y con energía en Chacabuco, esquina Rodríguez. Oiga, lo habrán chocado, lo habrán tratado de botar porque está totalmente ladeado este semáforo, ¿ah? Precauciones que circulan hasta ahora por calle Rodríguez, con Chacabuco, porque el semáforo que está hacia Rodríguez está ladeado, está a punto de caer. Saludos allá a Luis Antoni, buenos días. Por aquí tengo a mi amiga Marita de Vallenar, que nos manda una payita, dice: brindo por Radio Nostálgica, por este medio de comunicación, brindo por usted, Pablito, que nos alegra el corazón, linda la Marita, nuestra poeta, que nos manda además un audio. A ver, escuchemos a Marita.
6: Brindo por la Radio Nostálgica, brindo por este medio de comunicación, brindo por usted, joven Pablito, que nos alegra el corazón.
0: ¡Uy! Eso, Marita, le mandamos un saludo ahí a nuestra amiga Marita de Vallenar, que está recuperándose ahí de una caída de su muñequita. Saludos, amiga Marita. Por aquí Vladimir dice: amigos de Nostálgica, respecto a lo que mencionaba recién un auditor, en Barranquilla hay un grupo de delincuentes que salen a robar casi todos los días, dice. Todos en Barranquilla saben quiénes son y dónde viven. Hace las denuncias a Vladimir. Si usted sabe, tiene más información, hace la denuncia a Carabineros como corresponde, o a la Fiscalía, por supuesto, si tiene más antecedentes, tiene nombres, sabe quiénes son, bueno, hace las denuncias, o también al Fono Denuncia Seguro, pues, ¿ya? Para que no quede solamente el reclamo acá en la radio. 8 de la mañana con 15 minutos, 8 con... ¿cambió? 8 con 16. 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Escuchamos a Creedence, Have You Ever Seen the Rain, al día por Nostálgica.

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1: Ocho de la mañana con 19 minutos. Por aquí nos saluda a don Marcos Salinas, quien nos hace una invitación. A ver, escuchemos lo que nos quiere contar a don Marcos. Cuénteme.
2: Hola, Pablo, buen día.
1: Marcos, buen día, Marcos.
2: Por acá. Te envío este flyer invitando a toda la comunidad de la Radio Nostálgica y a ustedes, obviamente, este domingo 13 a las 16 horas.
1: Ya.
2: En la Alameda, donde Amigos de la Cueca de Copiapó realizará el encuentro folclórico de agrupaciones. Habrá feria de emprendedores, hartas presentaciones de agrupaciones de la ciudad de Copiapó, y está con el foco cultura de la industria municipal de Copiapó. Así que quedan todos y todas invitadas a pasar un lindo domingo. Recordar que no solo septiembre es cueca, nosotros bailamos desde el 1 de enero al 31 de diciembre. En realidad bailan nuestros chicos y chicas. Algunos no le pegamos mucho al baile, pero estamos ahí para apoyarlo. Así que todos invitados este domingo a partir de las 16 horas en la Alameda Manuel Antonio Mata. Un abrazo gigante, que tengan buen día.
1: Ya pues, don Marcos, agradecemos ahí la invitación. Ya lo sabe, si quiere hacer algo el domingo, ahí tiene una invitación para las 4 de la tarde en la Alameda. Saludos allá a don Marcos. Saludamos también hasta ahora a don Rodrigo, que nos dice fuerte y claro, estamos escuchando desde la Ruta 5 en La Higuera. Saludos a mí mismo, dice a Rodrigo Lori. Muchas gracias. Ya pues, Rodrigo, un autosaludo. Muy bien, saludos ahí para él. Agradecemos entonces el video a Ricardo. Saludamos también a Antonio, que nos dice buenos días, a feliz viernes. Te deseo un fin de semana con alegría y bendiciones. Gracias pues, amigo Antonio. Buenos días. Don Iván Yauco Reynoso, que nos manda un video, dice buen día, Pablito, reportándose Iván Yauco desde Copiapó. Yo escucho Radio Nostálgica. Y nos manda acá su video. A ver, escuchemos. ¿En qué lado anda por ahí, don Iván? ¡Qué rico!
3: 8 de la mañana.
1: Tiene pinta ahí como de local de churrascas, ¿ah? Ya, me va contando porque me acaba de abrir el apetito. ¡Qué rico! Churrasquitas con carne mechada, con palta, un té con canela o con cedrón. Ya. Me sumo. Ya, saludamos allá a don Jorge Mena, que nos manda el video, nos pregunta, ¿le gustó el video, Pablito? Oiga, está precioso el video, pues, don Jorge, qué hermoso es nuestro desierto florido. Saludamos entonces ahí también a nuestra amiga Carmen, que nos escribe desde Calle Ragüe, ahí en el almacén. Saludos, Carmencita. Saludos a toda la comunidad de Paipote Igualá, Calle Ragüe, Calle Coyipulli, a la gente del pasaje Mamiña, de Candelaria Goyenechea, a mi amiga Carmen, dirigente social de Paipote, por supuesto, saludos. Saludos también para Cristina, que nos dice, bueno, sí, maravilloso día y bendecido día, Pablito. Esto está en 19 de mayo con Maipú, son dos hoyos diferentes, están desde las dos lluvias. Saludos a la jefecita, a Yari. Eso pues, saludos ahí de parte de Cristina. Oiga, viene preocupante lo de los hoyos, ¿ah? Vamos a reenviar esto para que lo podamos ver también desde el departamento de prensa. Ocho de la mañana con 22 minutos, 8 con 22, no te olvides, más 569-93-44-6010. El programa lo construimos juntos, vayan reportándonos además las incidencias. Recordamos que el día de hoy nos estaban informando de un nuevo robo de medidor, esto en calle Rodríguez, llegando a calle Salas, estaba contenida el agua en un antejardín. Pero me imagino que ya a esta hora, si es que no está detenido el flujo de agua, el agua debería estar corriendo por calle Rodríguez. Envíenos su reporte, cuéntenos. Oye, por aquí nos saluda Carmen, dice Pablito, un taco terrible en el colegio Almenar, dice. Dice, más encima, no sé qué habrá pasado, pero cambiaron el recorrido de micros. Que no pasaba por aquí, el paso de cebra está casi invisible. ¿Qué se hace? Disculpa, dice, buen día, el bus está encima de la vereda. Ya, oiga, vamos a averiguar qué puede haber pasado, ¿ah? Esto está a esta hora en el callejón. ¿Qué callejón es este, amiga mía? Es llegando ya al cerro, ¿ah? Ya, Ahí mandamos saludos ahí a Carmen, que nos reporta respecto a este taco que hay a esta hora ahí en las proximidades del Colegio Almenar. Y además nos pregunta, ¿qué habrá pasado con las micros? ¿Cambio de recorrido? No, lo que hay es un cambio momentáneo de recorrido. Lo informaba el Ministerio de Transportes el día de ayer. Vamos a estar mencionándolo durante un ratito más. Vamos a hacer una pausa comercial. Y a la vuelta les vamos a contar a ustedes respecto a este desvío de las micros. Si no me equivoco, línea número 9. 8 de la mañana con 24 minutos. Vamos a la pausa y estamos de regreso.
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6: Son las 8 de la mañana y 26 minutos.
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5: 8 de la mañana con 30 minutos. Escuchamos a Hugo Lagos. 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

0: Estamos de vuelta, 8 de la mañana con 33 minutos. Oiga, qué linda es la cueca. Qué linda es la cueca. Qué lindo es septiembre, el 18, las fiestas patrias. Yo creo que todo radica en que es el espacio que tenemos los chilenos para juntarnos con las familias. Es como el espacio que nos permitimos encontrarnos con los primos, con los tíos, con los abuelitos. Hay gente que viaja, ¿cierto? Yo creo que ahí radica todo ese amor que tenemos a los chilenos y las chilenas por septiembre, por el 18. Amiga Nancy Villa, ¿cómo está usted? Muy buenos días, 8 de la mañana con 33 minutos. Nos manda audio al más 569-93-44-60-10. Nancy, buenos días.
1: Hola, Pablito, buenos días. Mire, acá en el callejón JJ Vallejo, parece que al frente de la veterinaria Huequita está saliendo mucha agua, ¿ya? Y se está llenando el callejón de agua, así que para que, no sé, si será rotura de cañería, porque se ve que sale de un portón de vehículos. Está saliendo bastante agua para que tengan precaución los vehículos y para que vayan a ver qué está pasando. Ya, chao, cariños.
0: Ya, pues, Nancy, agradecemos ahí su mensaje. Esto es en el callejón JJ Vallejo, ¿sabes? Para que ustedes sepan.
1: Al frente de la veterinaria Huequita está saliendo mucha agua, ¿ya? Y se está llenando el callejón de agua, así que para...
0: Ya, hacemos llamado ahí a quienes viven en el sector, porque nos menciona que es de dentro de una casa. Desde adentro de una vivienda está saliendo mucha agua en el callejón JJ Vallejos, al frente de la veterinaria, para que quienes vivan por ahí se puedan acercar, por supuesto. Gracias, Nancy, por el reporte. Saludamos a Mechita, que dice: hola, buen viernes, que la paz de Dios se guarde tu corazón, tus pensamientos. Muchas gracias, pues, Mechita. Y yo siempre la menciono porque ella me recuerda a mí, Mechita, pues, a mi Irma Mercedes Díaz Concha, que nos cuida desde el cielo. Saludos ahí a Mechita. Saludamos a esta hora a Patricia, que nos dice: buenos días, Pablito, aquí tomando desayuno con sopa y pillas. Oiga, qué envidia. Y cocinando a la vez un pollito alberjado. Un abrazo, mi niño, que tengas un excelente día, una excelente jornada. Ya, pues, le mandamos saludos a Patricia, entonces. Contamos ahí con el reporte del día de hoy. Algunas calles están con agua, como calle Rodríguez, también el callejón JJ Vallejos. Nos saluda por aquí Angelito Cubas, que viene en ruta. Angelito, ¿de dónde viene? ¿Hacia dónde va? Cuénteme, muy buenos días.
2: Hola, Pablito, aquí el Palo Blanco con 5 grados aquí en Cerro Negro. Oye, quería mandar un saludo a Label, la empresa que nos tiene la ciudad hecho pedazos. Así que para ellos un gran saludo, que arreglen luego a las calles. Ya, Pablito, que tengas un buen día.
0: Saludos, Angelito.
2: Walter Robleo, a la Liga de la Justicia y a la tía Nelly, que es tan especial. Ya, Pablito, cuídate mucho, que tengas un excelente fin de semana.
0: Ya, pues, Angelito, ahí nos manda su saludo, también ahí su queja. Vámonos con Mari, que nos manda también saludo, que va camino a Candelaria. ¿Cómo estás, Mari? ¿O va camino a Barranquilla? Cuénteme, buenos días.
3: Buenos días, Pablito. Por fin llegó el día viernes y mi cuerpo la sabe.
0: Eso.
3: Que tengan un buen fin de semana. Yo me voy a la playita.
0: ¡Ay, qué rico!
3: Así que a cazar esas lucecitas para mandarte video a ver si salen o no. Besitos. Saludos, Pablito. Un abrazo.
0: Saludos, Mari. Día viernes y mi cuerpo lo sabe. Sabe que el día de hoy, viernes, tenemos programación especial en Nostálgica. No te olvides. Día viernes de la cofradía junto a Mario Huerta. Día viernes de fiesta dorada junto a quién. Junto a nosotros, pues, junto a Pablo Reyes y DJ Monstrito, vamos a estar ahí en la noche haciendo la fiesta dorada con el bailable, con música para que usted pueda acompañar su asado, su once familiar, el trasnoche.

0: Hola Marité, muy buenos días. Saludos para usted, para su familia, para su esposo. +569 93 44 60 10. +569 93 44 60 10. Ya, oiga, el cambio de recorrido tiene que ver con la línea número 9. Recién nos preguntaban qué pasaba con las micros que están pasando por el callejón JJ Vallejos. Bueno, y es que el Ministerio de Transportes, en un comunicado público, informa a la comunidad que a contar del día de ayer, jueves 10 de septiembre, se aplicó un desvío en el recorrido de la línea número 9 de transporte público Red de Copiapó. ¿Qué quiere decir esto? Que tanto el camino de ida como del regreso de la línea número 9 va a ser por JJ Vallejos, ingresando a Pedro Lira, a Pedro León Gallo, Orrego Luco y Juan Francisco González. Por ese motivo es que hay a esta hora micros en el sector del callejón JJ Vallejos. Ya, esto es una modificación del transporte público. Ya, esto no es transitorio, ¿eh? Esto ya es definitivo y cualquier cambio se va a informar por los canales oficiales. Así que ya lo sabe, quienes se circulan a través de la línea número 9, el recorrido de ida y el de vuelta va a ser el mismo. JJ Vallejos ingresando a Pedro Lira, Pedro León Gallo, Orrego Luco y Juan Francisco González. A ver, nos saluda por aquí también Manuel Cartagena, que nos manda un video. A ver, Manuelito. Oiga, ¿esto en qué lado de la ruta es? Mar, qué lindo está. Ya, no sé, siguen llegando videos del desierto florido. Aún estamos en el pic y ya está verde. Oye, increíble cómo cambia el desierto de café a verde, ¿ah? Nos manda audio, don Manuel. Cuéntenos en qué lugar de la región anda don Manuel Cartagena con esas imágenes tan lindas.
1: Hola, Pablito, buenos días. Lado norte, antes ya al aeropuerto, que está lindo, verdecito, el norte, el desierto verdecito por acá, aquí un Charlie Papa, Manuel.
0: Ya, pues don Manuel Cartagena, camionero, Charlie Papa, QRZ, que anda a esta hora por la ruta, nos manda videos desde el sector aeropuerto, en dirección norte-sur. Oiga, qué lindo desierto. ¿Usted tiene imágenes del desierto florido? Bueno, envíelas al +569 93 44 60 10 en formato horizontal para poder subirlas a nuestro Vimix, a nuestro programa transmisor. Mándenos ahí sus imágenes en formato horizontal para poder subirlo a nuestras imágenes de Nostálgica Multimedia y en formato vertical para nuestras redes sociales.

8 de la mañana con 40 minutos. Nos saluda por aquí Pablo, dice buenos días. En la línea número 8 se encontró una billetera a nombre de Marco Pinto Rojo. Está con su licencia, con su carnet y su cuenta RUT. Para que le puedan avisar, por favor, y retirar en el Terrapuerto. Retirar en el Terrapuerto. Ya, pues esto ya lo sabe, ¿eh? Don Marco Aníbal Pinto Rojo. Están sus documentos en el Terrapuerto de Copiapó. Su carnet, su licencia, su cuenta RUT, que fueron encontrados en la línea número 8 de locomoción colectiva de las micros. Saludamos a esta hora a nuestra amiga Vilma, que nos dice, buen día Pablito, te escucho desde temprano, saludos, soy Vilma. Gracias pues amiga Vilma, muchas gracias por su compañía, por su sintonía. Por aquí Cintia nos reporta, dice, Pablo, buenos días, comentarles que el día de hoy habrá un corte de tránsito en la calle Infante entre Maquena y Avenida Enríquez, esto por actividades del colegio Flora Normilla. Ya pues, agradecemos ahí a Cintia su reporte. Va a estar cortado entonces ahí la calle Infante entre calle Maquena y la Avenida Enríquez por actividades del colegio Flora Normilla, ya lo saben, ¿eh? A planificarse, a tener cuidado. Y un poquito de paciencia, por supuesto, sí, pues. Por aquí nos saluda, ¿cuál es su nombre? A ver, ¿cómo se llama usted? Don Wilson.

Torres, que nos manda imágenes. Ya, oiga, esto lo hemos comentado ya durante la semana. Varios auditores han comentado que está peligroso. Tiene que ver con las barreras de contención que están en Avenida Copayapu, cuando la gente va a virar hacia el cruce del barrio industrial. Recordemos que hace más o menos 2 semanas se pudo ver in situ a una persona que estaba retirando los elementos que juntan la base con la barrera. Llegó Carabineros, lo tomó detenido, pero lamentablemente al día de hoy no se ha reparado el sector ahí del cruce hacia el barrio industrial, motivo por el cual desde Avenida Copayapu quedan los vehículos muy cerca a la barra metálica de la barrera de contención. Varios auditores han estado enviando sus imágenes, sus reportes para que esto pueda ser solucionado, porque mencionan que tarde o temprano se va a provocar un accidente. Ya, así que agradecemos ahí a Don Wilson Torres, que nos manda esta imagen con este reporte respecto a lo que ocurre a esta hora en Avenida Copayapu al virar hacia el barrio industrial.

Nos llegan saludos. Dice por aquí María Elena, nos puede enviar un saludo. Dice, vamos viajando desde Copiapó a Santiago para pasar las fiestas patrias. Saludos a nuestras hijas, a Emma y Ariela, que van durmiendo en el auto, van descansando. Vamos ya por la altura de Incahuasi, de sus padres Yerko y de María Elena. Ya pues, saludos ahí para nuestros amigos que van viajando, ¿va? Que tengan buena llegada. Cuéntenos además ahí, María Elena, cómo va la ruta, está despejada, cómo se encuentra el camino, hay neblina, hay mucho tránsito. Vaya contándonos ahí al más 569-93-44-60-10. A ver, ¿qué más tenemos por acá? Se nos empiezan a acabar los mensajes, ¿ah? Sí, pues mándenos su reporte todavía, estamos a tiempo de que nos mande su reporte. Cuéntenos. Agradecemos ahí a Patricia su mensaje. ¿Qué más tenemos por acá, estimado DJ? A ver, aquí nos mandan más audios. Escuchemos un poquito lo que no nos deja el nombre. ¿A cómo se llama usted? ¿No nos deja el nombre para escucharlo? ¿A la vuelta? Ya, a la vuelta, DJ. Vamos con la música. Ya pues, saludamos a esta hora, ustedes ya lo saben, ¿ah? 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Escuchamos a Joe Vasconcelos. Esto se llama Mágico. 8:45 minutos. 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

0: Ya pues, estamos de vuelta, son las 8 de la mañana con 49 minutos, 8 con 49, como le contábamos el día de hoy, día viernes especial acá en Nostálgica. Recuerde que los días viernes tenemos programación especial, ya viene Jacobo Fernández con el matinal de Atacama, y durante la tarde, por supuesto, luego del programa Compartiendo, junto a Jocelyn Aliaga, va a estar Mario Huerta junto a ustedes a través de la cofradía, con música del recuerdo, buenos temas para poder conversar, para poder volver a casa ahí con relajo, para comenzar bien el fin de semana. Bueno, quédese ahí junto a Mario Huerta de 6 a 8 de la noche y no te olvides, hoy 21 horas, los bailables de Nostálgica, la fiesta dorada, por supuesto. Vamos a estar acompañándolos. ¿Quién va a estar? Yo, pues. Ahí acompañándolos durante sus noches, durante sus asados, sus fiestas familiares, sus onces. Acompáñenos durante también la noche del día de hoy en la fiesta dorada. Ya, a ver, Héctor nos manda un mensaje, nos manda una imagen. A ver, déjame ver la imagen por acá, Héctor. Ya, esto es en calle Rosario, esto es en Población Rosario, esto es en calle Vallenar. Recordemos que calle Vallenar es la que atraviesa Rosario de extremo a extremo, comienza en Avenida La Paz y termina ahí en el comienzo de la Ruta 5, donde hay una bifurcación. Bueno, Héctor por acá nos manda una imagen, dice, ayer como a eso de las 3 de la tarde, a la entrada sur de Rosario, no hay ningún respeto. Lo denuncié a esta persona a un número de seguridad ciudadana de la municipalidad a ver si se podía hacer algo, pero no he recibido respuesta. Me parece que ellos esperan que pase algo grave para poder hacer cumplir la ley, dice, y la seguridad de la ley de discapacidad. Esto ya se ha vuelto algo normal. Ya pues, ¿por qué lo menciona por acá esto? Porque es una imagen de un camión que está sobre la calzada. Recordemos que la vereda ahí en Avenida Vallenar, en calle Vallenar, por lo menos para la gente que va por la salida sur hacia el Palomar, es una vereda bastante angosta. Recordemos que no se pueden detener vehículos ahí, y este camión que está detenido está sobre la calzada de la vereda completa, y además ocupa un cuarto, diría yo, de la calzada de los vehículos que transitan por la vía, sobre todo colectivos, obligando a los colectivos a tener que desviarse y ocupar parte de la calzada de quienes van hacia Rosario. Bueno, yo le digo a Héctor que no se quede solamente con el mal rato ahí y avise por la radio, sino que vaya al Ministerio de Transportes. Tiene la foto con la patente. Puede fácilmente ser víctima esa persona de un parte empadronado para que aprenda la lección. Ya no nos quedemos solamente en la molestia, copiapinos y copiapinas, atacameños y atacameñas. Si usted ve alguna situación, haga la denuncia, no se quede en la molestia. Vaya a Carabineros, vaya a Transportes, pero no se quede solamente en el reclamo. Haga la denuncia donde corresponde, ¿ya? Perfecto, agradecemos ahí a Héctor su imagen, por supuesto, de denuncia. Y lo convocamos a hacer ahí, obviamente, esta denuncia. Nos manda por aquí Brenda Martínez una imagen de este vehículo que está a esta hora en la ciclovía de calle Ramón Freire, a la altura de la avenida Copayapu, perdón, a la altura de Ramón Freire, a la altura del Liceo Católico. Efectivamente, hay un vehículo que la noche de ayer, la madrugada de anoche, por motivos que aún están en investigación, quedó sobre la ciclovía de Ramón Freire. El vehículo está, pero oiga, destruido. Botó además un poste. Así que nada, pues agradecemos ahí las imágenes que nos manda Brenda Martínez. Ocho de la mañana con 53 minutos, 8:53. Oye, por aquí Dani hace un reclamo con respecto al estado de los buses eléctricos. Ahí dice, Barrito, buenos días. Ayer entre las 19 y 20 horas me fui en la micro línea 11 desde Paipote hasta Copiapó. Y quiero decir que estaba hedionda a cigarro, dice. Nadie le dice a las personas que no fumen, pero dice a los conductores, que no sabemos si fue conductor o no fue conductor, pues. Puede haber sido un pasajero que se subió y dejó hedionda a cigarro, pero pide por favor, Dani, que si van a fumar, que, obviamente que lo hagan abajo del bus, no arriba. Ya, me agradecemos ahí el mensaje a Dani. Ya pues, estamos en la hora, 8 de la mañana con 54 minutos. Ya llega Jacobo Fernández con el matinal de Atacama. Nos comenzamos a despedir. Mi nombre es Pablo Reyes Godoy. No te olvides, hoy 21 horas, fiesta dorada para que nos acompañes con la mejor música bailable, saludos, juegos. Te esperamos a las 21 horas. 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Es todo por hoy. Cuídense mucho. Gracias por la sintonía. Gracias por la compañía del día de hoy. Nos reencontramos el lunes a quienes madrugan y a los que trasnochan nos encontramos el día de hoy. Hasta el lunes. Chao, chao. Buena jornada de día viernes. Buen fin de semana.
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5: Son las 8 de la mañana y 56 minutos.
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0: ¿Cómo están? Buenos días, son las 9:03, damas y caballeros. Comenzamos el matinal de Atacama, listos y dispuestos para acompañarles en la jornada de hoy, día viernes, el tan ansiado viernes, y el cuerpo lo sabe. ¿Qué tal? ¿Cómo está ese ánimo? Cada día más entusiasmado, cada día ondea más la banderita que lleva ahí dentro de su corazón. ¿Cómo están? Feliz mañana. 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Bueno, vamos a estar acompañándoles con informaciones, nos acompañan diferentes personalidades de acá de la región de Atacama. Estaremos hablando de progreso, estaremos hablando de importaciones en el día de hoy, estaremos hablando de la proyección de Atacama en el resto del mundo. Así que bueno, los invito para que sean parte de la programación el día de hoy 11. Entonces, saludamos a Orlando y a Rolando. Orlando y Rolando, hoy en su onomástico. ¿Algún Orlando famoso? ¿Rolando famoso? Bueno, ahí los invito entonces para que participen. Vamos a pasar lista. 11 de septiembre. 9:05. Comienza el matinal de Atacama. Nuestra portada musical. Música bonita. ¿Han colocado más banderas en su sector? ¿O todavía nada? Sigue igual.
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Así comenzamos en la mañana de hoy. Viernes, que te quiero, viernes. Ay, por ahí se pusieron melancólicos. Cómo no extrañar ese guitarreo. Ese sonido de fondo, Cada año, ¿no? Cada año. Son las 9:07 minutos. Comenzamos con ese sonido, los lagos de Chile. ¿Cómo están? Buenos días, a ver quiénes se reportan. ¡Oh! Ruth, tú solita. Mi única auditora. Te llamaré mi única auditora. ¡Pum! La única que se reportó. ¡Ah! No hay más nadie. Ah, ya. Apareció Paola. ¿Quién más? Ah, mira, aparece. ¿Cómo está, don Luis? Ah, ahora sí, ¿no? No se quieren quedar afuera del bus. Comenzamos, ¿no? Las 9:08. 9:08. Ajá, Ney. Sí, estamos activos. Sí, aquí estamos. Apunto por asistencia, pues vamos a anotar aquí, apunto por asistencia. Emi, Patricia, Dori, Marce, ok, ¿quién más se quedó? No, nada, no trajeron los útiles escolares hoy. No trajeron los útiles. Buenos días, muy buenos días todos. Bueno, vamos a revisar el horóscopo. ¿Qué dice hoy? San Orlando y Rolando. ¿Cuál es el Orlando más famoso, el Rolando más famoso? No se me viene a ninguno a la mente. Orlando, la ciudad de Estados Unidos, nomás. Orlando Bloom, que es un actor, Legolas, en la trilogía del Señor de los Anillos. Bueno, en las dos trilogías, la del Señor de los Anillos y la del Hobbit. A ver, ¿qué dice tu signo zodiacal el día de hoy? Comenzamos con la programación y Aries dice lo siguiente: mejoras sentimentales tanto para solteras como solteros, así como para comprometidas y comprometidos. Mejoras sentimentales. Duerma bien para evitar jaquecas y recuerde que el éxito se construye con esfuerzo. Tu color es el negro. Yo vine de negro hoy. Y un poco de verde. Tauro. Mira que me falta la cosita blanca. ¿Cómo se llama la cosita blanca que llevan los padres, los curas? Me falta eso nomás. Tauro. Deje las dudas para consolidar pasos importantes en el amor. Madrugue para ejercitarse y salga a buscar empleo si su presupuesto está apretado. Tu color es el amarillo. A ver, ahora sí, nos colocamos acá el... Ah, acá. Ahí, mira, ahí está con la cosita blanca. Tenemos que dar la palabra del Señor. Géminis, exprese lo que siente para no perjudicarse por dentro. Haga ejercicios para liberar tensión y controle bien sus finanzas. Tu color es el rosado, Géminis. Cáncer. Espere un tiempo en el amor sin confundir pasión con sentimientos profundos. Evite automedicarse para bajar de peso y cuide sus gastos a fin de quincena. Tu color es el celeste, Cáncer. Signo Leo. Despliegue sus dotes de conquista para acercarse a ese corazón. Evite comidas picantes si sufre de úlceras y prepárese para nuevas etapas financieras. Esto es contigo, Leo. Hablemos del signo Virgo. Acepte la realidad dejando atrás los cuentos de hadas. Cuídese de estados depresivos. Distribuya mejor sus recursos sin malgastar. Tu color es el granate, Virgo. Ajá, Ruth, ese es tu signo. ¿Qué onda, Silvia? ¿Cómo está usted? Buenos días. Hola, Juana. Ah, mira cómo se reporta. Ya los voy a saludar a todos. Estaban pendientes de un cagüín ahí y nos saludaron cuando... Ajá, llegaron tarde. Los del Ramón. Dice, no, estábamos preparando ahí unas buenas empanadas. Un buen desayuno a los chilenos. 9:11.

la canción terminó y... Ay. Ajá, y... El zorro chilote, cortita, ¿no? Cortita pero buena. Saludos, Marité. Me parece, sonó así, terminó como las canciones del juego de la silla. Cuando el que agarra la silla, el que se quede sin silla, pierde. Terminó y me quedé sin silla. Son las 9:13 minutos. 9:13 minutos. ¿Jugaron eso alguna vez en una fiesta? Nunca gané. A la primera. A la primera salía, a la primera ronda. Ya estaba fuera de del juego ese de la silla. Iban cantando, paraban la música y uno tenía que sentarse. ¿Qué dice el signo Libra? Planifique continuo sus movimientos en la conquista. Evite cenas pesadas antes de dormir para prevenir el insomnio. Y propóngase triunfar en lo económico. Tu color es el marengo. Escorpión, mantenga el ánimo si aún no haya el amor. No se alarme por molestias de salud pasajeras. Y evite confiarse en sus finanzas, aunque le vaya bien. Tu color es el fucsia, Escorpión. Hablemos del signo Sagitario. Póngale el hombro a las dificultades sentimentales. Tómese pausas para alejarse del estrés y evite endeudarse en cosas innecesarias. Tu color es el morado. Capricornio, impida la intromisión ajena en sus decisiones sentimentales. Coma a sus horas y revise avisos laborales para encontrar trabajo rápido. Anda sin pega, Capricornio. Acuario, valore las virtudes de su pareja sin quejarse tanto. Busque un giro en su vida por salud y distánciese de conflictos en el trabajo. Eso es contigo, Acuario. Piscis, mantenga las discusiones de pareja bajo control. Cuide su sistema nervioso frente al estrés y aproveche sus ahorros para hacer mejoras en el hogar. Tu color es el lila. Eso es contigo, Piscis. Oye, antes de que se me olvide, para quienes son acá de Copiapó, ¿no? Para quienes transitan por Pedro Pablo Figueroa, van dos veces. Cuando yo salgo de acá, me voy por Pedro Pablo Figueroa. Paso por esa calle, ese semáforo. Y los buses eléctricos pasan por ahí. Viran desde Copayapu hacia allá. Es un giro que es complicado para ellos. Para quienes van en el bus. Y obviamente necesitan más espacio. Lo mismo ocurre en otras intersecciones que es complicado. Amigo, no pierda el tiempo poniéndose a pelear con estas personas, porque ni ellos ni usted tienen la culpa de esa mala planificación. Antes de ayer había una persona discutiendo con el chofer, y el chofer, ¿qué más podía hacer? Ya quedó atravesado y le discutía y le decía cualquier cantidad de cosas. Los que estaban adelante lo que hacían era grabar. Esa es otra modalidad bien tonta hoy en día. La gente prefiere grabar antes de que avanzar. Entonces hay que bajarse para decirle, señores, retrocedan, que... Ni el que está peleando ni el otro tienen la culpa. La culpa la tiene quien planificó esos giros donde sabían que era difícil y que eso iba a generar un problema. O sea, que no pierdan el tiempo peleando entre ustedes, cuando en realidad la culpa la tiene otro que está más arriba, por una mala decisión, por una mala planificación. Y eso ocurre en varias intersecciones también. Ha ocurrido, yo lo he visto varias veces y creo que muchos de los que están en sintonía lo han visto también. Pero no pierdan el tiempo discutiendo eso. Retrocedan, acomódense, busquen. Que aquí no es quien llega primero. 9:17 minutos, un poco de música. El dúo dinámico. Claro, estaban acorralados, así como dice la canción, y quedamos todos acorralados en la calle, en la vía, esperando a que estos terminaran de decirse cosas y nadie avanzaba.

9:21 acá en el matinal de Atacama. Hacemos una pequeña pausa. Volvemos enseguida con mucho más de la programación. Oye, qué buena que está la música, ¿no? Tenemos de todo un poco. Folclórica, un poco del pop, un poco del recuerdo. Y así será en el transcurso de la mañana, ¿ok? 9:21, los dejo con un tema más. Orlando y Rolando, hoy en el onomástico. 11 de septiembre, una fecha importante también, que dio inicio a un capítulo también importante en el país, ¿no? En la historia del país. Hoy, 11 de septiembre. Una pequeña pausa, volvemos enseguida con mucho más. Albert Hammond, Río de Amor. Orlando y Rolando. Entonces, ¿cuál es el Orlando o Rolando más famoso? El primero que se les venga a la mente.

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3: Son las 9 de la mañana y 28 minutos.
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4: 9:31 minutos. 9:31.
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0: Bueno, son las 9:33. Comenzamos con los afuerinos en esta mañana acá en el matinal de Atacama. 9:33 minutos. Mi nombre es Jacobo Fernández y voy a acompañarte hasta las 13 horas acá en el matinal de Atacama. Saludos, Zenón. ¿Cómo está usted?
1: Buenos días, Jacob.
0: Hola.
1: Mira, Orlando Aravena.
0: Ajá.
1: Un jugador y entrenador chileno. También Orlando Guaita,
0: Orlando
1: muy importante
0: Guaita
1: en la región, ya que es el nombre que lleva un estadio de Coyapó. Y sería un atleta nacional y profesor de educación física. Saludos, Zenón.
0: Saludos, Zenón. Por acá me decía Juana, para mí el tío más famoso, mi tío Orlando Peña. Cariños para él, de Diego de Almagro. Saludos, Marité. Hola, que tengas bendecido día también. Luz.
2: Hola, buenos días. En primer lugar, saludándolo a usted. Y ayer no me pude reportar porque ayer tenía una actividad de adulto mayor allá en el vivero municipal de Vallenar. Así que tuve una actividad muy bonita, gracias al alcalde, a la directiva de los talleres. La pasamos súper bien. Así que ahora me voy a reportar con usted y le diré que Vallenar y la hacienda estaba nublado, pero ahora ya se despejó, pero está muy fresca la mañana. Les deseo buen día. Chao, chao.
0: Chao.
3: Hola, Jacobo. Buenos días.
0: Hola, Silvia.
3: Saludos desde acá de Nueva Caldera. Silvia Fabiola. Oiga, no se olvide de Orlando Netti, cantante antiguo de la vieja guardia.
0: Eso.
3: Canta la canción Recién te conozco y te quiero. Orlando Netti, no se olvide.
0: Orlando Netti. Ajá, Patricia. ¿Qué fue ese audio solito? Don Francisco, ¿cómo está? Doris, un abrazote. Marce, también ahí en sintonía. Emi, bueno, hoy en el onomástico Orlando. ¿Cuál es el Orlando o Rolando más famoso? 9:35 minutos, 9:35. Tenemos línea abierta, 522-230315. Y música también. A ver cuántos saben de su folclore. ¿Quién canta esto y cómo se llama?

0: Javier, a ver si Javier.
1: En el onomástico de hoy día, el Orlando más famoso en Coyapó es Orlando Páez, más conocido como Dimiña.
0: Ya, pues ahí lo saludamos. A ver, estamos en el mes de la patria, ¿no? ¿Cuántos días nos quedan? Quedan 7 días. En 7 días, esto es terremoto y terremoto. ¿Cierto? La pregunta de hoy, ¿antes era mejor o no? Pregunta que siempre cae perfecta en el mes de la patria. Viajar en el tiempo y preguntarnos, ¿realmente eran mejores las fiestas patrias de antes? Por ejemplo, ¿qué cosas se cambiaron de antes por las de ahora? Trompo, antes era trompo, emboque, volantín, radio, juegos en la calle, fiestas familiares, bailes, discos. Ahora celulares, redes sociales, video, grandes fondas, música por streaming, delivery, eventos masivos. ¿Qué tradición de antes te gustaría recuperar? A ver, te escucho. ¿Qué tradición de antes le gustaría recuperar? ¿Qué cosa de las fiestas patrias actuales le gusta más que las de antes? Hay algunas que podemos rescatar. ¿Qué cosas de las fiestas patrias de hoy en día? De hoy en día, le gusta más que las de antes. Porque tiene que haber algo, algo de la actualidad que le guste más de como era antes. ¿Qué es eso? ¿Qué hacía usted en septiembre que hoy sus hijos o nietos probablemente no hacen? Hablamos de eso en esta parte. 9:40 minutos. ¿Realmente eran mejores las fiestas patrias de antes o solo es porque fue las que nosotros vivimos y hoy en día no disfrutamos las de la actualidad como antes? Pero, ¿qué rescataría de las de ahora? ¿Qué rescata de las de ahora? Porque hay que también entender que dentro de unos 40 años, son sus hijos o sus nietos los que van a decir, antes era mejor. Teníamos celular y le escribíamos a nuestros amigos para reunirnos y pasar un rato agradable, ir a la fonda, quizá. En las redes sociales posteábamos todo y la gente veía dónde nosotros estábamos. Quizá dentro de 30 años sea algo así. Ahora, ¿cómo será 30 años después en el futuro? ¿Ya? ¿Qué tradición de antes le gustaría recuperar y qué cosa de las fiestas patrias actuales, de las que se viven hoy en día, le gusta más que las de antes? Te escucho, son las 9:41 minutos, estamos en el mes de la patria. Don Francisco.
2: Hola, Patito, lo que me gustaría rescatar harto es el tema de la puta, cuando en mi tiempo, cuando era joven. Cuando andábamos con el tema del palo encebado, ¿ya?, el chancho, cuando uno se subía arriba al chancho, o pillar al chancho, ya la bolita, la cala, me acuerdo que jugábamos en ese entonces, también para el tema de la rayuela, que se jugaba harto igual en ese entonces también. Puta, harto que rescatar, hoy en día no se perdió todo eso, esas costumbres que eran entretenidas. O ahora tú vas a una ramada y todo es comercio, todo, y no hay diversión, sino que todo lo que es ir a mirar nomás, pues, mirar y pasar nomás. Pero, puta, no, hace falta de nuevo volver de nuevo a los viejos tiempos. Bueno, ya no, ya, pues, pero eso es lo que le echo de menos.
3: No, Patito, gracias.
0: Un abrazo.
3: Tengo buen día.
0: Oye, de las de ahora, ¿qué te gusta? De las fiestas de ahora, ¿qué es lo que te gusta que antes no se veía? ¿Qué es lo que más te gusta? Te escucho. Oye, me gustaría que las fiestas patrias de hoy, que eliminen para siempre el rodeo en todo el país, dice Rubén, pero eso no es parte de la tradición. Eso es parte de la tradición. Claro, lo que yo creo que se tiene que eliminar es el maltrato animal. Eso sí se tiene que eliminar, pero en todo ámbito, ¿no? Pero el rodeo no era algo de lo que tanto esperaban para ver, para que los niños vieran el rodeo, ¿no? No sé, los escucho. Son las 9:42 minutos. Mecano. Una rosa es una rosa, te escucho. Línea abierta, 522-230315. Nos pueden llamar o nos pueden enviar un audio.

0: Bueno, son las 9:47 minutos. Ahí teníamos Una Rosa es una Rosa. 9:47 minutos. 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Bueno, ya 9:48 minutos. Saludos, don Carlos.
1: Hola, Jacob.
0: Hola.
1: Bueno, yo creo que usted, con el solo hecho de aceptar el rodeo, está fomentando el maltrato animal. Yo creo que el rodeo es lo peor que puede haber habido durante toda la vida aquí en Chile. Porque los animales no saben hablar. Pero si pudieran hablar, usted no se imagina todo lo que le podrían decir. Así que no fomente más el maltrato animal.
0: Tiene que haber una diferencia entre lo que es fomentar el maltrato animal y lo que es mantener una tradición. Si comparamos el rodeo, obviamente, maltrato es maltrato, ¿no? Si comparamos el rodeo con situaciones donde hay un maltrato definitivo, como es las corridas de toro en España, obviamente, eso es duro, ¿no? El rodeo, desde donde yo lo tengo entendido, el rodeo que yo imagino, yo nunca he ido a las fiestas acá, no he visto en qué se basa, pero he visto, me refiero al rodeo de los Estados Unidos, que es el que he visto, que es donde se suben sobre el animal, sobre, en este caso sobre el caballo, y el caballo los bota, o el toro, en el caso de allá. Si me equivoco, me corrigen. Nunca estaría de acuerdo en apoyar o avalar el maltrato animal. En el caso de las carreras de caballo, hay maneras de seguir disfrutando de una tradición sin sacar tanto lucro, porque ahí es donde viene todo eso, porque le empiezan a exigir al animal a inyectar tras inyectar, y obviamente esto le va generando un daño. Ahí es donde pasa de lo que era una tradición a algo completamente comercial, y le empiezas a hacer un maltrato al propio animal, ¿ya? Pero también hay personas que consideran que se debería mantener la tradición, otros que no consideran que no se debería, que se debería erradicar de una vez por completo. Eso sería también un golpe a lo que han sido las tradiciones. Bueno, eso es lo que nos van contando por acá. Saludos, Luz.
2: Yo creo que la fiesta depende de uno cómo la quiera pasar.
0: ¿Ya?
2: Si uno comparte, se baila, todo, es muy bonito. Yo tengo una experiencia que tengo en mi familia que es muy alegre, compartimos, la pasamos súper bien. Y hasta el día de hoy de repente jugamos al trompo, a la bolita, a la rayuela, bailamos cueca. Y lo que me gustaría a mí que volviera, la tranquilidad para ir a la fonda. Porque antes uno iba a la fonda y se amanecía y no pasaba nada. Ahora uno puede ir a la fonda, pero anda con temor que pueda pasar algo. Yo creo que el caballero está equivocado. Mire, yo también soy protectora de animales, todo. Pero el rodeo es una fiesta tradición chilena. Y no es maltrato animal lo que hacen los guasos. Ellos lo hacen con mucho cuidado porque la otra vez salió una ley y ahora ya ellos están preocupados de eso. Eso no es maltrato animal, ese es un deporte. Es diferente a los maltratos de animal de rodeos que hacen en otros países.
0: ¿Qué nos dice Hans por acá? Ah, esto es lo de la... Oye, esto es lo que está ensorraindo, ¿no? Con Copayapu. Del video que se publicó ayer, donde está cerrado, o tiene un cierre verde, ¿no? Que imposibilita la... Sí, es ese mismo. ¿Qué es ese trabajo que están haciendo ahí? ¿Lo están quitando? Cuéntanos un poco, Hans.
3: Hola, Jacobo. Mira, te acabo de enviar un video en el cual muestro que estamos trabajando en el cierre provisorio que tuvimos que realizar para ejecutar un trabajo que es un pique túnel para una tubería de agua que hay que pasar bajo la vía de Copayapu.
0: ¿Ya?
3: Fue creador de polémica y ya estamos solucionando eso. El trabajo se realizó y ahora vamos a dejar sellada el túnel que se ve, el pique que se ve, para que no haya problema con la gente, y habilitando la buena visual para los conductores.
0: Eso.
3: Saludos,
0: Hans. Ah, ya, genial, genial. Buenísimo entonces que se le vaya dando solución, sí, porque los vecinos o las personas que transeúntes que utilizan esta vía estaban reclamando precisamente, pero era por la altura, no por el trabajo que realizaran, sino por la altura precisamente de las maderas que habían colocado, que entendían que habían colocado antes unas mallas, pero las habían arrancado porque quitaba la visibilidad, pero era por el tema de la altura, que no le quitaba la visual, pues, para atravesar ahí a la avenida Copayapo. Bueno, pero qué bueno que ya solucionaron. Bueno, ahí estaremos atentos, ¿no? Cuando ya esté listo, me compartes otro video. Música, lo que suena a esta hora de la mañana son las 9:53. No, nos vamos a una pausa, volvemos enseguida.
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3: Comenzamos las informaciones de las 10 de la mañana. Un trabajador de la empresa externa falleció durante la tarde de ayer en la planta Manuel Antonio Mata de Enami, ubicada en la comuna de Copiapó. De acuerdo con la información recopilada por nuestro departamento de prensa, la emergencia se habría registrado mientras el hombre se encontraba en dependencias de esta planta. Durante la jornada, la empresa nacional de minería Enami entregó un comunicado que señala lo siguiente. La empresa nacional de minería Enami lamenta comunicar que en el día de ayer se produjo el sensible fallecimiento por causas naturales de un conductor de un camión externo en la planta Manuel Antonio Mata. El trabajador presentó malestar cuando se encontraba en el proceso de entrega de mineral en el plantel. Si bien fue atendido inmediatamente por el equipo médico del policlínico del lugar, pese a los esfuerzos realizados, falleció en el lugar. Enami informó de lo ocurrido a todas las autoridades competentes, siguiendo los protocolos establecidos. La empresa expresa sus sinceras condolencias a la familia y a sus seres queridos, finaliza el comunicado de la empresa nacional de minería Enami. Seguimos con otras informaciones. Se han viralizado imágenes obtenidas donde se muestra el momento en el que el ex fiscal Vinko Fodich habría trasladado personalmente a Mingxia Fu, pareja de Yonggi Chen, uno de los presuntos líderes del denominado clan Chen, hasta el inmueble donde posteriormente habría sido secuestrada bajo un supuesto procedimiento policial. De acuerdo con el reportaje, las cámaras de seguridad permitieron reconstruir el recorrido realizado por ambos el pasado 6 de agosto, desde el edificio donde residía la mujer hasta un inmueble ubicado en calle José Miguel Carrera. Según la investigación, Fodich habría contactado previamente a Fu para comunicarle que su hermano Ming Kai Fu había sido detenido por la PDI. Posteriormente pasó a buscarla y la acompañó hasta el lugar que aparentaba ser una dependencia policial. Sin embargo, el lugar correspondía al subterráneo de un edificio residencial y no funcionaba allí ningún cuartel de la PDI. Es todo noticias, más informaciones tendremos cuando sean las 11 de la mañana. 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
4: Son las 9 de la mañana y 59 minutos.
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0: ¿Cómo están, amigas y amigos? Bienvenidas, bienvenidos a este espacio de entrevista el día de hoy. Tenemos en línea, nos acompaña vía telefónica el alcalde de Tierra Amarilla, Cristóbal Zúñiga, a quien le damos la bienvenida. Alcalde, ¿cómo está?
1: Hola, muy buenos días, don Jacobo. Gusto saludar a usted, a todos los amigos y amigas de Radio Nostálgica. Espero que con el favor de Dios estén todos muy bien.
0: Alcalde, bueno, hoy es 11 de septiembre, ¿no? Me imagino es una fecha muy significativa para usted también.
1: Sí, para toda nuestra querida comuna de Tierra Amarilla, yo diría para todo Chile, de una u otra forma.
0: ¿Ya?
1: Yo creo que nunca es positivo interrumpir un proceso democrático. Es como porque a alguien no le gusta el presidente Kast, querer que deje de ser presidente antes de que termine su mandato. Si al final democráticamente se puede hacer todo, así funciona nuestro sistema, pero la interrupción de un gobierno yo creo que nunca debe ser avalado, ni respetado, ni compartido por nadie, porque al final la idea es que hay un gobierno de un tipo, luego de otro tipo, pero si uno se va en contra de un gobierno y se va en contra de la voluntad de la mayoría, al final se atenta contra la democracia y no hay justicia, porque si no hay justicia tampoco hay paz. Y al final uno vive tranquilo. Yo creo que todo lo que todos queremos es vivir tranquilos, felices, con nuestra familia. Y el daño que se hizo fue muy grande. Yo siempre lo comparo mucho con lo que le pasó a Jesús y lo que le pasó a sus discípulos. Que ellos, sin hacer nada malo, simplemente por pensar distinto al poder establecido a nivel global, fueron perseguidos, torturados, y le arrebataron sus vidas injustamente. Y de hecho eso al día de hoy sigue ocurriendo en África. Muchos cristianos también le quitan la vida solamente por pensar distinto. Aquí en Chile a los comunistas, a los socialistas, que en el fondo es el mismo ideal de amor al prójimo, de ser solidario, de ver por todos, por ver por la comunidad, y no solamente por uno mismo, por el individuo, sin que me importe el de al lado o el que está tirado en la calle. Yo creo que eso es ser humano, y yo creo que por ser humano uno no puede perder la vida. Y bueno, como les comento, así le pasó también a Jesús, y él dijo que le iba a pasar también a todos los que lucharan por la justicia y lo siguieran a él. Así que un mensaje de reflexión. Nosotros en Tierra Amarilla perdimos a vecinos tierramarillanos también injustamente. Pedro Acevedo Gallardo era un joven estudiante promovido de la universidad porque era muy inteligente. Él es detenido, desaparecido y no pudo terminar su carrera universitaria. Iba con honores, y obviamente eso es triste. Por eso nosotros apoyamos a la familia, lo acompañamos y como comuna lo conmemoramos y recordamos poniéndole su nombre a nuestro preuniversitario municipal gratuito, hoy día que lo imparte la Universidad de Atacama, y lleva el nombre de Pedro Acevedo Gallardo, ex estudiante de la Universidad de Atacama. Así también Aladín Rojas, que también es detenido desaparecido. Él era dirigente de los pirquineros y trabajaba también con los jóvenes, con los niños, con toda la comunidad, movía a la gente, la pasaba muy bien. Y él también fue citado al regimiento y nunca más volvió a su casa. Y también tenemos el caso de José Gabriel Espejo, que él fue asesinado en la puerta de su casa. También injustamente falleció en los brazos de su madre. Y finalmente hay un juicio en curso en el cual se hizo una reconstitución de escena en la que yo pude participar, donde estaba quien dio la orden. Y claro, al final no había justificación para haberle pedido al militar que disparó que le disparara a quemarropa prácticamente, y así perdió la vida. Entonces, de manera muy injusta, no hay justicia. Yo creo que eso hoy en día es impensado, y tristemente hay gente, sobre todo menores, adolescentes y muchos bots en redes sociales, lo que ya se descubrió de la red de Cerimedo, que avalan la figura del dictador y de todo ese sistema. Y yo creo que nosotros, los que ya somos adultos y tenemos valores humanos, tenemos que enseñarle a las nuevas generaciones de que eso no está bien, no se justifica por ningún lado. Dicen, no, es que estaba haciendo esto, estaba haciendo esto otro, pero esos argumentos son de los ricos o de los pobres, porque uno siempre tiene que ver el bien común de todo, tanto incluso de los mismos ricos como de los pobres. Y en ese sentido no podemos justificar la muerte de nadie. Esa es la cuestión. Nosotros tenemos que respetar el mandamiento que dice no matarás. Y después nos dijeron que incluso si uno odiaba a alguien en su mente, en su corazón ya había cometido asesinato, claro, contra él. Entonces yo creo que es un llamado a la reflexión. Para nosotros no es menor. Exigimos justicia para la familia de José Gabriel Espejo. Su madre falleció esperando que se dictara justicia de una vez por todas. pero yo sé que ella en el cielo ya está junto a su hijo, y esperamos que pronto aquí en la tierra se logre hacer esa justicia para que también todos entiendan que más temprano que tarde la justicia llega y nada quedará impune, y todo será descubierto, y la verdad la conoceremos todos, y así podemos ser libres y no repetir los errores, porque si no, el día de mañana vamos a tener a un muy buen presidente del futuro. Y si no estamos todos de acuerdo, vamos a aguantar que venga un avión de estos que volaron el otro día y agarre a bombazos la moneda. ¿Ustedes creen que eso es justo? Claro que no lo es. Entonces, un pequeño llamado a la reflexión en este espacio, conciencia, hablo en representación de mi querida comuna de Tierra Amarilla, que perdió tres grandes tierramarillanos y muchos otros que fueron torturados y lamentablemente sus vidas no fueron como deberían haber sido. Pero bueno, aquí estamos, en más de 50 años después, trabajando nuevamente por nuestra querida comuna de Tierra Amarilla. No nos preparamos para hacerle frente a una ofensiva de esta parte, de parte del fascismo, sino que al contrario, nosotros somos pacíficos, nosotros no vamos a luchar, sino que simplemente vamos a hacer las cosas bien y no nos vamos a rendir ni vamos a renunciar, así como no lo hizo Salvador Allende, que nos dio un ejemplo para toda la vida y para todo el mundo, pero como nadie es profeta en su tierra, en todos los demás países lo admiran, y aquí en Chile todavía falta mucho. Pero nosotros, las nuevas generaciones, lo sabemos, así que vamos a mantener vivo ese legado, que no significa hacer esto ni lo otro, sino que simplemente servir a Chile hasta las últimas consecuencias, a pesar de que nos cueste la vida en ello, como lo hicieron los valientes héroes y heroínas que perdieron su vida durante toda la dictadura y que hoy día recordamos con mucho cariño, con mucha reflexión y madurez también, pensando entre todos poder construir un buen futuro para todos, sanando heridas y aplacando a los negacionistas que justifican esta atrocidad que por ningún lado tiene justificación. Ante los ojos de Dios es una maldad, y estoy seguro que todos los culpables y los que no pagaron aquí en la tierra lo están pagando en la otra vida, porque Dios es justo y es verdadero. Y los que ocupan su nombre en vano, peor se la llevan. Y él defiende a los pobres, a los que no tienen voz. Él es nuestro defensor y él es el que le da a cada uno según su obra. Así que gloria a Dios, el que sabe, sabe. Y el llamado es a que ayudemos a que las nuevas generaciones, porque ya, bueno, va árbol chueco, cuesta enderezarlo, pero las nuevas generaciones entiendan que esto que pasó fue malo, que no puede volver a ocurrir, y que entre todos tenemos que evitar que algo así alguna vez pueda volver a ocurrir, entre todos, como digo y insisto, construir un país mejor, donde todos tengan trabajo, donde todos tengan salud, donde todos tengan educación, donde todos vivan seguros, tranquilos y felices, cumplan sus sueños y se desarrollen plenamente como personas, que para eso nacimos. Eso es lo que quería decir, mi estimado Jacobo, y muchas gracias a Radio Nostálgica por el espacio en este importante día 11 de septiembre.
0: Alcalde, queríamos consultar con respecto, entendemos que está en una actividad en el Valle de Tierra Amarilla, ¿no? ¿De qué trata esta actividad?
1: Sí, una actividad muy bonita, gracias a Cacerones, que yo lo he dicho, Cacerones un 7 se ha portado con nosotros cada vez mejor en la última emergencia, también son los que más colaboraron, y ahora ellos ayudaron a poder reabrir una posta rural, un centro de atención de salud, un pequeñito en el sector de Amolana y Vizcachas. Y es muy importante porque ese sector queda aislado con las lluvias. Entonces, por cualquier urgencia de salud, es muy necesario. De hecho, lo hablábamos el otro día en el desfile, ayer fue el desfile en Tierra Amarilla, antes de ayer en Los Loros. Tierra Amarilla es la segunda comuna más grande de la región de Atacama, con casi 12.000 kilómetros cuadrados de diámetro en todo el territorio. La más grande es Copiapó, con 16.000 kilómetros cuadrados. Pero Tierra Amarilla es tan grande que hay otras regiones, o sea, hay otras comunas de la región que caben dos veces y hasta tres veces dentro de la comuna. Entonces, al ser una comuna tan grande, los vecinos están dispersos a kilómetros de distancia. Y para eso se necesita más centros de salud, más escuelas, porque nuestro territorio es muy grande y tampoco somos tantos. De hecho, son 12.000 kilómetros cuadrados, nosotros según el último censo somos 12.000 habitantes, es decir, hay un habitante por cada kilómetro cuadrado de Tierra Amarilla. Para que se hagan una idea, de aquí al final de Tierra Amarilla son como 4 horas, y este sector a Molana estaría en medio, que es casi a 2 horas desde lo que es Tierra Amarilla y Copiapó. Entonces, en una urgencia médica o cualquier lesión, era necesario tener un equipo allá de salud. El Ministerio de Salud no da más recursos, y esto en todos los gobiernos, y es una injusticia para nosotros. pero ahora gracias al apoyo del sector privado, particularmente Minera Caserones del grupo Lundin Mining, vamos a poder tener este centro de salud para todos los vecinos y vecinas de nuestro hermoso valle, donde también a veces hay muchos parroneros, temporeros que llegan y que obviamente son personas, igual necesitan poder tener un lugar donde acudir en caso de que tengan alguna afectación a su salud. Así que muy contento, felicidades al sector Amolana y Vizcaya, a todo nuestro hermoso valle, y especialmente agradecerle de todo corazón a Minera Caserones por este tremendo aporte que realiza a nuestra querida comunidad.
0: Qué bueno. Estamos en conversación con el alcalde de Tierra Amarilla, Cristóbal Zúñiga. El programa Tierra Amarilla se transporta, ¿no? Hemos visto en Copiapó los buses. ¿Qué nos puede contar al respecto de esta iniciativa? ¿Cómo está funcionando?
1: Sí, bueno, disculpe, no lo escuché bien.
0: Sobre el programa Tierra Amarilla se transporta para vivir mejor.
1: Sí, es el programa de los buses.
0: Correcto.
1: Son buses que pusimos como municipalidad para el traslado gratuito de nuestra comunidad para adultos mayores. Personas con discapacidad, sus cuidadores, porque a veces van con la mamá, el papá, la hija, el hijo, incluso a veces van hasta el amigo, el cuidador, y para ellos también es gratuito, porque se entiende que tienen que trasladarse para ir a cuidarlo, para llevarlo también al hospital, y además un problema muy sentido que teníamos, que nuestros estudiantes que estudian en Copiapó, sobre todo en la enseñanza superior, no tenían cómo trasladarse. Y tenían problemas, así que también es gratuito para todos los estudiantes de Tierra Amarilla de todas las edades. Tratamos de que fuera gratuito para toda la comunidad, pero bien, en vista de las leyes y la normativa, tuvimos que encontrar la fórmula. Así como algunas veces crearon las farmacias populares, encontrándola ahí la fórmula, así encontramos la fórmula en Tierra Amarilla y creamos este programa de buses. Tierra Amarilla se transporta para vivir mejor. Y ahora los adultos mayores tienen asegurado su traslado gratuito para ir al hospital, para volver, para ir a estudiar, incluso para ir a las actividades municipales. Y tiene un recorrido bastante amplio, con vueltas, y estamos en un periodo de... pero siempre en evaluación. Así que si una micro llega a tener mucha gente y falta más, la idea es poner otra micro de refuerzo en ese horario. Y si hay un horario que la gente no lo usa, quitar esa micro y trasladarla a algún otro horario que sirva más, sea de mayor provecho para la comunidad. Así que están muy buenos los buses, me encantaron, de verdad, muy cómodos, y yo creo que es lo que se merece nuestra querida comuna de Tierra Amarilla, a la espera de que puedan llegar los buses eléctricos, igual que en Copiapó, a nuestra comuna. Y dicen que eso puede ser el 2027, igual que harto, a fines del 2027, y la idea nuestra con los concejales es ver la forma de poder... mantener este beneficio. Cuando lleguen las microeléctricas, como en Copiapó, buscar la forma de subvencionar, suplementar, ayudar, para especialmente estos grupos, que igual son los que más necesitan, pueda seguir siendo totalmente gratuito. Adultos mayores, personas con discapacidad, cuidadores y todos y todas los estudiantes de Tierra Amarilla.
0: ¿Hasta cuándo tienen previsto que funcione esto? ¿Hasta que lleguen los buses eléctricos allá a Tierra Amarilla?
1: Sí, pero eso se puede demorar, así que ya esto...
0: Okay.
1: Nosotros lo vamos a mantener por siempre, probablemente.
0: Genial.
1: Pensando en el beneficio que significa y el porqué también, que la gente sepa, es porque teníamos micro antes de la pandemia, pero durante la pandemia se perdieron las micro, quedamos solamente con la locomoción colectiva, que nuestros vecinos y vecinas ahí hacen un gran trabajo, pero le subieron la benzina, ellos tuvieron que también subir los pasajes, a la gente no le subió el sueldo, entonces... Tampoco es que haya mucho trabajo aquí en Tierra Amarilla, a pesar de que hay tantas mineras, así que no hay plata. Entonces, muchos ocupan el transporte, la locomoción colectiva, va a seguir siendo así, pero hacía falta una modalidad de transporte masivo, igual para la gente y sobre todo los que menos tienen. Entonces, ya con esto tenemos un refuerzo a nuestro transporte público en general, y armoniosamente esperamos que puedan convivir los dos servicios, y el día de mañana... con ya este último refuerzo, los buses eléctricos, ya poder dar por zanjado el tema del transporte público en Tierra Amarilla, que había sido un problema durante estos últimos cinco años quizás, y por fin ahora ya con esto lo resolvimos, lo mejoramos bastante, gracias a Dios. De hecho, si no me equivoco, estoy viendo un bus en este momento recogiendo gente ahí, aquí en más arriba del sector de Nantoco.
0: Qué bueno. Alcalde, quiero agradecerle por estos minutos y nada, pues desearle una excelente jornada también en este día.
1: Muchas gracias, don Jacobo, y este día es importante para conmemorar para reflexionar y mirar el futuro con optimismo. Hay que tener fe, hay que llevar siempre, hay que amarse lo uno al otro, ayudarnos lo uno al otro. Al final, nosotros en Tierra María siempre decimos, mire, si aquí no nos van a venir a ayudar de otras comunas, menos de Santiago. Y a nivel país, nosotros igual tenemos que pensar lo mismo. Nosotros como país tenemos que aprovechar nuestras cositas, salir adelante y no esperar que venga ni Estados Unidos, ni Rusia, ni China a salvarnos. Nosotros somos nosotros nomás. Y estando bien nosotros podemos ayudar al resto. Así que esa es la visión. Y muchas gracias por el espacio nuevamente, don Jacobo, y espero que estén todos muy bien. Que Dios les bendiga con su Espíritu Santo en el nombre de Jesús. Amén. Y tengamos unas felices fiestas patrias con responsabilidad y el cuidado de cada uno. Lo esperamos en la Gran Pampilla de Tierra Amarilla, que va a estar 17, 18 y 19. Grandes artistas locales, regionales, nacionales, internacionales, entre ellos los Pincheiras del Sur, que a la gente le gusta mucho. Claro. Así que lo esperamos en la Gran Pampilla de Tierra Amarilla. Felices fiestas patrias.
0: Un abrazo, alcalde. Feliz día.
1: Muchas gracias, don Jacobo. Hasta luego.

Ya son las 10:23, escuchamos a Los Paleteados. Acá en el matinal de Atacama. Y una pequeña pausa, volvemos con más.

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1: En Nostálgica te indicamos la hora.
4: Las 10 de la mañana y 30 minutos.
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las que se viven hoy en día les gusta más que como era antes. ¿Qué tradición de antes te gustaría recuperar? Bueno, creo que esas son muchas, los juegos, el compartir. Por ahí nos decía Luz que antes uno iba hasta tarde y todo estaba tranquilo. Hasta la noche y todo estaba tranquilo. Hoy en día, bueno, tienen esa preocupación, pero que de las cosas de las fiestas patrias actuales de hoy, de las celebraciones, ¿qué les gusta que la de antes no tenía? Bueno, ahí los invito a participar a través del 52-2-23-03-15, que está activa la línea, y 56-9-93-44-60-10. Angélica, saludos.

0: Bueno, estamos en el matinal de Atacama. ¿Qué nos decía José Damián hace un momento?
1: Muy buenos días, Jacob. José por acá. Comentarle sobre el tema del rodeo de las fiestas patrias, en realidad, como maltrato animal, como dicen varios auditores ahí. Bueno, se entiende que los guasos utilizan un vacuno, en un rodeo un vacuno, y miden la destreza del caballo para darle el freno al uh-huh. al vacuno en la arrancada. Así es como yo lo veo, lo entiendo, no sé si estoy equivocado o no. Pero ahí no se ve un maltrato, solamente que hay una distracción. Ahí hay como, de qué manera ellos adiestran el animal para poder cumplir el objetivo. Hay domaduras que no se ve que hay un maltrato en la domadura. Claro, si bien es cierto, se han destacado algunos desubicados que con un poco de trago en la cabeza, porque el animal se echó, empezaron a golpearlo, ya a tirarlo, pero por donde se pueda para levantarlo, utilizando esa vara eléctrica.
0: Claro.
1: Que es lo que no corresponde, lógicamente que ahí sí deben ser sancionados, pero la fiesta chilena es así y ha sido por siempre esa tradición.
0: Eso, pues, lo que nos contaba ahí nuestro amigo Guido, saludos.
2: Mira, el rodeo tiene sus normas, sus reglamentos, sus puntajes. No hay un maltrato que... Y tanto que hablan de maltrato, y hoy día el 18 apuesto que está esperando ir a comerse un asado. Entonces, si fuera por eso, ¿por qué matan los animales para comérselo? Entonces, o nunca ha ido a un matadero. Entonces, no hablan porque no van. Y al final, todos esos animales, si ustedes vieran la inversión que hay en plata para llegar a un deporte, es una tradición cara, igual que muchos dicen el guaso o las corridas de perros. Vieran cuánta plata nos invierte en los cuidados de esos animales.
0: Mira, nos estaban contando acá desde el departamento de prensa que por norma debería ser que el novillo que se utilice precisamente para el rodeo debería ser una sola vez. O sea, una sola vez. Eso. Porque sí, si bien genera un malestar, yo me quedé sorprendido en realidad y bueno, no sé. Después le digo la comparación en cuanto a maltrato, ¿no? En cuanto a maltrato o lo que sería... Porque obviamente el novillo no está acostumbrado, no nació para eso, ¿no? Obviamente, en eso estamos completamente de acuerdo. Pero ahí, si lo comparamos con el de España, obviamente eso es horrible lo que pasa en España con la entretención que hacen con los toros, en este caso, allá, ¿no? Pero hay otros países donde también hay unas maneras muy bruscas, ¿no? Y de entretención. Don Camilo, ¿qué contaba por acá?
3: Hola, buenos días, Jacob. Camilo de acá, de Copiapó. Mira, sobre el maltrato animal, la gente que critica...

0: practican la parte del rodeo, no se dan cuenta que el maltrato animal también es tener un gatito y botarlo. Tener un perrito y botarlo a la calle, eso también es maltrato animal. Tenerlo muerto de sed, muerto de hambre, y en eso no se dan cuenta. Eso también es un maltrato animal. El rodeo, como bien dices tú, es una tradición. Lamentablemente, es una tradición.
1: Sí, es que eso es lo que poníamos también sobre la mesa en el momento. No era la pregunta, pero, dejar olvidar una tradición o sencillamente adaptarla para que, en este caso, los animales no sufran, pero que se mantenga la tradición. ¿Cómo hacerlo? No son las 10:44. Millaray. Pues muchas de esas tradiciones son las que han hecho lo que somos hoy en día, ¿no? La Huillincana.

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0: Jorge.
1: Hola, habla Jorge de Vallenar. Yo creo que la gente igual tiene que evolucionar un poco, porque las cosas que son tradición no quiere decir que sean buenas, porque antes la gente de plata salía a palomear roto y a pegarle a la gente pobre porque era una tradición para ellos, una diversión. En África a la mujer que se circuncida también es una tradición que se combate y está mal. Entonces la tradición es mala, hay que cambiarla. Por algo vamos evolucionando como sociedad y protegiendo a los seres vivos y a la gente.
0: Bueno. Son las 10:48 minutos. Eso es lo que opinan los auditores. ¿Qué dicen ustedes? ¿Eliminan o no eliminan el rodeo? Hay que votar ahí. Vota, pues. Vota. Oye, 10:48 minutos. Nos acompañan de Prochile en breve.
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3: Así comenzamos las informaciones de la hora 11. Con la participación de autoridades regionales, provinciales, comunales y representantes de la comunidad, el Ministerio de Vivienda y Urbanismo y la Ilustre Municipalidad de Vallenar inauguraron la obra denominada Construcción Espacio Público de Acceso a Cachiyuyo, iniciativa ejecutada a través del programa Pequeñas Localidades, que busca fortalecer la identidad territorial y mejorar la calidad de vida de los habitantes de esta localidad rural ubicada al sur de la provincia del Huasco. Uno de los elementos más representativos de la obra inaugurada son las nuevas letras volumétricas de gran tamaño instaladas en el acceso a Cachiyuyo, las que fueron definidas democráticamente por los vecinos y vecinas tras un proceso de participación ciudadana. La alternativa obtuvo la preferencia de la comunidad mediante votación abierta y posteriormente fue enriquecida a través de talleres participativos donde los habitantes escogieron colores, símbolos e imágenes identitarias que hoy forman parte de su diseño final. Sigamos con otras informaciones. La Seremi de Salud de Los Ríos confirmó un sumario sanitario contra la empresa Suralis tras la contaminación de aguas servidas que afectó a 7 familias de Panguipulli luego de una falla en el sistema de impulsión de la compañía. El estruendo y sonidos en sus techos alertaron a quienes viven en uno de los accesos a Panguipulli, cercano a la línea del tren y de la planta de tratamiento de la empresa. Esto tras la rotura de una tubería de impulsión que transportaba las aguas servidas de la comuna hacia dichas instalaciones, afectando a 7 hogares de la población Lolita Quillén, en el pasaje 6 de la calle Las Bandurrias. Por su parte, desde Suralis confirmaron que 12 familias están en cabañas arrendadas por la empresa. Además, comenzaron con la limpieza y sanitización correspondiente y confirmaron que restituirán o compensarán a los afectados por sus enseres dañados. Es todo noticias, más informaciones tendremos al mediodía. 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
4: Las 10 de la mañana y 53 minutos.
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0: ¿cómo están, damas y caballeros? Bienvenidas y bienvenidos a este espacio, bueno, donde nos acompañan de ProChile. Como ya saben, ProChile es la institución del Ministerio de Relaciones Exteriores que promueve la oferta de bienes y servicios chilenos en el mundo. Y hoy, en esta mañana, nos acompaña la directora, precisamente, de ProChile Atacama, Claudia Pradenas, a quien le damos la bienvenida. Claudia, ¿cómo estás?
1: Hola, bienvenida Alejandra, que nos acompaña. Buenos días a todos los auditores también que nos están acompañando en este programa habitual que realiza ProChile para hablar un poco acerca de la internacionalización de nuestras pymes, de nuestras pequeñas y medianas empresas que trabajan y laboran en Atacama.
0: Así es, tenemos una invitada también, nos acompaña Alejandra Narváez, ella es gerente de la Asociación de Productores y Exportadores Agrícolas del Valle de Copiapó, APECO, para resumirlo. ¿Cómo estás, Alejandra? Bienvenida.
2: Muchas gracias por la invitación, Jacob. En realidad, muy contenta de estar acá porque para nosotros es súper importante el apoyo que siempre nos da ProChile en todas nuestras iniciativas y es importante también difundirlas. Creo que es súper bueno que la gente conozca lo que hace APECO, lo que hace ProChile y cómo de alguna forma existe una sinergia entre lo público y lo privado que beneficia a los productores, al sector.
0: Claudia, ¿qué trabajo realiza ProChile con las empresas del sector agrícola?
1: Mira, nosotros a nivel institucional tenemos una vasta batería de instrumentos que van directamente relacionadas con la internacionalización de nuestras empresas, agrícolas, no agrícolas. Y en el caso puntual de las empresas agrícolas, nuestro instrumento más importante, diría yo, es el concurso Silva Agropecuario, que acá en la región de Atacama ha sido bastante utilizado por las empresas del sector y este concurso cofinancia hasta un 60% del costo total del proyecto para iniciativas que van destinadas a, por ejemplo, realización de misiones comerciales, visita de ferias internacionales, participación como expositor en una feria, también para, por ejemplo, abrir una oficina comercial en el exterior, traer compradores, etcétera. Es un instrumento que se utiliza bastante porque, como te decía, hay un cofinanciamiento público que las empresas necesitan para ejecutar sus proyectos de promoción. También tenemos ahí distintas ferias internacionales en donde las empresas pueden participar con un stand, también cofinanciados, o también la amplia gama de capacitaciones que realizamos como ProChile y también la inteligencia comercial que permite también entregar herramientas a las empresas para la toma de decisiones cuando ellas piensan en diversificar mercado, en poder llegar a un mercado de interés. Así es que ese es más o menos el trabajo, una parte del trabajo que realizamos para apoyar a las empresas del sector.
0: ¿Qué es lo que caracteriza a nuestra oferta agrícola, ¿no? Regional y cómo se promociona en otros países, Claudia?
1: Mira, yo diría que la característica principal de nuestra oferta tiene que ver con la producción artesanal y que cuenta con tres denominaciones de origen. Eso no se da muy comúnmente que tengamos tres denominaciones de origen a nivel nacional. En este caso, la denominación de origen del pisco, por ejemplo, la denominación de origen del aceite de oliva extra virgen y la denominación de origen del vino hacen que nuestra oferta sea distinta y diferenciadora respecto de la competencia, no solo nacional, sino que también internacional. Es una oferta que está principalmente ligada en la producción y exportación de distintos sectores. Por ejemplo, tenemos el sector agrícola que está destinado a la producción de uva de mesa y pasas. También tenemos la producción en el sector agrícola de la exportación de aceituna de mesa para consumo, ya sea preparada o conservada. Y ahí están las distintas preparaciones, por ejemplo, aceituna rellena, en rodaja.
0: Claro, en todas las presentaciones.
1: Deshuesada, exacto. Y también hay producción en cítricos en el Valle del Huasco. Hoy ya tenemos producciones de naranjas, de mandarinas, que próximamente van a estar disponibles para la exportación. Y en la parte agroindustrial, nuestra oferta está orientada principalmente a la producción, como lo hemos hablado en otras ocasiones, de vino, de pisco, de gin, de aceite de oliva, de pastas de aceituna también, que son muy, muy únicas, que tienen ahí distintas preparaciones. Y yo te diría eso, que la característica principal, que tenemos una oferta artesanal premium, uh-huh. y que está pudiendo internacionalizarse también.
0: Qué bueno. Bueno, nos acompaña en la mañana de hoy Claudia Pradenas, directora de ProChile, pero también está con nosotros a Alejandra Narváez de Apeco, ¿no? ¿Cómo es trabajar con ProChile? ¿Qué nos puedes contar sobre este trabajo?
2: Mira, yo creo que es una oportunidad trabajar con ProChile. En general, nosotros llevamos muchos años trabajando con ProChile regional. Uno trabaja con ProChile a nivel nacional y también internacional, porque efectivamente ProChile tiene agregados en otros países que nosotros postulamos generalmente a ProChile a través del concurso Silvo Agropecuario, el concurso para un seminario, para misiones comerciales, prospectiva. Nuestro foco en este rato como APECO es la diversificación de mercado. En general, Chile y Atacama tienen un porcentaje más o menos de exportación de un 60% a Estados Unidos, y en realidad se ha vuelto un poco más complejo el mercado de Estados Unidos. Habíamos trabajado muy bien desde el 2017 al 2022 en la aprobación del System Approach, que lamentablemente se bajó por parte de Estados Unidos. Estamos en un constante tratar de reflotarlo, y esperamos y creemos que es así, o sea, que va a suceder. Pero lamentablemente hay condiciones que han cambiado en Estados Unidos. El tema del alza de los aranceles, teníamos un arancel cero y pasamos a un 10 y ahora un 12,5, lo cual que efectivamente complica el negocio, sí, digamos, propiamente tal. Ya la uva de mesa, el sector de uva de mesa está muy complicado. Tenemos competidores como Perú que no tienen esas restricciones, no tienen restricciones.
0: ¿Pero ese arancel es en qué mercado?
2: En Estados Unidos.
0: En Estados Unidos.
2: En Estados Unidos. Entonces, el foco nuestro ahora es tratar de buscar otros mercados. Claro. Otros mercados. Y ahí ProChile, por ejemplo, apoya mucho en lo que son las misiones prospectivas, misiones comerciales a otros destinos. Ya. De hecho, la próxima semana ya, a través del cofinanciamiento de ProChile, vamos con cinco empresarios, digamos, a prospectar mercados que están en Europa, que es Polonia, Ámsterdam y República Checa, Praga. Entonces, bueno, ese tipo de cosas son muy beneficiosas porque le permite ver a los productores otra realidad, otras perspectivas, nuevas perspectivas de negocio, y de alguna forma abres mercados, digamos.
0: Totalmente. ¿Mm? Y hacia el mercado asiático también ya han tocado las puertas, me imagino.
2: Sí, hemos ido a misiones a China el año pasado, pero China en algún minuto, Atacama tenía un porcentaje de exportación de fruta de uva de 37% de su uva, pero China tiene inteligentemente creó su propia uva de mesa, la Chine Mustang, ¿ya? Y de alguna forma esa uva prácticamente es de gusto del consumidor chino. No es tan rica. Yo fui a China y si tú me preguntas, la fruta chilena es maravillosa, porque las otras frutas, por ejemplo, Perú tiene una fruta muy grande, muy bonita, claro, pero es desabrida, para mi gusto. O sea, estoy hablando en título chileno, personal.
0: Pero ellos lograron captar a su público.
2: Sí, sí. Y China es el mayor productor de uva en este rato. Amén. Entonces, es difícil entrar a China. La única uva que tiene mayor probabilidad es la Red Lob todavía, que es de gusto de los chinos, pero siempre hay mercado, siempre hay alguna boutique, digamos, que, claro, que un mercado boutique que uno tiene que buscar, y teniendo una buena calidad de fruta siempre vas a tener un mercado, digamos, y eso también es otro foco en lo que nosotros hemos estado trabajando, en tema de cómo mejorar la productividad, cómo mejorar en términos de calidad de fruta.
0: Bueno, cuando hablamos a los auditores, cuando hablamos del mercado de China, es interesante porque es una población inmensa, sí. Y obviamente un 10% que te comprara o que te adquiriera tu producto, pues obviamente económicamente es súper rentable, ¿no?
2: Sí.
0: Hablando del 14º seminario de la internacional, ¿no? De la uva de mesa y pasas de exportación, ¿no? Que se realizó recientemente, ¿cuál es el balance?
2: Mira, yo creo que el balance del seminario es... A ver, la retroalimentación que tuvimos ayer, porque el seminario fue día miércoles y jueves, fue que fue muy bueno, muy exitoso. Es un seminario que de alguna forma nos interesa mucho en mostrar también oportunidades a nuestros socios, a nuestros asociados. El seminario tiene el foco, si bien es internacional, tiene el foco principal de dar información a nuestros asociados. Tiene temas como el tema de resultados de la temporada, nuevos mercados, cómo algunas empresas exportadoras socias muestran algunos mercados nuevos. Que efectivamente tiene mucho más potencial. Estados Unidos es cierto que es un 60% de nuestra fruta, pero tiene, con todas estas restricciones que ha colocado, tiene precios que no son tan atractivos como otros mercados en los cuales no se han incursionado. Entonces, y que las empresas grandes han empezado a ver, y obviamente toda esa información a las empresas medianas y pequeñas les sirve mucho. Entonces, esa es una temática. Otra temática que hubo fue el tema de la inteligencia artificial y cómo esa inteligencia artificial la llevamos al agro. El agro en general es un sector, una industria que es mucho más tradicional. Entonces, el colocar temas como la inteligencia artificial, mejorar procesos, bueno, mejorar información, mejorar, eficientar los procesos, es súper importante. También están todas las empresas auspiciadoras que participan en el seminario, que muestran sus tecnologías, sus nuevos productos, con nuevas tecnologías, con innovaciones. Perseguimos, por ejemplo, mucho el tema de cero residuos. O sea, nosotros tenemos que buscar alternativas de diferenciarnos de otros sectores, digamos, claro. Y la idea de diferenciarnos implica mejorar calidad, tener cero residuos. Por ejemplo, Europa es un mercado que requiere de muchas certificaciones y también valora mucho la minimización de residuos. Entonces, son focos en los que APECO prende las alertas y empezamos a trabajar en proyectos de ese tipo. Estamos trabajando, nosotros como APECO tenemos el único laboratorio entomológico de la zona norte, desde Santiago al sur están los otros, y nosotros instalamos un laboratorio, ya estamos certificados como los profesionales, nos falta certificar el laboratorio que lo teníamos certificado con un laboratorio Santiago, pero ahora tenemos que independizarnos, y eso implica también que ese laboratorio está desarrollando proyectos de ese tipo, o sea, de elaborar proyectos de innovación que permitan mejorar la competitividad del sector.
0: Qué bueno. Oye, Claudia, ¿qué ejemplos de empresas exitosas, ¿no? Para quienes están en este momento en sintonía y también tienen una visión, son productores, pero también quieren tocar las puertas de ProChile, ¿no? ¿Algún ejemplo de empresas de agro que están teniendo éxito en otros mercados?
1: Mira, sin hablar de nombres de empresas, pero sí de experiencias exitosas, se me viene a la mente inmediatamente la producción olivícola, la exportación de aceitunas de mesa. Recordemos que, para los que no saben, la principal exportación de Chile sale de Atacama en cuanto a aceituna. Por lo tanto, ellos han logrado diversificar mercados, están en más de 8 mercados permanentemente realizando acciones de promoción, porque el trabajo para poder exportar es importante, pero más importante aún es mantenerse en el mercado, es generar los lazos con los compradores, es hacer activaciones, es la permanencia y luego la consolidación. Este es un trabajo de largo aliento que necesita el compromiso del sector empresarial. También hemos tenido casos de empresas productoras de pisco que han logrado exportar a mercados tan exigentes como el mercado japonés, y mantenerse allá también es un esfuerzo y un compromiso que tienen que tener las empresas con los importadores para que el producto esté vigente, esté en las góndolas, esté en los bares y restaurantes, en las cuentas de los clientes.
0: Que lo pidan, que lo pidan.
1: Que lo pidan y hacerse conocido también, porque, claro, el pisco lo conocemos acá en Chile y en algunos mercados, pero no en todos. Hoy día teníamos en la mañana, por ejemplo, una reunión con la oficina de ProChile en Miami y estábamos conociendo acerca de los avances que había tenido un proyecto Miami, en donde ya el pisco está en 15 cuentas a septiembre en un proyecto de un año, y eso es súper relevante porque ya hay bartenders que conocen el producto, que lo usan, que lo venden, y ese es el trabajo que tenemos que seguir haciendo.
0: Que por cierto, en estos días vi una noticia, en Estados Unidos se ha galardonado a un pisco de Valle del Huasco, pero no recuerdo exactamente el nombre, lo estaba buscando.
1: Bob Barrueta.
0: Ajá. Y tuvo Barrueta. 6 distinciones.
1: Siempre los piscos en general del Valle del Huasco y de la región de Atacama ganan los concursos por lo que te decía, por la calidad más artesanal, más premium, y la dedicación y la historia que tiene detrás, porque esta es una industria que viene de generación en generación y la producción es única. Y las uvas tienen unos atributos que son distintos otras zonas, por el sol fuerte que reciben, por la escasez de lluvia. Todo hace que el producto sea endulzado naturalmente con estas uvas que son específicas para la producción de pisco.
0: Bueno, lo que nos decía Alejandra ahora con respecto a la comparación de la uva allá de China, sí, es que tiene un no sé qué, que cada
1: el
0: condición suma.
1: Claro, sí. Todo suma.
2: Cultivamos uva en el desierto más árido del mundo, claro. Así que efectivamente es organolépticamente es diferente. De hecho, el tema del sol, del desierto, de la salinidad del suelo, de todo influye en una producción. Y en el pisco obviamente también es lo mismo. Efectivamente tenemos condiciones edafoclimáticas difíciles, muy difíciles, porque efectivamente no es lo mismo producir en sectores que son con tierras mucho más adecuadas para el cultivo. Nosotros hacemos un gran esfuerzo por cultivar en el desierto, digamos, y con poca agua. De hecho, nosotros como valle somos un valle que somos ejemplo a nivel país por el tema de la eficiencia en el agua, no siendo tan eficientes como uno quisiera,
0: claro,
2: porque efectivamente todavía siempre hay espacios de mejora, pero efectivamente es la única cuenca que está ordenada en todas sus aguas subterráneas y superficiales. Efectivamente tenemos prácticamente acá en el Valle de Copiapó, sobre todo el 99% es riego por goteo, y siempre tratando de usar la menor cantidad de agua y producir la mejor fruta. Y esas condiciones, digamos, de alguna forma también diferencian Atacama. Yo creo que eso también es un trabajo que hemos empezado a hacer, digamos, el tratar de diferenciarnos señalando esto. Trabajamos en el desierto más árido del mundo con condiciones de efectivamente muy difíciles, y aún así exportamos fruta de primera calidad.
0: Qué complejo, ¿no? Oye, Claudia, siguiendo con la línea, ¿no?, de la exportación, ¿no?, ¿qué desafíos tienen actualmente las empresas, ¿no?, al momento de exportar, y cómo las apoya ProChile?
1: Mira, sí, yo creo que uno de los principales desafíos que tienen las empresas cuando no son exportadoras es lograr tener información y capacitarse para poder sacar un producto al exterior. No es lo mismo vender en Chile que vender a nivel internacional. Y es por eso que nosotros, a través del fondo del gobierno regional, estamos desarrollando el primer diplomado de este año, diplomado en negocios internacionales, 100% gratuito para las empresas exportadoras y con potencial exportador, porque existen muchos términos a nivel internacional que tienen que saber para poder abordar un mercado internacional. Por ejemplo, ¿cómo te van a pagar? Y ahí hay distintas formas de pago, también los Incoterms respecto de cuáles son las obligaciones y responsabilidades que tienen tanto el importador, el que recibe la carga, como el exportador. Por lo tanto, ahí tienen que saber qué es lo que es una venta FOB, qué es lo que es una venta CIF, y saber cuáles son las responsabilidades que están asumiendo al momento de hacer una reunión con un cliente. los aranceles que hablaba Alejandra, otro desafío que tenemos que asumir en el sentido de entregar información que permita a las empresas buscar nichos de mercado que permitan diversificar los mercados de destino. Y es por eso que en el último Consejo Regional Exportador se abordó esa temática y se ha hecho talleres a las empresas para poder analizar, por ejemplo, cuál es la oportunidad de mercado que existe en algún país para su producto, y es por eso que en este caso la delegación de empresarios de la PECO, por ejemplo, uh-huh, está realizando esta misión comercial a Holanda, República Checa, porque nace de esta inteligencia comercial que ProChile entrega a las empresas en base a estadística, información, y ahora ellos van efectivamente a ver el mercado y a efectivamente a determinar si existen oportunidades, okay, para poder hacer una futura exportación o buscar algunos clientes en estos mercados alternativos. Así es que yo diría que la diversificación de mercados, la capacitación, son temas súper importantes, y también entregar atributos diferenciadores en este mundo que es tan globalizado y que hay tanta competencia. Hoy día la diferenciación hace la gran diferencia, valga la redundancia. La paz a cero residuos, por ejemplo, es un tema que ya estamos investigando, ya pedimos a nuestros departamentos geográficos, ¿ya?, que levanten información en Europa y que nos entreguen datos de algunos potenciales nichos de mercado en donde exista esa oportunidad y poder abordarla a través de un concurso, a través de alguna actividad de promoción con el FNDR, pero es un trabajo que estamos haciendo. El sector agrícola es un sector súper resiliente y que logra levantarse de la ceniza, diría yo, porque han enfrentado distintos problemas y siguen ahí y siguen produciendo fruta de primer nivel.
0: Mencionaba unos concursos. ¿APECO tiene unos concursos actualmente?
2: O sea, nosotros postulamos los concursos de Silvo Agropecuario de ProChile. De hecho, ya postulamos al próximo año, digamos. Pero sí, pues siempre es bueno. Nosotros a través de ProChile hemos tenido el apoyo en el seminario que acabamos de realizar, yeah, que ya va en su decimacuarta versión, y siempre hemos estado con ProChile. Las misiones comerciales que siempre postulamos, la investigación de mercado que ellos hacen. Efectivamente, esta misión nace, como decía Claudia, desde la investigación de mercado que hizo ProChile. Polonia es un mercado que efectivamente tiene un poder adquisitivo muy alto, tiene muchas exigencias en certificaciones, pero paga muy bien. Qué y bueno. Esas son cosas que efectivamente hay que buscar, digamos. O sea, hay que buscar diversificar mercados. Nosotros, de alguna forma, siempre estamos en una iniciativa conjunta, digamos, de trabajar muy en una alianza público-privado, porque efectivamente, como decía Claudia, los agricultores sin más han sufrido muchas estragos, incluso ahora el tema de la lluvia. Todavía tenemos campos arriba que el agua está pasando por el medio del parrón, entonces y hemos tenido harta ayuda en cierta forma, o por lo menos en esta oportunidad con el MOP, digamos, que está haciendo arreglos para arriba, también de empresas mineras que han apoyado el tema. Pero es complejo trabajar en Atacama, pero siempre los agricultores se levantan, siempre, bueno, siempre. Yo llevo 13 años en APECO y me sorprende la capacidad que tienen de siempre reinventarse, siempre volver a cada ya en esta época. Mira, esta temporada pasada no fue buena, hubo un 20% menos de exportaciones desde Atacama, y con malos precios también un poco. Entonces, pero ya empezó la primavera, estando a puertas de la cosecha, y ya el ánimo es distinto. Qué esta bueno. En esta oportunidad sí, nuevamente esperemos que les vaya muy bien.
0: Damas, quiero agradecerles por acompañarme en esta mañana y bueno, por traernos estas buenas nuevas, siempre con invitados de lujo. Claudia, gracias también por acompañarnos en esta edición ya.
1: Muchas gracias, Jacobo, por el espacio.
0: Alejandra, y bienvenida también a Nostálgica.
2: Muchas, muchas gracias. Siempre agradecida de la invitación y de mostrar lo que hacemos.
0: Gracias.
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3: Las 11:32 a.m.
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0: Bueno, son las 11:40 minutos, 11:40. Hola Mirta, ¿cómo estás? Feliz mañana, gracias por estar ahí en la sintonía. ¿Qué más? Don Manuel, todos los días. Mal estacionado. Ah, sí, mira, ahí donde están, donde la venta de empanadas en Enríquez. Bueno, y no solamente ahí, al frente, sino en esta avenida. Se estacionan los vehículos, pero en la acera, en la avenida Enríquez, en la acera, ahí del lado donde está la venta de empanadas, queda con más adelante también. Se estacionan los vehículos sobre la acera. Esto es día a día. Alejandro, saludo, buenos días. Me puede tocar un tema, decía por acá. Y con respecto a lo que hablábamos antes de la entrevista, ¿no? Don Jaime lo explica acá en un audio.
1: Jacobo, buenos días. Te saluda Jaime Orlando. Es importante aclarar un poquito el tema del rodeo, porque hay un debate. El rodeo es parte de las tradiciones chilenas con arraigo en las fiestas patrias y ha evolucionado. Es una actividad regulada, pero muchos animales usados son expuestos a estrés, golpes y lesiones, y otras restricciones. Feroshi, Federación de Rodeos de Chile, tiene implementado un manual de bienestar animal basado en el derecho animal, considerando el concepto seres sintientes y no bienes muebles. Sin embargo, existen igual daños, estrés aversivo y el dolor en animales involucrados. Por tanto, la brecha está abierta aún. Es necesario mejorar las garantías de la práctica en beneficio no solo de los equinos, también de los bovinos. Un abrazo.
0: Eso es importante, pues si bien, Farochi sigue la normativa de modo tal de que se mantenga la tradición, pero sin que los animales se vean lastimados, es importante, bueno, obviamente fiscalizar que esto sea así, que esto se cumpla y que siempre se mejore en pro del bienestar de los animales, ¿no? Obviamente nadie está de acuerdo con el maltrato animal. Yo no creo que alguien esté, o sea, que lo haga con la intención de, ah, pero no me importa el animal, igual, para eso están. No creo que exista alguien, bueno, debe tener un poca masa encefálica, ¿no? La persona que lo piense así, pero que se pierdan las tradiciones por completo, no sé, tampoco es complicado el debate, ¿no? El debate. Nadie quiere que los animales sufran, y obviamente que lo sufren, obviamente que sufren también. Son las 11:44 minutos. ¿Cómo estás, Jean-Pierre? ¿Qué tal? ¿Cómo te va? ¿Cómo ha estado el día? ¿Cómo se prepara para la fiesta? ¿Ya? ¿Mucho peluche? Vamos con música. Los Guasos. Quincheros. Hoy, 11 de septiembre.

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Bueno, vamos a la línea 522-2303-15, 569-9344-6010, línea activa para que te puedas contactar con nosotros en la mañana de hoy, ¿ok? Y bueno, aprovechamos de revisar cuáles son los titulares del portal nostálgica.cl, rápido, rápido. Informaciones que van a estar en detalle, muchas de ellas, en el resumen noticioso. Bueno, vecinos que están reclamando por demora de más de 3 horas en procedimiento de carabineros en Copiapó. Carabineros desarticula organización criminal e incauta 224.000 cajetillas de cigarrillos en Chañaral. Un trabajador murió en planta Manuel Antonio Mata de Inami en Copiapó. Carabineros redujo con su arma de servicio a sujeto que amenazaba a transeúntes en Copiapó. ¿Vieron estos videos, esta situación que se desarrolló en el día de ayer, en la tarde de ayer? Eso nos lleva a un tema fuerte, ¿no? La salud mental de hoy en día, ¿no? Conocemos las causas que motivó a este joven a hacer estos actos, pero es un tema que hay que abordar y que no hay que dejar de lado, ¿no? Muchas personas están padeciendo situaciones, viven con ciertas condiciones y, bueno, son olvidados, ¿no? Y ocurren situaciones o puede desembocar en situaciones como esta. Son las 11:48, un poco más de música y en breve los avisos económicos. Los dejo con un temazo, una de las grandes agrupaciones del pop rock nacional. 11:48, si no vieron ese video de Carabinero ayer en horas de la tarde, envíame la palabra video.

0: Se informa, con profundo pesar, comunicamos el fallecimiento de Hilario Arce Ortega. Su velatorio se está realizando en la capilla de la Iglesia San Francisco. La misa de despedida se celebrará este sábado a las 14 horas en la Iglesia San Francisco. Posteriormente, sus restos serán trasladados al crematorio, donde la ceremonia de cremación se efectuará a las 16:30 horas. Agradecemos a quienes puedan acompañar a su familia en este difícil momento.
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2: Iniciamos las informaciones de la hora 12. Con la participación de autoridades regionales y comunales, representantes de la pesca artesanal, sindicatos, empresas del sector, organismos públicos y el equipo ejecutor, se desarrolló la actividad de inicio del Programa Territorial Integrado PTI, Agregación de Valor a Productos del Mar de la Región de Atacama. Una iniciativa de Corfo apoyada por el Comité de Desarrollo Productivo de Atacama que busca fortalecer la competitividad y sostenibilidad de la industria pesquera y acuícola regional. La jornada contó con la presencia de la alcaldesa de Caldera, Brunilda González, la directora regional de Corfo Atacama, Alejandra Letura, el director zonal de la Subsecretaría de Pesca y Acuicultura, Franklin Cepeda, además de pescadores artesanales, dirigentes sindicales, representantes de empresas del sector e instituciones vinculadas al desarrollo productivo regional. El programa tiene como objetivo fortalecer la cadena de valor de la industria pesquera y acuícola de Atacama. Sigamos revisando otras informaciones. 2 personas detenidas de 46 y 35 años respectivamente dejó la indagatoria por un violento robo registrado durante las últimas horas en la comuna de Recoleta, específicamente en Calle México. Al menos 3 personas llegaron con armas de fuego hasta un frigorífico, intimidaron a los trabajadores y sustrajeron cajas con carne, con las cuales rápidamente escaparon del sector. Posteriormente y tras la denuncia, Carabineros generó el seguimiento de estos desconocidos hasta las inmediaciones de la población La Chimba. En ese lugar se produjo un intercambio de disparos tanto de los funcionarios de Carabineros como también de estos asaltantes. Es ahí donde se procede a la detención de los 2 de los involucrados y la recuperación de la carga. Además, se incautaron 2 armas de fuego, una de ellas mantenía su número de serie borrado. Es todo noticias, más informaciones tendremos en cualquier momento a través de nuestro departamento de prensa. 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
3: Las 11:58 a.m.
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0: Bueno, comenzamos los avisos económicos y ya está el teléfono sonando. Los avisos económicos de Nostálgica. Nuestro número es el 522-230315. 56 993 44 6010 es nuestro WhatsApp, pero en los avisos económicos única y exclusivamente a través de llamado. Así que el momento es ahora. Si tienes algo en casa que no estás utilizando y desea venderlo, pues aprovecha, este es el momento, ¿ok? Ya hice una bolsa de ropa y necesitas salir de esto para habilitar espacio y que esto lo puedan aprovechar otras personas. Bueno, lo publica también. Está buscando arriendo, también lo puede hacer a través del 522-230315. Activamos la línea, pues. Línea abierta, 522-230315. Estos avisos, al finalizar el espacio, estarán habilitados para que usted nos pueda llamar, para que usted los pueda revisar en el portal nostalgica.cl, ¿ok? Listo, pues. 522-230315, nuestro número de teléfono. Ya. También puedes publicar, usted mismo también puede entrar al portal y en la pestaña superior derecha, ahí encontrará un banner que tiene una animación y puedes publicar tu aviso económico, usted mismo lo puede hacer. Ya, crea su cuenta y lo publica. Hola.
1: Hola, Jacob. Buenas tardes.
0: Muy buenas tardes. ¿Con quién hablo?
1: Con Doris.
0: Doris, bienvenida. Cuénteme, Doris.
1: Oye, Jacob, ¿sabes que tengo dos bolsas de ropa de mujer para regalar?
0: Regala dos bolsas de ropa de mujer. Ok. ¿Ya? ¿Y a qué número te pueden llamar, Doris?
1: El 83-49-2114.
0: ¿Sí? Sería 983-49-2114.
1: Claro.
0: Listo, pues anotado.
1: Por favor.
0: Gracias por tu llamado.
1: ¿Ya?
0: Chau, chau. Ahí está Doris. Nuestro número es el 522-230315. Doris regala dos bolsas de ropa de mujer. ¿Ya? 983-49-2114. ¿Aló?
2: Aló.
0: Aló, ¿con quién hablo?
2: Con Yasmín.
0: Hola, Yasmín, bienvenida.
2: Gracias.
0: Cuéntame.
2: Vendo una mesita de vidrio redonda.
0: ¿Ya?
2: De esas que son como paquincho.
0: ¿Ya?
2: En 35.
0: 35 mil, ¿ok?
2: Sí, está en muy buen estado.
0: ¿Y a qué número?
2: Número
0: del
2: 945.
0: Sí.
2: 44.
0: Uh-huh.
2: 79.
0: Sí.
2: 52.
0: 945-447-952.
2: Exacto.
0: Listo, pues anotado, amigo.
2: Gracias.
0: Chao, chao. Continuamos con más avisos económicos. 522-230315. Oye, la gente no está respetando el paso de Luis Flores. Ahí a las autoridades para que se acerquen al lugar, porque la gente está pasando igual, sin miedo a nada. ¿Aló?
3: ¿Aló?
0: Hola, ¿con quién hablo?
3: Buenas tardes, con Mario de Copiapó.
0: Don Mario, bienvenido, cuénteme.
3: Estoy vendiendo un par de pastillas del B16, uh-huh, una balata y el rodamiento trasero. Todo eso en 60.
0: Balata y rodamiento trasero. Sí, ya, rodamiento trasero en 60, me dijo.
3: 60.
0: Ok, todo. ¿Y a qué número?
3: 97.
0: Sí.
3: 04-43-91.
0: Ok, estás vendiendo entonces un par de pastillas del B16, una balata y rodamiento trasero.
3: Sí, todo nuevo.
0: Genial, todo del B16.
3: Sí.
0: Ok, listo, don Mario.
3: Gracias.
0: Chao, chao, que le vaya muy bien. Son las 12:11 minutos, otro llamado más, 522-230315. Número de contacto para que te puedas comunicar con nosotros el día, la tarde de hoy. Otro llamado. ¿Aló? Hola.
4: ¿Aló?
0: ¿Aló? Sí, ¿con quién hablo?
4: Hola, buenas tardes, don Jorge, de Copiapó.
0: Bienvenido, cuénteme, don Jorge.
4: Gracias. Mire, vendo láminas, no hubo acuerdo. Vendo láminas de acrílico.
0: Ya.
4: Efecto espejo de 3 milímetros.
0: Efecto espejo de 3 milímetros, ¿ya?
5: Claro, de 1.22 por 2.44, me parece.
0: Perfecto.
5: 40. Esas las vendo en 50.000.
0: Cada una.
5: Tengo 8.
0: Ya, ¿no ha logrado vender ninguna desde que empezó?
5: No, es que era un proyecto y resulta que no salió el proyecto y ahí me quedaron, pues, tan embaladitas.
0: Ya, pero si alguien quiere comprar una sola, bueno.
5: Sí, no hay problema, se vende de alguna, de lo que sea.
0: Listo, pues, anotado, don ya. Jorge, ¿a qué número?
5: Espérese, ¿y el otro?
0: Ah, dígame.
5: Tengo una tineta de esmalte acrílico.
0: ¿Ah?
5: Un esmalte acrílico blanco, de... Esa es de 15.
0: ¿15 qué?
5: De 15 litros.
0: 15 litros, ya. Pintura, claro. para casa, ¿no?
5: Claro, un tarrito ese.
0: Ok, ¿en cuánto lo vende?
5: Ese lo vendo en 50.
0: Ok, ¿y a qué número de teléfono?
5: Al 9863 83650.
0: 9863 83650. ¿Sabes qué marca es?
5: ¿Perdón?
0: ¿Sabes qué marca es el esmalte?
5: Sí, un Sokina. Sokina. Esmalte blanco.
0: Ok.
5: Ya.
0: 98. Te repito el número, disculpa. 9863 83650.
5: Correcto.
0: Listo, pues, anotado.
5: Ya, gracias, que tenga buena tarde.
0: Chao. Ay, mira, hice lo mismo que no me gusta que hablen al mismo tiempo. Disculpe ahí, don Jorge. Otro llamado. 52-2-2-3-0-3-15. Se fue sin querer queriendo. ¿Aló? Hola.
6: ¿Aló?
0: Sí, ¿con quién hablo?
6: Buenas tardes, Jacobo, con Marcela.
0: Hola, Marcela, bienvenida, cuénteme.
6: Mire, quería dar un aviso. Lo que pasa, mi esposo ayer venía saliendo de Diego de Almagro por carrera hasta Placilla Morales y se le cayó un taladro.
0: Extravió taladro.
6: Claro.
0: Por los Carrera.
6: Exacto.
0: Ya. Y que, como, bueno, no todo el mundo se encuentra un taladro en la calle.
6: Exacto. Es que a lo mejor, apelando a la buena voluntad de la gente, a lo mejor el vehículo que venía atrás se dio cuenta porque lo traía arriba de unas tablas. Es un taladro de Wall.
0: Ya, de Wall. Ok. ¿Y a qué número le puede llamar?
6: Al más 569 94 02 62 42.
0: 994 02 62 42.
6: Exacto.
0: Listo, Marcela, anotado.
6: Ya, muy amable, gracias, hasta luego.
0: Chau, chau. 12:14 minutos. Continuamos con más de los avisos económicos. Otro llamado, 52-2-2-3-0-3-15. Número de teléfono, 52-2-2-3-0-3-15. El número para publicar tu aviso económico hoy viernes. Que por cierto, hoy tenemos compartiendo en horas de la tarde. Tenemos viernes de cofradía a partir de las 18 horas. Luego, fiesta dorada. Así que ya se va sintiendo, porque estarán muy enfocadas precisamente en lo que es la celebración de fiestas patrias, ambas programaciones, tanto la cofradía como fiesta dorada. 12:15 minutos, los avisos económicos, 52-2-2-3-0-3-15. Saludos, María del Carmen. Bueno, ahí activamos la línea para llamados. Aló.
7: Aló, buenas tardes.
0: Muy buenas tardes, ¿con quién hablo?
7: Soy nostálgica, ¿cierto?, para los avisos económicos.
0: Correcto, ¿con quién hablo?
7: Ya, ¿lo digo al tiro?
0: No, dígame su nombre primero.
7: Mi nombre es José.
0: Ya, ¿y de dónde me llama, don José?
7: Yo lo llamo de acá, de Vallenar.
0: De Vallenar. Perfecto, dígame.
7: Ya, mire, yo tengo una silla de rueda en buen estado, nueva, poco uso.
0: ¿La vende?
7: Sí, la vendo.
0: ¿En cuánto la vende?
7: En 50.000 pesos.
0: 50.000, pero no es suya la silla.
7: ¿Perdón?
0: No es suya la silla.
7: No, si es mía, tengo hasta la factura.
0: No, pero es que me refiero, no es de uso suyo, pues.
7: ¿Perdón?
0: O sea, que no es la que usted no la usa, pues.
7: No, es que lo que pasa es que tengo tres sillas de ruedas.
0: Ah, ya.
7: Y tú me estoy deshaciendo porque ya me están dando de alta. O sea, a mí me dio un cardiovascular y...
0: Ya.
7: Y me dieron... O sea, me compraron silla de ruedas y me dieron silla de ruedas, ¿me entiendes?
0: Claro, y le sobraron ahí.
7: Entonces ya me estoy deshaciendo porque yo sé que a otras personas les puede servir porque ya yo me logré sanar.
0: ¡Qué noble corazón! Cuénteme su número de teléfono, don José.
7: Ya, el teléfono es el 947 328-479.
0: 947-328-479.
7: Sí, con él.
0: Listo, pues anotado, don José.
7: Ya, muy amable, muchas gracias.
0: Chao, que le vaya muy bien. Mira, pues, ahí está. Seguimos. Don José está vendiendo una silla de ruedas, está a poco uso, 50,000 pesos. 947-328-479. ¿Necesita usted una silla de ruedas? Bueno, ahí está. Tiene poco uso. A ver, seguimos. 12:17 minutos. Los avisos económicos de Nostálgica. 522-2303-15. El número de contacto para comunicarse con nosotros en la tarde de hoy, ¿ya? En la tarde de hoy. 522-2303-15. A ver, a la línea. ¿Aló? Hola. Hola.
8: ¿Aló?
0: Sí, ¿con quién hablo?
8: Con Pamela.
0: Pamela, bienvenida, cuénteme.
8: Mira, vendo una conservadora. Ajá. De 220 litros.
0: 220.
8: Y la vendo a 120 mil pesos.
0: Perfecto. ¿Qué más?
8: Y una máquina para cortar cecina o carne.
0: Compra máquina para cortar... Ah, la vende, vende máquina para cortar.
8: Sí. Sí, ya.
0: Vende máquina para cortar cecina. ¿Ok?
8: Sí, esa la vendo en 70.
0: 70.
8: Marca Maigas.
0: Maigas. ¿Ya? ¿Sirve para cortar carne congelada así duro?
8: Sí.
0: Sí.
8: Sí.
0: Ok. ¿A qué número?
8: Al 957.
0: Sí.
8: 62.
0: Uh-huh.
8: 5494.
0: 957-625-494.
8: Correcto.
0: Listo, pues anotado, amiga.
8: Ya, gracias,
0: chao,
8: buen día.
0: Chao, que le vaya muy bien. Seguimos con otros avisos económicos. 522-230315. Número de contacto. Ahí para comunicarse con nosotros. Nuestro número de teléfono. 522-230315. Los avisos económicos de Nostálgica. A ver, ¿qué más tenemos por acá? Más llamados. Si usted tiene en casa algo que no está utilizando, un sofá, un living, no sé, una propiedad que necesita vender o arrendar, lo puede publicar con nosotros en la tarde de hoy. Eso sí, si no nos llamó ayer. Si nos llamó ayer, bueno, le da la oportunidad hoy a otras personas. ¿Aló? Hola.
9: Aló, buenas tardes, Jacob.
0: Muy buenas tardes. ¿Con quién hablo?
9: Con Ale de Copiapó, Jacob. Ale,
0: bienvenido. Cuénteme, Ale.
9: Mire, estoy llamando para hacer ofrecimiento de mi servicio en gasfitería y reparación de califón, Jacob, por favor.
0: En gasfitería y reparación de califón.
9: Y reparación de califón.
0: Ya.
9: Con garantía.
0: Perfecto.
9: Persona técnica. Sí, mire, contactarse, el número de contacto es el 9.
0: Sí.
9: 47.
0: Ajá.
9: 18.
0: Sí.
9: 9694.
0: 947-18-9694.
9: Exactamente, don Jacob, y le agradezco mucho.
0: Listo, pues.
9: Para poder ganar unos pesitos. Gracias.
0: Eso. Chao, que le vaya bien. A ver si alguien le llama y se ofrece servicio de gasfitería y reparación de califón con garantía. 947-18-9694. Otro llamado más. ¿Qué más tenemos en los avisos económicos? Número de teléfono. Otro llamado. 522-230315, el número para publicar tu aviso hoy. Hoy es el momento, aproveche hoy, así le da el lapso de todo el fin de semana para que reciba esos llamados, ¿ok? Hasta el día lunes que pueda volver a publicar su aviso económico. 522-230315. Y qué sencillo, ¿no? Solo tienes que llamarnos este número, inmediatamente sale tu llamado al aire. En este instante la línea está activa. ¿Aló?
10: ¿Aló?
0: Hola, ¿con quién hablo?
10: ¿Cómo
0: está, don Claudio? Bienvenido, Claudio.
10: ¿Cómo está, amigo Jacobo?
0: Bien, ¿y usted?
10: Un chileno más.
0: Gracias, muchas gracias.
10: Bien, Jacobo, gracias.
0: Cuénteme, amigo.
10: Jacobito llamaba por lo siguiente. Necesitamos comprar casa. Uh-huh. Especialmente el Palomar. O caldera.
0: O caldera, ¿ya?
10: Claro. Con dos piezas.
0: Con dos piezas, ¿ya?
10: Y con las cosas vacías, baño, cocina, comedor.
0: Perfecto.
10: Y lo otro...
0: Sí.
10: Tengo una pieza para arrendar.
0: ¿Ya?
10: En 70 mil pesos.
0: ¿Ya?
10: ¿Dónde más barato? Circunvalación con Enrique.
0: Ok, ¿y a qué número?
10: ¿Qué número? 96-70-90-433.
0: Oh.
10: O... Tiqui, tiqui, tiqui, tiqui, tiqui, tiqui, tiqui, tiqui, 52-24-16-16.
0: Listo, pues, anotado, Claudio.
10: ¡Viva Chile, viva Jacobo y viva Venezuela!
0: Un abrazo, gracias, Claudio.
10: Chao, gracias.
0: Chao, chao. Son las 12:22. 12:23, acaba de cambiar el digital. Último llamado y con esto nos vamos a una pausa. Aló.
11: Aló. Aló.
0: Hola, ¿qué tal? ¿Con quién
11: hola,
0: hablo?
11: Hola, hola. Buenas tardes, Jacob. ¿Con Alejandro?
0: Alejandro, bienvenido. Cuénteme.
11: Mira, quiero ofrecer mi servicio para retiro de escombros, de basura, rama, todo lo que la gente quiera botar.
0: Retiro de escombro. Ok.
11: ¿Y acá? Mudanza también, pues mi camión mide 4.5 metros. Mudanza. Y los precios son módicos.
0: Cuenta con camión de cuánto me dijo.
11: 4.5 metros de largo.
0: Perfecto.
11: Claro, llamar al número 957-04-8444.
0: 957-04-8444.
11: El mismo.
0: Listo, don
11: Muchas
0: Alejandro.
11: Muchas gracias, Jo, que esté bien. Chau.
0: Bueno, con ese llamado de Alejandro nos vamos a una pausa, pero volvemos enseguida con la segunda parte de los avisos económicos. Quédate con nosotros, que ya estamos de regreso con más acá en el matinal de Atacama. Ya volvemos.

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3: En Nostálgica te indicamos la hora.
4: Las 12 horas y 27 minutos.
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7: Bueno, son las 12:32 minutos. Estábamos ahí en compromisos publicitarios. De regreso con la segunda parte de los avisos económicos, ¿ya? 522-230315, nuestro número de contacto. 522-230315, número de teléfono para comunicarse con nosotros el día de hoy, la tarde de hoy, ¿ya? ¿Listos? Listo, continuamos con mucho más de la programación en la jornada de hoy. Hoy es 11 de septiembre. Ya decía yo que había algo raro, no me veía en la toma. Ok, activamos la línea. Estos avisos estarán publicados ahora en tan solo unos minutos en el portal nostalgica.cl en la pestaña superior izquierda. En la pestaña superior derecha, usted mismo puede publicar su aviso. ¿Aló?
8: Hola, buenas tardes, Jacob, ¿cómo estás?
7: Bien, ¿y usted? ¿Con quién hablo?
8: Muy bien, con María.
7: Hola, María, bienvenida.
8: Muchas gracias. Jacob, mire, vendo un fardito de ropa para la feria, de ya. Mujer mío, ¿ya?
7: Ajá.
8: Son muchas prendas, como 70.
7: Ok.
8: La vendo en 20.000, Jacob.
7: Claramente. ¿En cuánto me dijo?
8: En 20.000.
7: 20.000, ok, ¿qué más?
8: Eso no hago.
7: ¿A qué número, María?
8: Al 9.
7: Sí.
8: 56-35.
7: Ok.
8: 21-36.
7: 9-56-35-21-36.
8: Sí.
7: Listo, pues anotado, María.
8: Ya hago. Muchas gracias, muy amable.
7: Hago que le vaya muy bien. 12:33 minutos, los avisos económicos de Nostálgica. Continuamos con más llamados. Otro llamado más. 522-230315. A ver, ¿qué tenemos en línea? ¿Aló? Hola.
0: ¿Aló?
7: Hola, sí, ¿con quién hablo?
0: Buenos días, buenas tardes.
7: Buenas tardes, ¿con quién estoy hablando?
0: Mario de Copiapó.
7: Bienvenido, don Mario.
0: Vendo.
7: Cuénteme, ¿qué vende?
0: Coche Baby C para bebé.
7: Ok.
0: Estaba en buenas condiciones.
7: Uh-huh. En buenas
0: condiciones. Económico.
7: ¿En cuánto lo vendes? 15
0: lucas, no. 15 lucas.
7: Y está en buen estado, buenas condiciones.
0: Buenas condiciones, sí.
7: ¿Ya? ¿Algo más, don Mario?
0: Sí, mire, tengo una. Cuatro sillas de madera.
7: Cuatro sillas
0: de. De esa antigua.
7: Ok.
0: Para refaccionar, para algún. Okay. Alguien que repare.
7: ¿Y en cuánto las vendes?
0: 10,000 pesos cada una. Son antiguas, con un modelo especial.
7: Ok. ¿A qué número de teléfono, mi amigo?
0: 961.
7: Ok.
0: 34-58-43.
7: 961-34-58-43.
0: Sí, Jacobo, correcto. Gracias.
7: Listo, don Mario, anotado. Gracias por su llamado. Continuamos con otros avisos económicos. Otros llamados más. 522-230315. Hola. Aló. Se le cayó la llamada. Bueno, vamos con más. Un gran saludo, María. Un abrazote. Gracias por estar en sintonía, María del Carmen, allá desde El Salvador. Un abrazote gigante. Aló.
9: Aló, buenas tardes.
7: Buenas tardes,
9: ¿con quién hablo? Gloria de Copiapó.
7: Hola, Gloria, bienvenida.
9: Gracias. Bueno. Vendo un comedor de vidrio. La mesa. Los asientos, si los quieren, los doy baraticos, pero la mesa es de vidrio.
7: Ya, entonces vendes mesa de comedor de vidrio.
9: Sí.
7: Ya. Ok, ¿y en cuánto vendes?
9: Si quiera las sillas, que las lleva, pues, que las vengan a ver.
7: Claro, la silla sería aparte.
9: Sí, sí, pues sí, se hace ahí negocio.
7: Ok, ¿en cuánto vendes la mesa?
9: La mesa en 50, negociable.
7: ¿Y las sillas en cuánto las vendes?
9: Por ahí 20.
7: ¿Cuántas sillas serían?
9: 6.
7: Vende 6 sillas. Claro, el que quiera la mesa se lleva la mesa sola, el que quiera la silla se lleva...
9: Sí, eso, sí.
7: 6 sillas. ¿Las sillas de qué son?
9: Ay,
7: de madera.
9: Esperina.
7: ¿Ah?
9: No son de madera.
7: ¿De fierro?
9: Sí.
7: De fierro. Fierro y tela también, ¿no?
9: Cuerina.
7: Cuerina. Y cuerina.
9: Ya.
7: ¿En cuánto me dijo 20,000?
9: Sí, la silla 20,000, la mesa 50.
7: Ya.
9: Todo negociable.
7: Ya, ok. ¿A qué número de teléfono?
9: 976.
7: Sí.
9: 00.
7: Ajá.
9: 0521.
7: 976-00-0521.
9: Ya.
7: Y estás en Copiapó,
9: muchas,
7: ¿no?
9: Gracias. Bueno.
7: ¿Eh? ¿Estás en Copiapó, Gloria?
9: Sí, en Copiapó.
7: Listo, pues anotado, amiga.
9: Muchas gracias, muy amable.
7: Chao, chao. Bueno, continuamos con otros avisos económicos. Más de los llamados al 522-230315. Aló. Hola.
10: Hola, buenas tardes.
7: Hola, ¿cómo está? ¿Con quién hablo?
10: Con María de Copiapó.
7: Hola, María, bienvenida. Cuénteme.
10: Mire, tengo para la venta un carrito de comida rápida.
7: Comida rápida, ok.
10: El carrito está equipado completo, con refrigerador, microondas, horno eléctrico, freidora, una gas y otra eléctrica, con utensilio, cajón para el pan, el gas. Tiene el bidón para agua sucia y agua limpia. Está listo para llegar y trabajar. Tiene la mesa y silla también para colocar afuera.
7: Además, mesa y silla. Ya, sí. ¿Y en cuánto vende todo? ¿Esto es un food truck?
10: Sí, en 5 millones conversables. Está con el permiso sanitario también al día. Y la persona que lo quiere trabajar tiene que sacar ella la patente.
7: Al día. 5 millones, ya. Me dice entonces que es un food truck.
10: Sí.
7: ¿El food truck?
10: El carrito está ubicado en Tierra Amarilla.
7: Ah, ok. Está en Tierra Amarilla. Ya, 5 millones. Perfecto. ¿A qué número, María?
10: Conversable, ya. 950-950-816.
7: ¿Me lo repite?
10: Personas
7: repito.
10: Que estén realmente interesadas.
7: Ya, repítemelo nuevamente que no se escuchó.
10: Ya. 950.
7: Ajá.
10: 950-816.
7: Te lo repito, 950-950-816.
10: Sí, ese mismo, Jacobo.
7: Y listo, pues, anotado, María.
10: Ya, chaito, que esté bien.
7: Chao, que le vaya bien. Seguimos con otros avisos económicos. Los avisos económicos de Nostálgica, uno más. Aló.

0: Una tenidita que es la chaquetita corta con el pantalón negro, como talla 6 u 8. Un vestido de guasita de niñita, talla 8. Uh-huh. Un poncho, no de sofá, un poncho casi original, de niñitos también, como talla 8, por ahí vamos. Todo eso lo tengo en 20 mil pesos.
1: Todo eso en 20 mil. La segunda cosa que me dijo, ¿qué era?
0: Era la botita con las espuelas. Ajá. Que vienen juntas. Era una chaquetita negra con un pantalón negrito de niñito, de guasito, como talla 8, 6 u 8. Uh-huh. Un vestido de chinita, de niñita, de talla 8 también. Ese está nuevo, sin uso. Y lo otro que era el poncho. El poncho, okay. Que no es un poncho de estos falsos que hacen, sino que es un poncho casi original. Todas esas cositas las tengo en 20 mil pesos.
1: ¿A qué número de teléfono?
0: 65 92 80 52.
1: 6592 8052. ¿Correcto?
0: Ya, Jacob, que tenga buen día, gracias.
1: Chao, que le vaya muy bien, Carmen. Continuamos. 5222-230315. A ver. ¿Quién está escribiendo acá? Otro llamado. ¿Aló?
2: ¿Aló?
1: Hola, bájale el volumen al radio. ¿Con quién hablo?
2: Sí, ahí le bajé.
1: ¿Con quién hablo?
2: Buenas tardes a todos.
1: Hola, ¿con quién hablo?
2: Con Alejandra de Copiapó.
1: Alejandra, bienvenida, cuénteme.
2: Vendo un tecle para 3/4 tonelada.
1: 3/4 de tonelada, ok.
2: Sí, marca Kioto.
1: Ok.
2: En 100.000.
1: Ya, ¿qué más?
2: Y vendo un celular, un iPhone S.
1: Ok.
2: Un iPhone S en 50.000.
1: Ya. ¿A qué número?
2: Ya, al 994 98 20 99.
1: 994 98 20 99.
2: Sí, Jacobo.
1: Listo, pues anotado.
2: Listo.
1: Chao.
2: Chao, gracias.
1: Que le vaya bien. Continuamos con otro aviso económico. Número de teléfono. Aló, buenas tardes.
3: Aló, buenas tardes.
1: Sí, ¿con quién hablo?
3: Con Felipe.
1: Don Felipe, bienvenido. Cuénteme.
3: Ofrezco mi servicio como albañil, pintura, colocar cerámica de aquí de Copiapó.
1: Servicio como albañil. Ok. ¿A qué número, don Felipe?
3: 978.
1: Sí.
3: 1096. Uh-huh. 96.
1: Sí.
3: 86
1: 978-96-9686.
3: Sí.
1: Okidoki.
3: Me siento aquí en Copiapó. Soy boliviano.
1: En Copiapó. Perfecto, mi amigo.
3: Muy bien, muchas gracias.
1: Chao, chao, que le vaya muy bien. Continuamos con otros avisos económicos. 522-230315. Otro llamado más. ¿Qué tenemos? Aló. Se cayó. 12:43 minutos, 12:43 es la hora. 522-230315, número de contacto, 522-230315, para que usted pueda publicar su aviso el día de hoy, viernes. Aló.
4: Aló, buenas tardes.
1: Muy buenas tardes, ¿con quién hablo?
4: Con Carlos, Tierra Amarilla.
1: Carlos de Tierra Amarilla, bienvenido, cuénteme.
4: Vendo un auto en Nissan Tira, año 2012.
1: Ajá.
4: En 2.400.000.
1: ¿Todo al día?
4: Todo al día.
1: Perfecto. ¿Ya? ¿Y a qué número?
4: Al 49.
1: Uh-huh.
4: 41.
1: Sí.
4: 9720.
1: Sería entonces 949419720.
4: Claro.
1: Listo, pues anotado, amigo.
4: Listo, muchas gracias.
1: Chao, chao. Está vendiendo un auto Nissan Tida, todo al día, 2012, 2.400.000, 949-41.

0: 9720, número de teléfono, ¿ya? 5212-230315. Bien, vamos a la línea con otro llamado. ¿Aló? Hola, buenas tardes.
1: Buenas tardes.
0: ¿Qué tal?
1: Hola, por aquí Claudio.
0: Claudio, bienvenido. Cuénteme, Claudio.
1: Bienvenido. Estoy vendiendo un horno de pollo asado.
0: Ok.
1: De carbón.
0: Ajá.
1: De 6 hierritos con motor giratorio.
0: Hierros con motor giratorio.
1: Hola.
0: Ok.
1: Ya.
0: ¿Cuánto?
1: Soy de Copiapó.
0: ¿En cuánto lo vendes?
1: En 850 conversable.
0: 850 mil. ¿Qué más?
1: Eso nomás.
0: ¿A qué número, don Claudio?
1: Al número 927
0: uh-huh.
1: 07
0: ¿sí?
1: 3221.
0: 927-07-3221.
1: Sí.
0: Listo, pues anotado, amigo.
1: Muchas gracias.
0: Chao, que le vaya bien. Está vendiendo un horno de pollo asado de carbón. 6 fierritos con motor giratorio, 850 mil. 927-07-3221. Otro llamado. Aló.
2: Aló, buenas tardes.
0: Hola, buenas tardes.
2: Alejandro de Copiapó.
0: Hola, Alejandro, bienvenido. Cuénteme.
2: Muy buenas tardes. Mire, estoy vendiendo una máquina para hacer hielo de 70 kilos. Guía.
0: De 70 kilos. Ya. Ok,
2: ¿cuánto? Mi número telefónico.
0: ¿En cuánto la vendes?
2: 550 conversales.
0: Ok, dame el número.
2: Muy poco uso, tiene 4 o 5 meses de uso nomás.
0: Ok.
2: El número telefónico es el 932-935532.
0: 932-935532.
2: Correcto, señor.
0: Listo, Alejandro, anotado.
2: Muchas gracias, hasta luego.
0: Chao, chao. Está vendiendo una máquina para hacer hielo de 70 kilos. 550 mil, 932-935532. Otro llamado. Aló, buenas tardes. 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Nos acompañan en esta jornada acá en el... en el matinal, los avisos económicos. Aló.
3: Aló, buenas tardes.
0: Muy buenas tardes, ¿con quién hablo?
3: Con Rodrigo.
0: Bienvenido, cuénteme.
3: Mira, vendo un lápiz de estos para iPad, esos con conector magnéticos.
0: ¿Para iPad?
3: Claro, generación 2 se llama, en este caso el modelo que sirve.
0: Generación 2, ¿ya?
3: Y un auto a batería, pero es para niñitos hasta 3 años.
0: Ya, ¿pero en cuánto vendes el lápiz?
3: Ah, el lápiz 100.
0: 100 mil. Ya.
3: Claro.
0: Y vende un auto
3: a batería para niños. En este caso le faltaría la batería.
0: Ok.
3: Claro, ese lo vendo en 30 mil.
0: Ya. ¿A qué número?
3: 4245-8890. Sí.
0: Listo, pues anotado, amigo.
3: Vale, gracias.
0: Chau, que le vaya muy bien. Los avisos económicos de Nostálgica. Continuamos con más. 522-230315. El número de teléfono. A ver, otro llamado más. Aló. Hola, buenas tardes.
4: Buenas tardes.
0: ¿Qué tal? ¿Con quién hablo?
4: Con Sebastián de Copiapó.
0: Hola, Sebastián, bienvenido, cuénteme.
4: Sí, quería poner un aviso de para trabajo.
0: Ya, cuénteme.
4: Ya que me ofrezco para realizar trabajos de limpieza de aseo, retiro de escombros de las casas, corta de árboles.
0: Retiro de escombros.
4: Sí.
0: Podar árboles.
4: Sí, somos un hombre
0: ajá.
4: Y una mujer.
0: ¿Ya? ¿Y a qué número te pueden llamar, Sebastián?
4: Primero tú, cuando se lo doy al tiro.
0: Ya. A ver. ¿No lo tiene por ahí?
4: Al tiro, al tiro.
0: Ya, que nos vamos.
4: 5875.
0: Ajá.
4: 95875.
0: Ajá. Ok.
4: 6742.
0: 95875-6742.
4: 6742.
0: Ya, anotado.
4: Es un hombre y una mujer, pues la mujer igual realiza funciones de aseo, limpieza de casa y todo.
0: Ya, mi amigo, anotado.
4: Cuidar enfermo, cuidar bebé.
0: Ok.
4: Ya, muchas gracias.
0: Anotado, mi amigo. Bueno, se ofrecen para realizar todo tipo de trabajo, de limpieza, aseo, retiro, escombros, poda de árboles, y en el caso, pues también cuidado de adultos mayor. 958-75-6742. Con ese aviso económico nosotros despedimos el día de hoy agradeciéndoles por la sintonía, que tengan un excelente fin de semana. A la tarde, Jocelyn Aliaga compartiendo. Mario Huerta, al día, bueno, viernes de cofradía. Y en la noche, fiesta dorada con Pablo Reyes. Que tengan una excelente jornada. Pásenla bonito. Estuvimos en una presentación de Inmobiliaria PI, Lipigas, Muebles Naomi Goldfield. Nos escuchamos mañana a las 9 de la mañana. Pásenla bonito. Cuídense. Bye, bye.
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2: Las 12 horas y 54 minutos.
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0: Detienen a conductor ebrio tras chocar contra supermercado en Copiapó. Otro conductor fue detenido tras protagonizar un choque en estado de ebriedad en la capital regional. Desarticulan organización criminal e incautan 224.000 cajetillas de cigarrillos de contrabando en Chañaral. Trabajador muere en planta Manuel Antonio Mata de Enami, en Copiapó. Fiscalía revela nuevos antecedentes del sujeto baleado en Copiapó. Será formalizado por homicidio frustrado. Ronda policial deja 40 detenidos tras despliegue en distintos puntos de Atacama. Nueva tarjeta de banco de materiales beneficiará a mujeres jefas de hogar de la región. Ya volvemos con estas y otras informaciones. Noticias que revisaremos junto a la periodista Carolina Rivera.
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0: ¿Cómo están? Muy buenas tardes. Bienvenido a la revisión de las informaciones de este resumen noticioso, edición de día viernes 11 de septiembre de 2026. La noche de este jueves, Carabineros detuvo a un conductor ebrio luego que este chocara contra el cierre perimetral de un supermercado en la comuna de Copiapó. El reporte de esta información lo entrega nuestra colega Lisbeth Tolain.
2: Un conductor fue detenido por Carabineros durante la noche en Copiapó, luego de protagonizar un accidente de tránsito mientras conducía en estado de ebriedad y chocar contra la infraestructura de un supermercado. El hecho ocurrió cerca de las 23:55 horas en Avenida Los Carreras, número 3791, hasta donde ocurrió personal de la Segunda Comisaría de Copiapó tras una alerta emitida por la Central de Comunicaciones de Carabineros Cinco Atacama. Al llegar al lugar, los funcionarios constataron que una camioneta Jack modelo T6 había impactado el portón de acceso utilizado para la descarga de insumos del supermercado Líder, provocando daños de consideración en la infraestructura. Tras el accidente, el conductor fue sometido a una prueba respiratoria, la cual arrojó a 1,74 gramos de alcohol por litro de sangre. Debido a este resultado, fue detenido por el delito de conducción en estado de ebriedad. Producto de la colisión, el conductor resultó con lesiones de carácter leve. A raíz de este procedimiento, Carabineros reiteró el llamado a mantener una conducción responsable y evitar manejar bajo los efectos del alcohol, debido al riesgo que esta conducta representa para quienes utilizan las vías públicas.
3: Continuamos. Continuamos con informaciones porque un conductor fue detenido durante la madrugada por carabineros de la segunda comisaría de Copiapó, luego de protagonizar un accidente de tránsito y posteriormente darse a la fuga. La prueba respiratoria practicada al sujeto arrojó 1.40 gramos de alcohol por litro de sangre. El hecho ocurrió en la intersección de avenida Copayapu con calle Maipú, donde, según los antecedentes entregados, el conductor chocó por alcance a otro vehículo. Tras la colisión, el sujeto continuó su marcha y fue seguido por la persona afectada hasta calle Maipú. En ese sector, el conductor perdió el control del vehículo, ingresó a un área verde y terminó chocando contra un poste de alumbrado público con energía solar. Carabineros de la segunda comisaría de Copiapó procedió a la detención del conductor y le practicó una prueba respiratoria, la que registró 1.40 gramos de alcohol por litro de sangre. Producto del accidente, el detenido resultó con lesiones de carácter leve.
0: Una organización criminal dedicada al contrabando de cigarrillos fue desarticulada por personal del OS-7 de Carabineros de Atacama tras un procedimiento desarrollado en la Ruta 5 Norte en la comuna de Chañaral, lo que dejó 5 personas detenidas y 224.000 cajetillas incautadas. El cargamento fue evaluado en 568.033.680 pesos y era transportado en un vehículo que se desplazaba acompañado de 2 vehículos menores que cumplían labores de escolta, según los antecedentes entregados por carabineros. El procedimiento se concretó durante controles vehiculares focalizados desarrollados en la ruta. De acuerdo con lo explicado por el prefecto de Carabineros de Atacama, coronel Robinson Villarroel, estos servicios son planificados periódicamente considerando información obtenida mediante denuncias, antecedentes disponibles y procesos investigativos.
4: Ante esta situación, personal 2S7, efectuando estos controles vehiculares, sorprende a prácticamente una comitiva, ya que eran 2 vehículos menores y un camión que se desplazaban por la ruta 5, estos vehículos menores realizando escolta a este camión.
0: Durante la fiscalización también fueron utilizados ejemplares caninos del OS-7, permitiendo detectar el cargamento que era transportado en el camión. Según indicó el prefecto, los cigarrillos tenían como destino la región metropolitana.
4: Al efectuar los controles, utilizando también nuestros ejemplares caninos del departamento de OC7, logran ubicar este camión, el cual mantenía más de 600 millones de pesos aproximadamente, o aproximadamente 600 millones de pesos en cigarrillos. Cigarrillo que iba hacia la región metropolitana. La detención también fue de 5 personas, 3 de ellos chilenos, y 2 extranjeros, un boliviano y un colombiano, los cuales se mantenían regular en el país.
0: De esta manera fueron detenidas 5 personas, 3 ciudadanos chilenos, un ciudadano boliviano y un ciudadano colombiano. Según carabineros, los 2 extranjeros se encontraban en situación regular en el país. Las diligencias fueron coordinadas con el Ministerio Público y los detenidos quedaron a disposición de la Fiscalía para su respectivo control de detención y formalización. Respecto al cargamento, los antecedentes oficiales entregados por carabineros establecen la incautación de 224.000 cajetillas de cigarrillos de contrabando, cuyo avalúo alcanza los 568.033.680 pesos. El prefecto Villarroel también se refirió a los registros asociados a este tipo de productos, considerando que se desconoce su procedencia y también composición.
4: Estamos hablando más de 244.000 cajetillas, aproximadamente, un camión que venía repleto de cigarrillos de contrabando, que no sabemos su procedencia, no sabemos cuál es su fabricación, no sabemos qué es lo que contiene, también el daño grave que le puede conllevar el consumo de este tipo de cigarrillos, que no tiene ninguna validación en nuestro país, hacia nuestros ciudadanos.
0: El procedimiento forma parte de los controles y fiscalizaciones que carabineros mantiene en las rutas de la región de Atacama para detectar delitos asociados al contrabando y otras manifestaciones del crimen organizado. 13:12.
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3: Son las 13 horas y 14 minutos y continuamos con informaciones porque un trabajador de una empresa externa habría fallecido durante la tarde de este jueves en la planta Manuel Antonio Mata de NAMI, ubicada en la comuna de Copiapó. De acuerdo con información preliminar recopilada por Nostálgica, la emergencia se habría registrado mientras el hombre se encontraba en dependencias de la planta, donde desempeñaría labores vinculadas al transporte de mineral. En primera instancia, surgieron antecedentes que daban cuenta de un posible accidente laboral. Sin embargo, otra versión recabada posteriormente señala que el trabajador habría sufrido una emergencia de salud, presumiblemente un infarto. En tanto, durante la tarde del jueves, la Empresa Nacional de Minería, ENAMI, entregó un comunicado que señala lo siguiente. La Empresa Nacional de Minería lamenta comunicar que el día de hoy se produjo el sensible fallecimiento por causas naturales de un conductor de camión externo en la planta Manuel Antonio Mata de Copiapó. El trabajador presentó malestar cuando se encontraba en el proceso de entrega de mineral en el plantel. Si bien fue atendido inmediatamente por el equipo médico del policlínico del lugar, pese a los esfuerzos realizados, falleció en el lugar. ENAMI informó de lo ocurrido a todas las autoridades competentes siguiendo los protocolos establecidos. La empresa expresa sus sinceras condolencias a la familia y a sus seres queridos. Firma el comunicado la Empresa Nacional de Minería, ENAMI.
0: Revisamos otros antecedentes, otras informaciones. Contamos que nuevos antecedentes surgieron sobre el procedimiento ocurrido este jueves en Copiapó, donde un sujeto fue baleado por carabineros tras ser sorprendido portando elementos cortopunzantes en la vía pública. La investigación estableció que, momentos antes de la intervención policial, el individuo habría apuñalado en el cuello a un hombre, hecho por el cual será formalizado por homicidio frustrado. El caso se registró en el sector de Avenida Enríquez con Los Carrera. Según los antecedentes reunidos por la Fiscalía de Atacama, el sujeto habría estado amenazando y amedrentando a transeúntes hasta que atacó a una persona que se encontraba en las afueras de un supermercado. El fiscal Sebastián Coya explicó que esta dinámica pudo establecerse a partir de las diligencias desarrolladas junto a la Brigada de Homicidios de la Policía de Investigaciones.
5: Se pudo determinar que este sujeto, que se encontraba premunido de elementos cortopunzantes, además de amenazar y amedrentar a los transeúntes que se encontraban en dicho lugar, esta persona habría apuñalado a una víctima que se encontraba en las afueras del supermercado Unimark. Es por eso que esta persona fue apuñalada en el cuello, donde se derivó a esta persona al Hospital Regional de Copiapó, la víctima, donde afortunadamente no tuvo lesiones de mayor consideración, pero sí un corte profundo en la zona del cuello.
0: La víctima presentó un corte profundo en el cuello. En tanto, tras los llamados realizados a carabineros, funcionarios de la segunda comisaría y personal Centauro concurrieron al sector y encontraron al presunto agresor todavía portando el arma blanca. El coronel Robinson Villarroel señaló que los funcionarios intentaron inicialmente con el sujeto que depusiera su actitud, ante lo cual uno de ellos utilizara también el arma de servicio para poder reducirlo.
4: Logrando tomar conocimiento mientras se trasladaban que existía una persona que estaba lesionada en su cuello con un arma blanca, al llegar personal de carabineros logra constatar que esta persona que habría causado estas lesiones se encontraba en la vía pública con esta arma blanca. Ante esta situación, carabinero trata de conversar con él, lo invita a que deponga su actitud de la utilización de esta arma blanca, y al existir un peligro inminente, de como se aprecia en algunos videos que andan en redes sociales, carabinero hace el uso del arma de fuego.
0: El sujeto permanece internado en coma inducido debido a la gravedad de sus lesiones. Con los antecedentes recopilados, el Ministerio Público solicitó una orden de detención en su contra, la que deberá ser intimada cuando recupere la conciencia, para posteriormente ser llevado ante tribunales por el delito de homicidio frustrado. La Fiscalía también revisó el actuar del funcionario que efectuó el disparo, considerando declaraciones de testigos, registros audiovisuales y audios de la Central de Comunicaciones de Carabineros. Tras este análisis, determinó que el uso de la fuerza fue racional y proporcional, por lo que el policía quedó en calidad de testigo.
5: Cabe señalar que, según los antecedentes reunidos, sobre todo declaraciones de testigos, audios de la Central de Comunicaciones de Carabineros, además los videos, dan cuenta del actuar de Carabineros, que se encuentra proporcionado conforme a la legislación vigente, donde precisamente el carabinero hizo uso de su armamento servicio, que a juicio del Ministerio Público es un uso racional de la fuerza.
0: En paralelo, la Brigada de Homicidios de la Policía de Investigaciones continúa desarrollando diligencias por instrucción del Ministerio Público para esclarecer completamente las circunstancias del caso. El prefecto inspector Víctor Toledo, jefe de la Prefectura Provincial Copiapó, indicó que los antecedentes técnicos están siendo entregados directamente a la Fiscalía y evitó profundizar en aspectos de la dinámica debido a las diligencias que permanecen en curso.
4: Este es un trabajo que está en desarrollo, es una investigación que está en curso y se aportarán todos los antecedentes, como le digo, desde el momento de la concurrencia nuestra, es que hemos trabajado coordinadamente con el Ministerio Público y se ha ido entregando en detalle las circunstancias y la dinámica en que ocurrieron estos hechos.
0: De esta manera, los nuevos antecedentes permitieron establecer la existencia de un ataque previo con arma blanca, mientras que el presunto agresor deberá enfrentar la justicia por homicidio frustrado una vez que su condición de salud lo permita. Nos mantenemos en información policial porque un total de 40 personas detenidas, más de 100 controles y diversas incautaciones dejó una ronda sectorial policial desarrollada este miércoles en distintos puntos de la región de Atacama, como parte de un operativo interinstitucional destinado a reforzar las fiscalizaciones y la presencia de seguridad en los sectores focalizados de la región. La jornada reunió a carabineros, policía de investigaciones, gendarmería, seguridad pública, equipos municipales y de policía marítima, con controles de identidad y vehiculares, detenciones de personas requeridas por la justicia, incautaciones de drogas y procedimientos tanto en espacios públicos como al interior del Centro de Cumplimiento Penitenciario de Copiapó. En la capital regional, Carabineros concentró parte de sus controles en la población Juan Pablo II, donde fiscalizó a personas y vehículos, cursó infracciones de tránsito y concretó también 3 detenciones. Además, decomisó droga evaluada en cerca de 1 millón de pesos e incautó 85 mil pesos en efectivo. El prefecto de Atacama, coronel Robinson Villarroel Pastén, señaló que las fiscalizaciones también permitieron detener a personas que mantenían órdenes pendientes.
4: En este momento, bajo un trabajo coordinado realizado con la delegación presidencial Seremía de Seguridad Pública, damos cuenta de un gran despliegue operativo que realizó Carabinero también junto a la Policía de Investigaciones el día de ayer en la población Juan Pablo II de la comuna de Copiapó, donde se efectuaron más de 100 controles de identidad y vehiculares. De igual manera, se logró cursar varias infracciones al tránsito, se logró la detención de 3 personas y también un decomiso de droga que bordea casi el 1 millón de pesos, ¿cierto? Junto a 85 mil pesos que portaba esta persona. Estos controles de identidad también conllevaron a sacar de circulación a personas que mantenían órdenes pendientes con la ley.
0: Por su parte, La Policía de Investigaciones informó de 37 detenidos tras procedimientos focalizados en diferentes comunas de Atacama, principalmente personas requeridas por la justicia. La PDI también realizó allanamientos e incautaciones de droga. A esto se sumaron procedimientos en Huasco, la recuperación de vehículos en Caldera y la detención en Cheñaral de un establecimiento que funcionaba de manera irregular con juegos de azar. Así lo informó el jefe de la Prefectura Provincial de Copiapó de la PDI, prefecto inspector Víctor Toledo.
6: Se efectuaron un trabajo focalizado en diferentes comunas de la región de Atacama, con buenos resultados, ya que se logró la detención de 37 personas, entre ellos prófugos de la justicia de mayor cantidad, pero también se efectuaron algunos allanamientos, entrada y registro en domicilio en Huasco, incautando droga en Caldera, con la recuperación de un vehículo, también en Chañaral, con un local que estaba funcionando de manera irregular, con estos casinos ilegales. Por lo tanto, un resultado importante para la región.
0: Los procedimientos también se trasladaron al Centro de Cumplimiento Penitenciario de Copiapó, donde Gendarmería intervino distintas dependencias del recinto. La revisión permitió incautar 36 teléfonos celulares, 85 papelillos con distintas sustancias ilícitas, 270,000 pesos en efectivo y una cuerda de aproximadamente 10 metros. El director regional de Gendarmería, Álvaro López, entregó también un balance de este procedimiento.
7: Nosotros como institución intervinimos en la unidad penal, específicamente el CCP de Copiapó, distintas dependencias, logrando incautar 36 teléfonos celulares, 85 papelillos con distintas sustancias ilícitas, 270,000 pesos en efectivo y una cuerda de 10 metros de diámetro. En ese sentido, hay que destacar el profesionalismo de Gendarmería de Chile y el llamado es a la ciudadanía para que confíe en nosotros que estamos trabajando en pos de la seguridad de nuestra sociedad.
0: Por su parte, la delegada presidencial regional de Atacama, Sofía Cid Bersalovich, señaló que estas rondas forman parte de un trabajo periódico que se está desarrollando junto a las policías y los equipos de seguridad de las comunas. En tanto, el seremi de Seguridad Pública, Gabriel Ortega, explicó que los procedimientos se focalizan en sectores previamente identificados, considerando también la información proporcionada por la ciudadanía. El despliegue incluyó además de la participación de inspectores municipales y de la Policía Marítima del Borde Costero. De acuerdo con lo informado durante el balance, las rondas continúan desarrollándose en distintos puntos de Atacama, con controles focalizados, tanto en la calle como en sectores considerados de interés para las instituciones de seguridad.

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0: 13:28, mujeres jefas de hogar de la región de Atacama podrán postular a la nueva tarjeta Banco de Materiales, beneficio destinado a financiar materiales para realizar reparaciones y mejoras específicas en viviendas, como arreglos de techos y baños, además de la reposición de cierres perimetrales. La iniciativa fue presentada en Copiapó por autoridades regionales y forma parte de un llamado que contempla beneficios de 25.000 mujeres a nivel nacional. De acuerdo con lo informado durante la actividad, está dirigida especialmente a los sectores de la clase media que se encuentran entre el 70 y el 100% del registro social de hogares. La delegada presidencial de Atacama, Sofía Cid, destacó que la medida busca ampliar el acceso a beneficios estatales y apoyar a mujeres que requieran efectuar mejoras en sus viviendas.
1: Es un beneficio para mujeres en este caso, va a llegar a 25.000 mujeres del país, y lo importante que esto va a ser a través del Ministerio de la Vivienda, pero con un trabajo mancomunado con el Ministerio de la Mujer. Como gobierno estamos presentes, queremos apoyar a las mujeres y por supuesto también en este sector, que son las personas que tienen su registro social de hogares entre el 70 y el 100%, eso es muy relevante para que ellos puedan hacer arreglos en sus casas, mejoras de baño, crear una habitación nueva, hacer cierres perimetrales, pero nosotros lo importante que estamos aquí, estamos junto al Seremi y la Vivienda, que es a través del Ministerio de la Vivienda que se entrega esta tarjeta de Banco de Materiales, pero también estamos con la Seremi de la Mujer, porque esto va directamente focalizado a mujeres de la región de Atacama.
0: Por su parte, el Seremi de Vivienda y Urbanismo de Atacama, Maximiliano Barrio Nuevo, explicó que las beneficiarias no necesariamente deben ser propietarias directas del inmueble, ya que la propiedad puede pertenecer a su pareja, siempre que se encuentre dentro del grupo familiar. Asimismo, detalló los principales tipos de trabajo que podrán financiarse mediante este beneficio.
2: Y principalmente los beneficiarios no necesariamente tienen que ser las dueñas propietarias de la casa, pueden ser sus parejas, pero la idea es que estén dentro del círculo familiar. Por otro lado, destacar que también los ítems que consisten de forma constructiva, que en este caso son para reparación de techos, cierres perimetrales y, algo muy importante, baños. Y aquí estamos hoy día en esta ferretería, muy importante a nivel nacional, donde también es verificar cuáles son los puntos donde se pueden utilizar esta tarjeta de Banco Materiales.
0: Según lo señalado por la autoridad, el plazo para postular se extenderá hasta el próximo 9 de octubre. Las postulaciones y antecedentes sobre requisitos pueden ser revisados a través del sitio web del Ministerio de Vivienda y Urbanismo. La Seremi de la Mujer y Equidad de Género de Atacama, María Paz Miranda, señaló que la cartera tendrá entre sus tareas apoyar la difusión regional del beneficio, destacando su focalización en mujeres jefas de hogar. En tanto, el director regional del Servio, Manuel González, precisó que se trata de un subsidio habitacional enmarcado en el programa DS27 y que su postulación se realizará exclusivamente de manera online. La tarjeta, además, será completamente digital.
3: La postulación se hace en línea en www.minbu.cl, no se hace presencial. Indistintamente, en el servicio vamos a estar felices de recibir las consultas de quienes quieran acercarse a la OIRS. La postulación es 100% online, como te digo, y la tarjeta es completamente digital. Algunos datos relevantes: la vivienda no es para departamentos ni condominios, es para casas, y tiene que tener un avalúo fiscal no superior a las 2.000 UF. También tiene que estar en una zona urbana de no más de 5.000 habitantes. Tiene que verificarse la antigüedad a través de la recepción municipal. Tiene que estar una casa, por supuesto, totalmente regularizada.
0: Entre los antecedentes entregados durante el lanzamiento también se indicó que las viviendas deberán cumplir con condiciones establecidas en el llamado y encontrarse regularizadas. En el caso de reparaciones de techumbres, el beneficio no contempla trabajos asociados a asbesto cemento, debido a que este material requiere procedimientos especiales. La tarjeta tampoco beneficiará costos de fletes y los materiales deberán adquirirse exclusivamente en ferreterías adheridas al programa. Servio realizará fiscalizaciones durante la ejecución para verificar que las compras correspondan a los trabajos contemplados en el beneficio. La vigencia de la tarjeta será de un año, periodo durante el cual podrán realizarse las adquisiciones correspondientes a las mejoras autorizadas. Con esta información llegamos al final de nuestro resumen noticioso. 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
5: Las 13 horas y 33 minutos.
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1: Las 14 horas y 2 minutos.
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2: Las 14 horas y 26 minutos.
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15: Se informa con profundo pesar. 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
1: Comenzamos las informaciones de la hora 15. Según la última actualización del catastro elaborado por la Asociación Chilena de Desalación y Reuso, adherente de Compromiso Minero y la Corporación de Bienes de Capital CBC, Chile registra 65 proyectos de desalación, transporte de agua de mar y reuso de aguas residuales en etapas de ingeniería o construcción, por una inversión estimada de 25.783 millones de dólares y más de 47.000 litros por segundo de nueva capacidad hídrica. Antofagasta sigue liderando con 21 proyectos en inversión superiores a 11.100 millones de dólares. Sin embargo, Atacama comienza a ganar terreno, ya que es la segunda región del país con mayor número de plantas desaladoras en funcionamiento, con 5 instalaciones operativas y un sistema de impulsión de agua de mar. Además, se proyectan más de 7.000 litros por segundo en proyectos de desalación, la cifra más alta luego de la región de Antofagasta. El uso de esta fuente, además, trasciende a la minería. Caldera y Chañaral se abastecen completamente con agua desalada, mientras que en Copiapó y Tierra Amarilla representa cerca del 15% del suministro urbano. Sigamos revisando otras noticias. Desde las últimas horas y tal como se había anunciado, comenzó a regir la eliminación del horario punta para septiembre, una medida impulsada por el Ministerio de Energía que busca reducir los costos asociados al consumo eléctrico de empresas y MIPYMES durante uno de los meses de mayor actividad productiva del año. La iniciativa entró formalmente en vigencia tras su publicación en el Diario Oficial y contempla la suspensión del cobro asociado a las denominadas horas punta, que normalmente encarecen el consumo de electricidad entre las 18 y 22 horas. La ministra de Energía, Jimena Rincón, explicó que este mecanismo tarifario genera un impacto directo en los costos de las actividades productivas. Con la eliminación de este cobro, alivianamos los costos de un mes de gran productividad para las empresas y MIPYMES durante septiembre, sostuvo Rincón. Es todo, noticias. Más informaciones tendremos a las 4 de la tarde. 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
2: Las 14 horas y 59 minutos.
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buenas tardes, Región de Atacama. Bienvenidos y bienvenidas a esta nueva edición de Compartiendo de Día Viernes. Así es, llegamos a este hermoso día, de la semana, en donde llegamos con poca energía, pero con todas las ganas de disfrutar el fin de semana y de descansar. Hoy va quedando mucho, pero mucho menos para fiestas patrias. Así es, exactamente quedan solo 7 días para el 18 de septiembre. Ya vamos a estar ese día bailando cueca, comiendo asadito rico, también anticuchos, choripán con pebre. Bueno, hay todo lo rico que nos trae nuestra gastronomía chilena. Mi nombre es Jocelyn Aliaga, los voy a estar acompañando hasta las 6 de la tarde. Vamos a estar con buena música, buenos temas de conversación, entretención, actualidad y toda la energía para comenzar de la mejor manera este fin de semana. Hoy se nos ha pasado volando agosto, imagínense, ya estamos al segundo fin de semana del mes. Nos queda ya la otra semana, que yo creo que va a ser súper corta. Y después fiestas patrias y ya se... De ahí, después de eso, se empezó a acabar el mes. Y esta tarde, como siempre, estaremos acompañados de nuestros auspiciadores Gasco, Energía que Transforma y Tra, Turismo Rojas Atacama. Aprovecho de saludar a toda nuestra gente linda de la región de Atacama, que se comiencen a reportar todos los que se encuentran en Huasco, Freirina, Alto del Carmen, Vallenar, Diego de Almagro, Chañaral, Tierra Amarilla, Caldera, Copiapó, de cada sector, de cada localidad de nuestra hermosa región de Atacama, y cuéntenme cómo está el día de hoy en su comuna, en su sector. También saludamos con mucho cariño a todos los que nos escuchan de otras regiones del país y, por supuesto, también de otros lugares del mundo. Y mientras tanto, cuéntenme cómo están este día viernes, qué panorama tienen para el fin de semana. Así es, cómo están viviendo este día tan bonito. Nos tocó un día soleado, pero bastante agradable, por lo menos acá en la comuna de Copiapó. Y bueno, ustedes también me van contando cómo está el clima el día de hoy, en donde ustedes se encuentran. Ya, y para partir la tarde nos vamos a ir, por supuesto, con cuecas. Y nos vamos a ir acompañados por estas dos patitas en esta tarde, compartiendo por Nostálgica, la radio de Atacama.

Con esta cueca en esta tarde, día viernes, viernes 11 de septiembre. Y como cada tarde queremos saludar a todos los cumpleañeros, así es, a todos los que están cumpliendo un añito más de vida, queremos saludarlos el día de hoy, que la pasen súper, súper bien, que se cumplan todos sus objetivos, todos sus sueños, todas sus metas para este nuevo año de vida. Y bueno, y que como siempre, que los regalonen, que los traten como reyes, como reinas este día y que celebren como corresponde. Y también queremos saludar el día de hoy a los Ronaldo. Rolando, y también queremos saludar a los Orlando que están de santo el día de hoy. Así que si usted tiene a alguien que quiera saludar esta tarde, lo puede hacer con nosotros a través del más 569-9344-6010. Así que vamos a ponerle alegría esta tarde, lo invitamos a mandar sus saludos, sus dedicatorias y todas esas palabras bonitas que siempre hacen bien. Puede ser para la familia, un saludo para los amigos, los compañeros de trabajo, para esa persona especial también que está necesitando quizás un poquito de cariño, darles palabra de ánimo, si a lo mejor no está pasando por un buen momento. Y ustedes pueden ocupar esta instancia porque ustedes son los protagonistas y este espacio es para ustedes. Así que ya saben, el día de hoy saludamos a los cumpleañeros, a los Orlandos, a los Rolando, a los compañeros de trabajo, a la familia también, a los hermanos, a los amigos, a esa persona especial, pareja, quizás está cumpliendo también añitos de aniversario, años de pololeo. Y bueno, qué mejor que a uno le llegue un saludo radial, escuchar su nombre, que llegue ese mensaje con mucho cariño y mucho amor. Así que ya saben, nos puede escribir al más 569-9344-6010 o también nos puede llamar a nuestro teléfono fijo 522-230315 en esta tarde de Compartiendo de día viernes. Hermoso día. Y nos vamos con esta canción preciosa que representa mucho a nuestro país, al folclore de nuestro país. Nos vamos a ir con Dúo Rey Silva y esto que se llama La Consentida en esta tarde Compartiendo de día viernes.

Ahí estábamos con esta hermosa canción, acompañados de dúo Rey Silva en esta tarde, día viernes. 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

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Ya, y lo invitamos el día de hoy a enviar sus saludos, pero también a contarnos cómo está su localidad, cómo está su sector, qué planes tiene para este fin de semana, van a descansar para estar con todas las energías puestas para lo que se nos viene la otra semana, fiestas patrias a partir del día jueves, ya, a partir del día jueves 17, que se empiezan a hacer las celebraciones con los compañeros de trabajo, con la familia, quizás un, ¿cómo se dice esto? Una entrada ahí a lo que es el 18 de septiembre. Así que recuerde que usted puede ocupar nuestro WhatsApp para que nos vaya contando planes para este fin de semana. Ahí nos cuentan de dónde nos están escuchando y qué están haciendo mientras los acompaña Nostálgica. Y nos vamos a ir acompañados de música. Así es, nos vamos con Eros Ramazzotti y esto que se llama La Cosa Más Bella en esta tarde compartiendo por Nostálgica, la radio de Atacama.

0: 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Nostálgica, te indicamos la hora.
1: Las 15 horas y 27 minutos.
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4: Oiga, pues señorita, oiga, pues señorita.
5: Y seguimos en esta tarde compartiendo acompañados de los hermanos Campos y esto que se llama Los Jubilados.
4: No de todas partes, pues. Por eso, 10 cuadras que la vengo siguiendo.
6: ¿Y para qué?
4: ¡Ya me olvidó ya!
6: ¡Sale para allá, viejo caliente!
7: Y lo fuimos con la cueca de Los Jubilados.

0: Y seguimos en esta tarde compartiendo de día viernes. Qué bonito día para celebrar, para compartir y sobre todo para pasarla bien. Así que hoy día vamos a tener algunas dinámicas para que usted pueda participar. Dos dinámicas, traigo dos opciones. Una para saber qué tan chileno eres y la otra también es para que nos pongamos creativos. Ya, vamos a ir a revisar los mensajes que nos han ido llegando a través de nuestro WhatsApp. Tenemos por acá Marita de Vallenar. Le mandamos muchos saludos, Marita, muchos cariños. Por acá tenemos a Luz Carmona. Hola, muy buenas tardes. Muy lindas las cuecas chilotas, pero faltó una. Son tres par de cuecas. Ya, la vamos a buscar. Y bueno, nos manda una foto de Buena Esperanza de Vallenar. Muy bonita, la tarde bien despejada. No sé cómo estará el viento, si es que hay viento, si está muy soleado, si está muy caluroso. No, creo que está mal dicha la palabra. Si está muy caluroso. Ya, por acá tenemos a Rodrigo Lori. Rodrigo Lori, vamos a escuchar.
1: Muy buenas tardes, señorita.
0: Buenas tardes.
1: No se olvide también de los Rodrigo Lori.
0: Miren.
1: De los Rodrigo Lori.
0: Rodrigo Lori.
1: Aquí. Todavía estamos por aquí por la ruta 5.
0: ¿Cómo está la ruta?
1: Luego vamos avanzando al norte.
0: Miren.
1: Luego vamos a estar por allá por su tierra. Vallenarco, mi amor. Luego vamos a andar por allá.
0: Me parece muy bien.
1: Ya, señorita, por acá Rodrigo Lori. Rodrigo Lori, con todos los colegas aquí. De la empresa Uberi, muchos saludos.
0: Muchas gracias. Y bueno, y a todos los compañeros de trabajo también. Y aprovechamos de mandarle un saludo a todos los camioneros. Así es, a todos los que andan en la ruta. Le mandamos un abrazo gigante. Y bueno, ahí ustedes nos están acompañando también esta tarde. Por acá tenemos a nuestro querido profe Guido. Muy buenas tardes, gran amiga Jocelyn, que tenga un gran turno y lindo su programa. Saludar a mi familia, a Oscar López, a Felipe Acevedo, a Carlín Sosa, a José Fernández, a nuestra querida Eliana Fredes, a Cristina, para ti un gran abrazo. Gracias por tu gentileza y cordialidad. Profe Guido, muchas gracias, profe, muchos cariños para usted. Ya, por acá tenemos a Patricio, nos dice, hola, buenas tardes, soy Patricio, podría mandarle un saludo al personal de seguridad privada en instalaciones de Codelco, El Salvador, ya queda poco para que lleguen las empanadas de carne de gato, oh, no, pero no me diga eso, mire que yo tengo gatos, ¿cómo me dice eso? Ya, Patricio, ahí le mandamos un saludo ahí a toda la seguridad privada en instalaciones de Codelco del Salvador y sobre todo también para usted, Patricio. Ojalá lleguen las empanadas, que lleguen con carne real, pues no me diga eso. Ya, por acá tenemos a nuestra querida Solán. Hola, señorita, quiero pedirle un favor, si le puede mandar un saludito a mi amiga Graciela Garrotes de Marquesa y a mi primo que está de cumpleaños, Moisés Madariaga. Está cumpliendo añitos el día de hoy con un temita lindo. Ya, vamos a buscarle un temita lindo ahí al cumpleañero, a nuestro querido Moisés Madariaga. También le mandamos un saludo a Graciela Garrotes de parte de Solán de Marquesa. Ya, y nosotros mientras tanto nos vamos con el coro Chile Canta y esto que se llama La Trastacera. Uy, qué difícil el nombre, Trastacera, ahí está, del coro de Chile Canta en esta

lo invitamos en esta tarde compartiendo, que nos siga mandando sus saludos a través del +569 93 44 60 10. También lo invitamos a que nos llame esta tarde día viernes a través del 52 2 23 03 15. Tenemos línea habilitada esta tarde. 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

Y como siempre, recordarles que usted es nuestros ojos en la región de Atacama y es por eso que lo invitamos a que nos envíe sus reportes también a través del WhatsApp. Nos puede enviar un audio, nos puede enviar un video, nos puede enviar fotos también, comentándonos la situación, que pueden ser de interés ciudadano, emergencias, actividades comunitarias, eventos, cortes de servicios, problemas en su sector, o si usted también quiere aprovechar de felicitar a alguna institución, lo puede hacer con nosotros, porque no todo puede ser malo, sino que también tenemos que felicitar las cosas buenas. Porque su aporte es fundamental para mantener informada a toda nuestra comunidad y sobre todo a toda la región de Atacama. Ya, y nos vamos a ir con música, vamos a cambiar ahí un poquito el género musical porque nos vamos a ir acompañados de nuestra querida Laura Pausini y esto que se llama Yo Canto.

0: Acompañados de nuestra querida Laura Pausini en esta tarde de Compartiendo. Ya, por acá me dice Patricia, muy buenas tardes, señorita Jocelyn, un saludo cariñoso para mis amigos, profe Guido y su esposa Ninfa, de parte de Pati Caluga. Hoy, Patricia, le mandamos un saludo gigante y, por supuesto, ahí extendemos también el saludo a nuestro querido profe Guido y a su esposa Ninfa. Por acá tenemos a Luz Carmona, nos dice que corre una pequeña brisa en Hacienda Buena Esperanza de Vallenar. Muchas gracias ahí por comentarnos, Luz. Por acá tenemos a Liana Fredes, vamos a escuchar.
1: Buenas tardes, señorita Jocelyn. Acá escuchando a la Mariquita, como me acuerdo cuando bailábamos en el colegio, esta canción le contaba a mi hija yo. Si me puedes saludar a mi hija Jessica, a mi nieto Liam y a mi nieta mía que estamos escuchando la radio. Saluda al caballero del profe Guido, que siempre nos saluda.
0: Sí,
1: que tenga buen día también él. Está muy bonita la música.
0: Muchas gracias.
1: Desde el balcón del Pacífico, Liana Fredes. Que tenga buen programa.
0: Muchas gracias, Eliana. Hoy así aprovechamos ahí de mandarle saludos a nuestra querida Eliana Fredes. También le mandamos saludos a Liam, que siempre nos está escuchando. Y también a todas las personas que nos escuchan desde Huasco. Muchos, muchos cariños. Ya, por acá me están pasando una información importante de parte de Donaldo Santibáñez. Nos dice, estimada Jocelyn, por favor pasar el siguiente aviso de la Comunidad Santísima Trinidad Punta Negra. A ver, vamos a revisar. Ya, dice que el sábado 12 de septiembre, desde las 15 horas, se va a realizar una kermés familiar. Mire, a partir de las 15 horas se realizará una inauguración, Los Tormentos y agrupación Alma, Corazón y Cueca. A las 16:30, Los Corraleros. A las 18:15, concurso de cuecas y payas. Mire, muy bien. A las 19 horas, Viana Vélez. A las 19:30, juegos populares como la lota, ruleta, monos porfiados. Mire qué entretenido. Van a haber venta de comida y también preparaciones típicas. Esto se va a realizar en el Salón Parroquial Santísima Trinidad. Compartamos juntos nuestras tradiciones, alegría y el espíritu de Chile. Ahí nos hace esta invitación Donaldo esta tarde de día viernes. Ahí para que todos participen. Entretenido que hayan actividades acá en la comuna, en la región. Así que si hay alguna actividad, algún evento en algún otro lugar de la región de Atacama, háganmelo llegar y de esta manera también llamamos a los auditores que participen, que la pasen bien, que disfruten el fin de semana para que tengan panoramas. 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Aparte de todo eso, también contarles que tenemos nuestra sección Económicos Radio, en donde usted va a poder revisar todo lo que se pasa entre las 2 y la 1 de la tarde, los avisos económicos. Queda todo registrado en esta sección. Si le faltó un número, si le faltó algún detalle, si se olvidó del nombre de la persona que lo está vendiendo, ahí usted lo puede revisar con más tranquilidad. 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Ahí un saludo para todas las personas que nos escuchan a través de la aplicación y también a través de la página web www.nostálgica.cl. Si usted aún no descarga la aplicación, lo puede hacer a través de Google Play o también a través de App Store. Ya, si no tiene el link, me lo pide y yo se lo mando con mucho gusto ahí para que pueda descargar la aplicación y que usted tenga a Nostálgica ahí en cualquier lugar. Ya, y nos vamos con este tema de nuestro querido Carlos Vives y esto que se llama Fruta Fresca en esta tarde Compartiendo de día viernes acá en Nostálgica, la radio de Atacama.

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1: Son las informaciones de las 4 de la tarde. Con la participación de autoridades regionales y comunales, representantes de la pesca artesanal, sindicatos, empresas del sector, organismos públicos y el equipo ejecutor, se desarrolló la actividad de inicio del Programa Territorial Integrado PTI, Agregación de Valor a Productos del Mar de la Región de Atacama. Una iniciativa de Corfo apoyada por el Comité de Desarrollo Productivo de Atacama que busca fortalecer la competitividad y sostenibilidad de la industria pesquera y acuícola regional. La jornada contó con la presencia de la alcaldesa de Caldera, Brunilda González, la directora regional de Corfo Atacama, Alejandra Letura, el director zonal de la Subsecretaría de Pesca y Acuicultura, Franklin Cepeda, además de pescadores artesanales, dirigentes sindicales, representantes de empresas del sector e instituciones vinculadas al desarrollo productivo regional. El programa tiene como objetivo fortalecer la cadena de valor de la industria pesquera y acuícola de Atacama. Sigamos revisando otras informaciones. Pese a que el diálogo institucional parecía inminente, las conversaciones entre la Comisión de Constitución del Senado y el Gobierno por la reforma de seguridad siguen congeladas. La instancia priorizará nombramientos judiciales y responsabilidad penal adolescente después de fiestas patrias. Pese a que los senadores Andrés Longton, de RN, y Arturo Esquella, de Republicanos, ya tienen una propuesta alternativa, las conversaciones oficiales no logran empezar. Instancias con el ministro de Seguridad, Martín Arrau, podrían ser parte de estas razones. Es todo noticias, más informaciones tendremos cuando sean las 5 de la tarde. 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
2: Las 16:02.
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Y seguimos en esta tarde de día viernes acá en Compartiendo, viernes 11 de septiembre. Ya, y antes de irnos con las trivias, con las preguntas, vamos a hablar un poquito de las efemérides para este día 11 de septiembre, tanto a nivel nacional como a nivel internacional. En nuestro país, el día 11 de septiembre es muy representativo, por supuesto. Tenemos una fecha muy importante, ya que se cumplen 53 años del golpe de Estado en el año 1973. Es una fecha que obviamente está relacionada con nuestro país en la memoria histórica, los derechos humanos, la democracia y también el principio de no repetición. Bueno, creo que la historia, la mayoría la sabemos, y este día se conmemora de esta manera, estos 53 años a lo largo de nuestro país. Otra efeméride chilena importante es el 11 de septiembre del año 1980, se realizó el plebiscito mediante el cual fue aprobada la Constitución del año 1980. Es un proceso desarrollado durante la dictadura y sin las garantías democráticas propias de elecciones libres, ya muy importante estas dos efemérides a nivel nacional. Bueno, la gran mayoría sabemos obviamente estas efemérides, nos han enseñado a través del colegio, en la misma familia, entonces este día lo guardamos con mucho respeto, con la memoria histórica también que corresponde a los hechos y sobre todo ahí recordando este golpe de Estado del año 1973. Y bueno, a nivel internacional, el día 11 de septiembre del año 2001 fueron los atentados ya en Estados Unidos cuando Al Qaeda perpetró los ataques contra las Torres Gemelas en Nueva York y el Pentágono, además del secuestro también del vuelo de un vuelo que cayó en Pensilvania, y murieron lamentablemente 2.977 víctimas, además de los secuestradores. En el año 2026 se cumplen exactamente 25 años de estos atentados, por lo que este año tiene un especial significado en los habitantes de Estados Unidos. De hecho, el día de hoy también en Estados Unidos se reconoce como el Día de los Patriotas, en recuerdo a las víctimas y al servicio humanitario que hubo en este atentado. Así que estas son las conmemoraciones, las efemérides para este día 11 de septiembre. Y nosotros vamos a seguir con más música en esta tarde de Compartiendo. Así es, nos vamos a ir acompañados de Juan Carrasco y esto que se llama Viva el Amor.

Y seguimos en esta tarde, día viernes bien acontecido, también viernes con un clima bastante especial, por lo menos acá en la comuna de Copiapó. Hoy me dicen por acá otra conmemoración más. Luis nos dice, el 11 de septiembre del año 1541, hace muchos años atrás, dice, fue quemado Santiago por los indígenas, dice acá, producto de la guerra entre Arauca y españoles. Mire, uno nunca termina de aprender, Luis, yo no tenía idea. Así que muchas gracias ahí por esa intervención. Por acá tenemos un mensaje, dice, Jose, buenas tardes, un favor, un saludo de cumpleaños para Yerko Alejandro Mancilla Corretea, que festeje en familia con salud, vive en Copiapó, perdí su número celular, por eso le molesto por este medio. Nuestra querida María Luisa Mancilla Pereira, y un abrazo a distancia también para también de Argentina para él con mucho cariño. Un abrazo a la distancia también de Argentina para él con mucho cariño de parte de nuestra querida María Luisa Mancilla Pereira de Vallenar para Yerko Alejandro Mancilla Corretea. Así que esperemos que nos esté escuchando el día de hoy, ahí para mandar sus saludos. Ya, y aprovechar también de contarles, así es, aprovechar de contarles a todos nuestros auditores, a todos los que nos escuchan, que contamos con 700 distribuidores porque Gasco siempre llega. 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Ya, y vamos a seguir con más música porque en un ratito más vamos con el pronóstico del tiempo y después nos vamos con las trivias, las preguntas para esta tarde, para participar y para pasar un buen día viernes y que se nos vaya cortando un poquito la tarde, aunque se me ha pasado volando el día viernes, así que ahí lo invitamos a que disfrute con nosotros el día de hoy y nos preparemos para este fin de semana, para relajarnos, para descansar. Vamos a estar con buena música y bueno, nos vamos a estar acompañando este día viernes 11 de septiembre. Y ahora nos vamos acompañados de nuestro querido Chayanne y esto que se llama Bailando Dos Corazones.

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1: Las 16 horas y 27 minutos.
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0: La carita que anda trayendo, amigo. No me diga que está enfermo.
1: Claro que estoy enfermo, poiga. Pero enfermo de amor.
0: Ajá. Eso ya es otra cosa. Pero dígaselo a ella, pues.
1: Pero ¿cómo se lo digo, coño?

Y seguimos acompañados en esta tarde, día viernes. A ver, ¿qué tenemos por acá? Vamos a ir revisando los mensajes que nos han llegado al WhatsApp. Tenemos mensajes de cumpleaños también, quienes nos están contando los planes que tienen para el fin de semana. Ya este fin de semana pre-18 de septiembre. Acá tenemos a Mónica, dice: Jocelyn, acá la tarde está bien tranquila, te hablo desde Vallenar. Estoy en la casa ordenando un poco porque mañana vienen mis hijos a almorzar y me estoy adelantando con algunas cositas. Y la radio está sonando fuerte en la cocina y yo feliz porque llegó el día viernes. Muchos cariños para ti, te escucho todas las tardes. Muchas gracias, Mónica, muchos cariños.

Por acá tenemos a Fernanda Aguirre desde Copiapó, nos dice, te escucho desde la oficina, así que aprovecho de mandarle un saludito a todas mis compañeras de trabajo. Hoy día estoy con harto trabajo, pero con la radio se hace mucho más llevadero. Muchas gracias. Ya, nos vamos a ir rápidamente también a revisar lo que es el pronóstico del tiempo para nuestra región de Atacama y comenzamos el día de hoy con El Salvador. Tenemos una tarde con nubosidad parcial. El día de hoy una temperatura máxima de 21 grados. En El Salvador, para Chañaral, tenemos una tarde con nubosidad parcial y con algo de viento para este día viernes 11 de septiembre y temperatura máxima de 20 grados. Para Alto del Carmen, la tarde está despejada y temperatura máxima de 21 grados. Para Diego de Almagro tenemos una tarde nublada con una temperatura máxima de 20 grados. Para Huasco, querido Huasco, tenemos una tarde con nubosidad parcial, con algo de viento y temperatura máxima de 20 grados. Han estado bastante ricos los días últimamente. Bueno, ayer hubo una pequeña llovizna en Vallenar, en Huasco, y no recuerdo en dónde más también hubo un poquito de llovizna. Tenemos por acá Freirina, nubosidad parcial para el día de hoy, temperatura máxima de 22 grados. Vallenar, nubosidad parcial para este día viernes y temperatura máxima de 21 grados. Para Caldera, calderinos, calderinas, tenemos una tarde con nubosidad parcial y temperatura máxima de 20 grados. Y para Copiapó tenemos una tarde con nubosidad parcial y temperatura máxima de 20.

Siempre es importante cuidarse la piel, sobre todo en esta época, bueno, en realidad todo el año, siempre a uno lo invitan todo el año a cuidarse la piel y cuidarse también de las enfermedades de piel que podemos presentar, sobre todo acá en la región de Atacama, que tenemos altos índices de cáncer de piel, ¿ya? Eso es una recomendación en este día viernes. Ya, y lo invitamos a seguir mandando sus saludos, sus mensajes a través del WhatsApp. En un ratito más vamos a estar con nuestra trivia, así es, con nuestra trivia. Vamos a estar con la pregunta también del día para que usted vaya ahí comentando, tome su celular, nos empiece ahí a escribir y podamos disfrutar esta tarde todos juntos. Ya, y nos vamos a ir con las cuatro brujas en esta tarde de día viernes, acompañados de este gran tema, Mi abuela bailó cirilla.

ahí estábamos con mi abuela Bailó Cirilla en esta tarde de día viernes. 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Ya tenemos algunos mensajes por acá. Vamos a empezar con Jessica y... No, tengo a Paulita de Domeico por acá. A ver, vamos a revisar. Hola amiga, ¿cómo está el día de hoy? Espero que esté bien. Está bueno el programa, amiga Jocelyn. ¿Me puede tocar un tema de Yuri, por favor? Que tenga un lindo fin de semana. Muchas gracias, Paolita. Igual usted, que tenga un lindo fin de semana. Y vamos a colocar un tema de Yuri. Yo creo que en el último bloque, porque ahora estamos con bloque de música anglo y después tenemos bloque de rock latino. Ya, así que al último bloque le voy a buscar un tema de Yuri. Ya, por acá tenemos a

0: Jessica y Luquitas, vamos a ver qué nos comentan a través de este audio.
1: Hola, tía Jocelyn.
0: Hola, Luquitas. ¿Cómo estás, Luquita?
1: Tengo una consulta.
0: Cuénteme.
1: Es que, ¿por qué la radio nostálgica se llama Nostálgica?
0: Oh, buena pregunta, buena pregunta. Tendría que preguntarle a la persona que creó el nombre. Vamos a preguntar porque para saber la historia también. Es importante, importante. Así que muy buena pregunta, Luquitas. Ya, por acá tenemos a Juana Rivera. Hola, señorita Jocelyn, desde Vallenar escuchándola. Ya salí del trabajo y ahora a trabajar en la casa. Chaito, saludos. Muchas gracias, Juana Rivera. Le mandamos un abrazo gigante y sobre todo también a las personas que se encuentran en Vallenar. Por acá tenemos a Antonio. Vamos a escuchar lo que nos dice.
2: Jocelyn. Jerry, Antonio Moracán.
0: Antonio, ¿cómo estás?
2: Bueno, yo soy del interior de Guamarata, Canelilla. ¿Ya? Canelilla Alto.
0: Ah, pero eso es la cuarta región, ¿o no?
2: Mando un saludo a mi madre.
0: ¿Ya?
2: Y a mi hermano y al Juliano.
0: Juliano, ¿ya?
2: Y a toda la familia Huerta que escuche la radio Nostálgica de Copiapó.
0: Mire.
2: Saludos, chao, chao.
0: Saludos, Antonio, muchas gracias. Y le mandamos un saludo a toda la familia Huerta. Por acá tenemos a Cristian. Señorita Jocelyn, en camino desde Vallenar a Copiapó. Lindas flores también en algunos tramos de la carretera. Hay trabajos con maquinarias y camiones para transitar con precaución. Y saludos, feliz viernes. Muchas gracias, Cristian, por estas imágenes. Hoy también, si usted tiene como panorama ir al desierto florido, lo invitamos a que usted cuide el desierto para que, usted sabe, para que otras personas también puedan apreciar la belleza de este fenómeno natural que solamente se da en nuestra región, que somos afortunados y sobre todo tenemos que cuidar la naturaleza, no ir con nuestras mascotas, respetar la fauna, respetar la flora, no pisar las plantitas, no pisar las flores. Ya, así que si usted tiene como panorama ir al desierto, siempre a cuidar nuestra región en general. Nuestra región en general. Ya, y nos vamos a ir con este tema de Kenny Rogers, porque estamos en nuestro bloque de música anglo en esta tarde, compartiendo por Nostálgica la radio de Atacama.

0: Siendo las 16:54, ahí estábamos con nuestro bloque de música anglo en esta tarde de Compartiendo de día viernes. Ya, hoy nos vamos ahí con... Vamos a hacer una dinámica. La dinámica consiste en una pregunta, ya que yo les voy a realizar y que ustedes le tienen que dar una vuelta, pero también vamos a hacer trivia, ya para saber qué tan chileno es. Hoy día vengo con preguntas bien difíciles, así que tienen que estar bien, bien atentos y no ocupen ChatGPT o Gemini o otras plataformas de inteligencia artificial. Ya la idea es que ustedes me puedan decir de lo que ustedes saben. Si se equivocan, no importa, lo importante es entretenerse, pasarla bien y disfrutar esta tarde de día viernes. Ya, la dinámica es, vamos a empezar con la pregunta. Imagínese que usted tiene una fonda, ya a usted le toca este fin de semana tener su fonda o el fin de semana que viene, y usted tiene que vender productos, tiene que armar una fonda que le vaya bien, ya, esa sería el principal punto, que sea llamativa para las personas que van a ir a visitar su fonda, ya, y de esta manera tiene que ser algo creativo, por supuesto, obviamente, que sea respetuoso, ya, porque claro, esta pregunta da para mucho también. Entonces queremos saber, ¿qué nombre le pondría usted a su fonda si usted le tocará tener una, ya? Pero tiene que ser llamativa, tiene que ser tradicional, tiene que ser elegante, tiene que ser divertida o completamente alocada, pero obviamente dentro de los márgenes del respeto, ya, porque esto se puede prestar para otros nombres y la idea no, pues la idea es pasarla bien, disfrutar y que sea acorde al momento, por supuesto. Ya, así que desde este momento usted tiene la opción de crear el nombre de su fonda. Perdón, que un poquito está llegando un poquito el resfrío. Ya, por ejemplo, tenemos el nombre de una fonda, La Última y Nos Vamos, que es algo típico que uno hace en las fondas, que uno dice, ya, me voy a tomar el último brebaje y nos vamos. Y bueno, la cosa no es así, pues. Ya, así que inventemos nombres de fonda en esta tarde de día viernes para que sea entretenido, que sea también acorde a todo lo que ha ido pasando en nuestro país. Así que vamos a ir inventando nombres, a ver si por ahí sale alguno bueno y quizá uno va a la fonda y después lo encuentra por ahí. Ya, y mientras tanto nosotros nos vamos a ir a una pequeña pausa publicitaria, así que va a tener harto tiempo ahí para pensar el nombre de una fonda. Así que vamos y volvemos, quédate con nosotros en esta tarde y compartiendo por Nostálgica la radio de Atacama.
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3: Comenzamos las informaciones de la hora 17. Un conductor fue detenido durante la madrugada por carabineros de la segunda comisaría de Copiapó luego de protagonizar un accidente de tránsito y posteriormente darse a la fuga. La prueba respiratoria practicada al sujeto arrojó 1,40 gramos de alcohol por litro de sangre. El hecho ocurrió en la intersección de avenida Copayapu con calle Maipú, donde según los antecedentes entregados, el conductor chocó por alcance a otro vehículo. Tras la colisión, el sujeto continuó su marcha y fue seguido por la persona afectada hasta calle Maipú. En ese sector, el conductor perdió el control del vehículo, ingresó a un área verde y terminó chocando contra un poste del alumbrado público. Carabineros de la segunda comisaría de Copiapó procedió a la detención del conductor y le practicó una prueba respiratoria, la que registró 1,40 gramos de alcohol por litro de sangre. Producto del accidente, el detenido resultó con lesiones de carácter leve. Seguimos con otras informaciones. La Corte Suprema habría resuelto finalmente la remoción de 11 jueces que fueron investigados por viajar al extranjero mientras se encontraban haciendo uso de licencias médicas, en el marco del inédito proceso disciplinario que abrió el máximo tribunal. La decisión se conoció este viernes luego de que el Pleno de la Suprema concluyera la revisión de los cuadernos de remoción que permanecían vigentes. Cabe recordar que el proceso se inició a partir de la investigación por viajes fuera del país realizado durante periodos de licencia médica. Es todo noticias, más informaciones tendremos a las 6 de la tarde. 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
4: Las 17 horas en punto.
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4: Y seguimos en esta tarde acá en Compartiendo junto a los tricolores.

comenzando el penúltimo bloque de la tarde, siendo las 17:14. Ya, estábamos con esta pregunta para ir colocándole un poco de alegría, de picardía este 18 de septiembre. Así que lo invito a que usted le ponga nombre a su fonda. Ya recuerde que debe generar que sea llamativo, que le vaya bien, que fomente la creatividad, que uno diga, oh, yo quiero entrar a esa fonda porque me gustó el nombre. Ya, póngase en ese papel creativo. Ya nos puede mandar un audio, nos puede mandar un texto, y mientras tanto también vamos a ir en paralelo haciendo una dinámica, vamos a hacer algunas preguntas para saber qué tan chileno es usted. Ya voy a preguntar algunas cosas no tan difíciles. Esta es una pregunta que yo creo que nos puede ir bien. ¿Cuál es el verdadero nombre de Gabriela Mistral? Sabemos que ese era su seudónimo, pero ¿cuál es su nombre real? ¿Cuál es el nombre verdadero de Gabriela Mistral? Desde ahora ustedes pueden opinar a través del +569 93 44 60 10. Ya vamos a partir con una pregunta fácil. Y mientras tanto, nos vamos a ir acompañados de buena música en esta tarde de día viernes con todo el folclore de conjunto Millaray y esto que se llama La Trastrasera.

0: Y ahí estábamos junto a la trastrasera. Y ya la habíamos escuchado en la tarde, pero la escuchamos del conjunto Canto de Chile, si no me equivoco. Coro Chile Canto, nada que ver el nombre, pero era Coro Chile Canto. Ya, y estábamos con la trivia y también con la pregunta. Si usted tuviera que ponerle nombre a una fonda, ¿qué nombre le colocaría? Ya, por acá tenemos algunos nombres, vamos a ir revisando. Tenemos por acá a Rodrigo, nos dice el refugio del chino. Mire, yo sabía que alguien iba a decir algo del chino. Bueno, con toda esta... Bueno, sabemos todo lo que pasó ahí con este hombre llamado el chino. Sí, yo creo que está bueno el nombre. Por acá tenemos a Pati, nos dice, hola querida Jocelyn, aquí Pati presente, escuchándote y haciendo aseo. Una linda tarde, me encanta la canción que estábamos escuchando, me gustan las películas de vaquero. Mire, muy bien Pati, muchos cariños para usted. Por acá tenemos a Nelson Coleman, vamos a escuchar.
1: Sí, está Jocelyn, el refugio.
0: Mire, muy bien, el refugio, dice acá Luis, fonda el curahuilla porfiado. Hoy sí, es que se pasan, en algunos casos se pasan ahí. Pero sabemos que todo es dentro también de este contexto 18ero y que está permitido también ahí beber estos tragos que de repente a uno hacen que se ponga un poco loco. Bueno, hay algunos que toman, otros que no. Ahí depende de las preferencias de cada uno. Por acá tenemos a Antonio, vamos a escuchar.
2: Yo a la ramada le pusiera la que cura hasta el alma.
0: Mire, la que cura hasta el alma, mire. Por acá tenemos a Jessica y Luquita, a ver, veamos qué opinan por acá.
3: Hola Jocelyn.
0: Hola Jessica, buenas tardes.
3: Quería pedirte un temita.
0: ¿Qué temita?
3: El ovejero de Pedro Mesonero, si se puede.
0: El ovejero, ya vamos a buscarlo.
3: Gracias, que tenga bonita tarde.
0: Usted igual, muchas gracias. Ya, y en la trivia, vamos a ver cómo nos fue.

0: Vamos a ver cómo nos fue con la trivia. Por acá nos dice Viviana de Copiapó, Lucía de... Lucila de María Godoy Alcayaga. Ya, por acá tenemos a Lucila Godoy Alcayaga. Lucila Godoy Alcayaga, por acá Patricia, José Manuel, por acá nos comenta Sebas, dice, hola, buenas tardes, el verdadero nombre de Gabriela Mistral es Lucila de María del Perpetuo Socorro Godoy Alcayaga. ¿En serio? No, ¿en serio? Voy a buscarlo bien, no pensé que, no me acordaba que era tan largo. Por acá tenemos a Lorena, nos dice, hola, buenas tardes, mi niña, el nombre era Lucía Godoy Alcayaga. Ya, muy bien. María dice por acá, el verdadero nombre de Gabriela Mistral es Lucila de María del Perpetuo Socorro Godoy Alcayaga. Hoy el medio nombre, está igual que yo. Ya, por acá tenemos a Rodrigo Lori, vamos a escuchar.
1: Ya vamos a partir.
2: El nombre de Gabriela Mistral es Lucía Godoy Alcayaga.
0: Muy bien.
2: El nombre de la Gabriela Mistral. Por acá Rodrigo Lori.
0: Muchas gracias, Rodrigo.
2: Señorita, los concursos tienen que ser con un premio.
0: Pocha, que no la tenemos.
2: Mira, comerse una parrilla, no sé.
0: No, me está pidiendo mucho.
2: Algún local
0: una
2: ahí
0: parrilla,
2: que se ponga,
0: mire.
2: Una parrilla o unas papas fritas, unos completos. ¿Cómo no va a haber un local ahí de Copiapó que se ponga con algo?
0: Mire, ahí está.
2: Sí, pues, para que sea más bonito, algo más bonito.
0: ¿No sería bueno un premio?
2: Por ejemplo, yo aquí en Punta Colorada tenemos la radio... Radio Estación Punta Colorada.
0: ¿Ya?
2: Ya, nosotros aquí tenemos una pyme y hacemos concurso con la radio.
0: ¡Mire!
2: ¿Ya? Y el que... Ya, el que da la respuesta buena, se va a un sorteo. Y el que gana, se gana, no sé, una chaparrita, un completo, un cuarto de pollo con papa frita.
0: ¡Mire!
2: Algo así como para incentivar más a los vecinos.
0: Mira.
2: Para incentivar más los vecinos va a participar, pues.
0: Mira, ahí hay que ver, pero mira, no está mala su idea, la vamos a tomar ahí como dato. Por acá tenemos a Paulina Gómez, nos dice Fonda Los Malos Palazao, buenas tardes. Hoy pasa. Por acá tenemos a Sonia, Lucila Godoy Alcayaga, tenemos a Alejandro Álvarez, señorita Jocelyn, nombre de la ramada, paseando tu perro con Pinilla, mire. Bueno, yo creo que todos hemos escuchado ahí la canción de Miguel Bosé. Ya, por acá nos dice Esteban Ardilés, Lucila de María del Perpetuo Socorro Godoy Alcayaga. Uy, súper largo el nombre. A ver, ¿cuántos nombres tiene? María del Perpetuo Socorro tiene tres nombres. Mire, yo no soy quien para decir que son demasiados, porque yo también tengo tres nombres. Ya, por acá, ¿qué tenemos? Tenemos otra pregunta, otra dinámica para esta tarde. A ver, ¿qué tenemos? Ya, esto es para... Tiene que ver con un poco con la televisión. ¿Qué programa infantil estuvo originalmente asociado a Televisión Nacional de Chile, que fue muy popular? Época yo creo que de los 90 más o menos, muy dinámico, que lo daba los días domingos y bueno, que era muy entretenido, pues, a ver qué más le puedo decir para que no me descubran. Tiene un nombre bien especial, ya lo daba los domingos en la mañana, estaba asociado a Televisión Chilena, era un programa infantil, eso es importante, un programa infantil muy entretenido y que de ahí se salieron muchas personas famosas también de ese programa, cuando eran chiquititos, no cuando eran ya, así que usted ahí cuénteme, usted recuerda este programa. Ya, y mientras tanto nosotros nos vamos a ir con esta canción que nos pidieron, El Ovejero de Pedro Mesone, para nuestra querida Patti junto a Luquitas. No, Patti, me confundí. Junto a nuestra querida Jessica y Luquitas. Me confundí con Patti y Dianita. Ya, nos vamos con esta canción de Pedro Mesone y esto que se llama El Ovejero.

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1: Las 17 horas y 29 minutos.
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8: Y seguimos en esta tarde compartiendo junto a los cóndores y esto que se llama Tres Patitas.

0: tenéis más aburrida que esta cueca, la voy a bailar y con el primer perro que me la aire.
1: Conmigo, mijita, conmigo.
2: No sabía que vos eras el airón.
1: ¿Esto es? ¿Yo el airón?
2: ¿No oíste que ella pide un perro que le aire?
0: Este joven es un caballero, ¿para que veáis?
1: Claro, para que veáis. Yo soy un caballero y la señorita también es caballera.
3: Caballera. Entonces esta cueca va a ser caballa. ¡Arriba la cueca de Alba!

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0: seguimos en esta tarde compartiendo, siendo las 17:41 minutos. Estábamos ahí con una cuequita de tres patitas, así es, para ponernos a tono con lo que se viene. Ya, tenemos por acá, bueno, estábamos con la pregunta del día, estábamos con la trivia. ¿Qué programa infantil estuvo originalmente asociado a Televisión Nacional de Chile? Bueno, antiguo, como les había dicho, domingos en la mañana, programa infantil, se emitía por Televisión Nacional de Chile, ¿qué más? Bueno, algunos respondieron y respondieron súper bien, de hecho. Paulina Gómez nos dice Cachureos. Así es, muy bien. Patricia también. Ana María nos dice, ¿será Cachureos? Y dice, yo le pondría mi fonda a las tías perdidas y encontradas. Mire. Por acá tenemos a Mari, sería Cachureos. Por acá tenemos a Pablo, a ver, vamos a escuchar.
1: Hola amigos de la Radio Nostálgica, si no me equivoco, el programa que está en pregunta es Cachureos con Marcelo Fernández.
0: Muy bien.
1: Por acá, Pablo Carrasco.
0: Mire, por acá me mandaron un certificado de nacimiento, un certificado.

0: de Godoy. Mire, antes se ponían así los nombres. Requirió la inscripción de Jerónimo Godoy. Mire, si usted quiere verla en vivo e indirecto, me la pide nomás a través del WhatsApp. Por acá tenemos a Viviana, nos dice, programa infantil Cachureos. Esteban Ardiles también. Por acá tenemos a Rosa, dice, Fonda, ¿somos amigos o no somos amigos? Oh. Por acá tenemos a Jessica y a Luquita, vamos a escuchar.
1: ¡Tía!
0: ¡Hola!
1: Dice mi mamá, ¡Cachureos!
0: Mire, Cachureos. Deberían dar Cachureos otra vez, era entretenido. Ya, por acá nos dice Pati, Cachureos con el tío Marcelo, profesor Rosa con Iván Arena. Espero sean estos, amiga. Era Cachureos con el tío Marcelo, efectivamente. Por acá tenemos tía Patricia, dice Uber del Amor, Miguel Cáceres. Tía Patricia, ¿quién es tía Patricia? Ya, por acá tenemos a Rodrigo Loria, pero vamos a escuchar.
2: Bien, Ana María nos dice.
3: Carrusel, un carrusel de niño, un carrusel de amor. Ese estuvo también en TVN, ¿o no? ¿O estoy equivocado?
0: No sé, ese sí que no lo vi, pero no, era Cachureos, querido Rodrigo. Por acá tenemos a Héctor de Vallenar, nos dice Pimpón. No era Pimpón. Por acá nos dice Omar Luis, hola, el profesor Rosa. No era profesor Rosa. Bueno, felicidades ahí a los que acertaron a la pregunta. Ya, vamos a hacer una pregunta, una última pregunta, ojalá difícil. No, es que igual esta es muy fácil. A ver, ya vamos a ver qué tanto saben, porque claro, uno se puede equivocar. Dice, ¿qué grupo chileno grabó Tren al Sur? ¿Qué grupo chileno grabó Tren al Sur? Ya, así que nos vamos a ir con esa pregunta mientras tanto, pero vamos a seguir con música, así es. Vamos a seguir con música, vamos a seguir con el folclore de nuestro país, acompañados de Violeta e Isabel Parra.

Y seguimos en compartiendo. 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

0: 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Ya, y estamos con esta trivia de la tarde. Bueno, vamos a estar toda la semana. Vamos a estar toda la semana ahí con trivias, así que todos pueden participar. Y si se equivocan, no importa. Da lo mismo. Eso da lo mismo porque la idea es pasarla bien, disfrutar la tarde y también ahí ir aprendiendo. Ya, por acá tenemos. ¿Qué grupo chileno grabó Tren al Sur? Tenemos tres alternativas. Los Prisioneros, La Ley y Los Tres. Vamos a ir a revisar. Por acá tenemos a Eliana Fredes. Cachureo, señorita Jocelyn. Muy bien, por acá tenemos a Jessica y Luquita. Vamos a revisar.
1: Tren al Sur fue grabado por los presos, o mejor conocido como Los Prisioneros.
0: Muy bien, Luquita, por acá tenemos a Rodrigo Lori, también nos dice Los Prisioneros.
2: Los Prisioneros.
0: Manuel también, tenemos a Patricia, también nos comenta Los Prisioneros. Luis nos comenta también Los Prisioneros, María Angélica Celada, hola Jocelyn, Los Prisioneros grabaron Tren al Sur. Por acá me mandan nombres de Fonda, Sonia Fonda, La Mentirita, mire. Y también nos comenta que son Los Prisioneros. Por acá tenemos, Jocelyn, buenas tardes, un temita de Tito Fernández, me gusta el vino, saludos Jocelyn. Héctor de Vallenari nos comenta el prisionero. Por acá tenemos a Nelly, vamos a escuchar lo que nos comenta.
3: Hola Jocelyn, ¿quién grabó Tren al Sur? Son Los Prisioneros.
0: Muy bien, miren, vamos invictos hasta ahora, todos han acertado con la respuesta. Tenemos por acá Patricia, Los Prisioneros, autor Jorge Fernández, Mari, tenemos a Los Prisioneros, por acá tenemos a Patti, nos dice Tren al Sur, grupo chileno Los Prisioneros por los años 90, el compositor es Jorge González. Por acá Jenny Agüero, que tenga una bendecida tarde, dice, señorita Jocelyn, el joven que dijo Carrusel de Niños era una teleserie infantil mexicana y los que cantan Tren al Sur son Los Prisioneros. Un saludo, muchas gracias Jenny por esa información. Por acá tenemos a Patricia que nos da una idea de fonda. Fonda La Garra de León. Mire, muy bien. Nadie dijo una fonda con algo relacionado al desierto florido. Hubiera estado bueno eso también. Ya, y nos vamos a ir con un tema. Así es, nos vamos con este gran tema de Juan Antonio Labra y esto que se llama Soy Latino.

0: Y así estamos terminando esta tarde, acompañados de Juan Antonio Labra, siendo las 17:55. Hoy yo me comienzo a despedir este día viernes, desearles que tengan un excelente, excelente fin de semana, que tengan un excelente término de día viernes, una muy buena vuelta a casa, y también dejarlos más que invitados, porque en un ratito más viene Mario Huerta con una nueva edición de La Cofradía, para pasar esta tarde de viernes 11 de septiembre. Mi nombre es Jocelyn Aliaga y ha sido un gustazo estar esta tarde con ustedes y bueno, junto a nuestros auspiciadores Gasco, Energía que Transforma y Tra, Turismo Rojas Atacama. Les envío un abrazo gigante y muchos cariños y bueno, mañana nos volvemos a encontrar nuevamente a las 3 de la tarde en una nueva edición de Compartiendo. Chau, chau.
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2: Así comenzamos las informaciones de la hora 18. La Fiscalía de Atacama, a través del trabajo de la unidad SAC del equipo contra el crimen organizado y la brigada de homicidios de la PDI, reunió importantes antecedentes que permiten establecer la dinámica en que ocurrió un procedimiento policial la tarde del jueves en Copiapó que dejó a un hombre herido a bala luego de la intervención de carabineros, lo que se ajustó a la ley vigente. De acuerdo a lo informado por el fiscal de la unidad SAC, Sebastián Coya González, una vez que se constituyó en el lugar junto a la PDI y miembros del equipo ECO, fue posible reunir información a través de versiones de testigos, cámaras de vigilancia, videos de particulares y registros de llamados al nivel 133 que aportaron con antecedentes para determinar que la persona que resultó herida a bala momentos antes de este hecho atacó con un arma blanca en el cuello a un hombre adulto quien tuvo que ser atendido de urgencia en el hospital regional debido a esta lesión de carácter grave. Esta persona circuló por la vía pública portando armas blancas y amenazando a los transeúntes, lesionando gravemente a una persona. Frente a ello y luego del análisis jurídico de estos antecedentes, la Fiscalía tomó la decisión que el herido sea formalizado por su responsabilidad en el delito de homicidio frustrado, quien será comunicado de los cargos una vez que recupere su estado de salud. El fiscal Coya indicó que frente a la revisión de las imágenes y las diversas declaraciones obtenidas en la investigación de este caso, se determinó que la actuación del funcionario que logró reducir al detenido se ajustó en todo momento a la ley vigente. Seguimos con otras noticias. Durante la tarde de este viernes, debido a su capacidad cognitiva reducida, se decretó la internación provisoria de Gislaín Quiroz Carrizo, vecino que confesó haber asesinado y enterrado a Mariana Sepúlveda, caso que se remonta a agosto del 2008. El imputado cumplirá la medida cautelar en un recinto hospitalario de Gendarmería. Es todo noticias. Más informaciones tendremos en cualquier momento a través de nuestro departamento de prensa. 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
3: Las 18 horas, en punto.
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Hola, muy buenas tardes, Región Atacama, ¿cómo están? Oiga, qué bueno estar nuevamente con usted. Seguramente usted está esperando ahí la música de la cofradía. Sí, pues tenemos cofradía. Pero tenemos cofradía de septiembre. Mi nombre es Mario Huerta, voy a estar con usted en estas siguientes dos horas. 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Mes de la patria, mes de la primavera. Así que va a estar muy entretenido nuestro programa de hoy. Le invitamos a que desde ya se prepare para poder participar a través del teléfono 52-223-0315 o también ahí a través de nuestro número de WhatsApp más 569-93-44-6010. Como es cofradía, pues ya también pueden enviar mensaje de texto, ¿eh? Cuando es foro, solamente audio. Cuando es cofradía puede ser texto, puede ser video, puede ser audio. Dieciocho horas con 8 minutos. Partimos entonces ya nuestra cofradía día viernes a través del programa Al Día en Nostálgica. La portada musical con Bonnie M. Esto se llama Felicidad.

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0: Ya, estamos de vuelta. Oiga, le queríamos invitar a poder participar de nuestra cofradía en el día de hoy. ¿Sabe qué no queremos acordar en esta jornada? De las fiestas patrias de antaño. Oye, aquí eran distintas, eran diferentes las fiestas patrias de antaño, ¿eh? Y que sin duda nos llevan a evocar con una nostalgia única. Porque las fiestas de antaño tenían otro aroma, tenían otro sabor, tenían otra alegría, otro color, llena de tradiciones sencillas, del aroma a las empanadas horneadas en horno de barro, al bullicio de los juegos populares en los barrios. Las fiestas patrias de antaño tenían ese ambiente de casa, tenían esa bandera estaba en la fachada de todas las casas. Habían algunas familias también que pintaban la fachada de la casa para septiembre. Y después ponían ahí la bandera orgullosa frente a la casa. Y se veían muy bonitos los barrios, ¿eh? Todos embanderados. Había, podemos decir, un olor a septiembre, ¿eh? Una mezcla que era entre aroma a chicha, olor a fuego, a humo de carbón, a volantines en las tardes despejadas. A asadito en algún lugar, ¿cierto? Especial a la orilla del río, a la orilla del río Huasco, a la orilla del río Copiapó. Y acá hay un montón, pero un montón de historias que queremos también poder recordarlas en esta tarde, porque vamos a hacer memoria de las fiestas patrias de antaño. Así que le invitamos a participar, ¿no? Hola, buenas tardes.
1: Hola, buenas tardes.
0: ¿Con quién hablo?
1: Con Adelina.
0: Adelina, ¿cómo está?
1: Aquí estamos.
0: Cuéntela, Adelina.
1: Yo vivía en la calle Vallejos, entre Rodríguez y Carrera.
0: ¿Esto en Copiapó?
1: Claro.
0: ¿Ya?
1: Ahí, cuando la aluvión, perdí todo.
0: ¿Ya?
1: Pero esa casa tenía un patio inmenso. Entonces, los desfiles se hacían en la plaza y los guasos doblaban por la calle Vallejo y ahí yo hacía mi fonda, pues.
0: ¿Ahí los veía pasar?
1: No, yo hacía empanadas.
0: Perfecto, ya en su propia casa ahí hacía una fonda.
1: Claro, ¿ya? En mi casa, en el patio, ¿ya? Tenía una higuera inmensa, así que ahí poníamos adornos y todo.
0: Unas mesitas, unas sillas ahí para poder atender a la gente.
1: Pues,
0: ya, qué bonito.
1: Y cazuela de gallo, hacía de todo. Yo fui muy trabajadora, ahora ya estoy en silla de ruedas, ya no puedo hacer.
0: Claro. Oiga, Adelina, ¿y qué era lo que más le gustaba preparar para las fiestas patrias?
1: Las cazuelas. Peleaban por las cazuelas de gallo.
0: ¿Cazuela de gallo, ya?
1: Cazuela de gallo.
0: Mire.
1: Porque tenía muchas gallinas, pero ¿ya? Eran más los gallos que las gallinas.
0: Ya. Oiga, ¿y por qué es diferente la cazuela de gallo que la de gallina?
1: Porque el gallo es más sabroso.
0: Mire, no sabía eso yo.
1: Sí, pues claro. Y así que los guasos se arrancaban de los caballos y a tomar cerveza, vinito. Tenía una fonda clandestina.
0: Eso. ¿Nunca le puso nombre a la fonda?
1: No,
0: ya. Era ahí ya. A la pasadita nomás.
1: Claro, pues, y los guasos ya salían ya, así que todos los años.
0: Ya.
1: Y cuando dejé de trabajar, porque ya estaba muy cansada,
0: ya,
1: gané plata CIA.
0: Ya. Qué bueno.
1: Entonces después los guasos golpeaban la puerta y yo le decía que no, mucha, pero un poquito más y me elevaban.
0: Bonito recuerdo, Adelina. Muchas gracias por compartirlo con nosotros esta tarde.
1: Claro, se enojaban los guasos. Vendía paletas en bolsita para los niños, bebida, de todo.
0: De todo ahí en su, en el patio de la casa.
1: En el patio de mi casa.
0: Ahí en la calle Vallejo. Muy bien, Adelina, sí. Gracias por llamarnos.
1: Ya pues.
0: Que tenga bonita tarde.
1: Igualmente, y muchas bendiciones para todos ustedes.
0: Muchas gracias, buenas tardes.
1: Buenas tardes.
0: Ahí tenemos un recuerdo, ¿eh? De las fiestas patrias de antaño. Oigan, ¿a cuánta gente también que trabajó en las ramadas? En las fondas de antaño, en las ramadas de antaño. Como garzón, armando la ramada. Trabajando ahí como cocinero, armando empanadas. Oye, hay muchas historias, así que esperamos que usted también nos pueda contar la suya. Nos queremos acordar de las fiestas patrias de antaño en la cofradía de los días viernes a través de Nostálgica. 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
1: Horas con 25 minutos. Oiga, las fiestas patrias de antaño tenían, como le decíamos al principio del programa, tenían otro aroma, otro sabor. Había muchas cosas que se hacían antes que, bueno, lamentablemente se han ido perdiendo con el tiempo. ¿Trabajó usted alguna vez levantando alguna ramada? ¿Con ramas de eucalipto, de pino? ¿Con sacos de arpillera? ¿Le tocó ser músico quizás en alguna ramada? ¿Ir a cantar unas cuellitas, unas cumbias, ¿eh? ¿Le hacía todo al folclore y a lo tropical? Hola, buenas tardes.
2: ¿Cómo está, don Mario? Buenas tardes.
1: Hola, ¿con quién?
2: Don Pedro.
1: Don Pedro Castelli.
2: Sí, sí.
1: ¿Cómo está, don Pedro?
2: La rama antigua, bien, la rama antiguamente era muy linda. Ahí cuando lo hacían, ahí está el edificio nuevo frente a la Universidad de la Iglesia de Atacama, ahí en Río Almagro.
1: ¿Ya?
2: Eran preciosas las ramas. Las ramas que también le hicieron a él, está la cancha, al lado de la cancha del Estadio Río de Antonio Mosilla, está la cancha de Atacama. También se hacía la rama en el regimiento, aquí en Paipolla también, en el León, y así, pues ya eran preciosas antiguamente, y con Totora.
1: Oiga, las ramadas del regimiento siempre han tenido también mucho prestigio, o tenían, ya no se hacen, ¿no?
2: Sí, no, ahora no, pero eran preciosas, y la gente veía por qué, porque había una tranquilidad, y confiaba, entonces no tenía ningún problema, era la gente ahí.
1: Claro.
2: Ahora no sabes si van a volver o no volver a la casa.
1: ¿Y a usted cuáles eran las que más le gustaban?
2: A mí me gustaban las que estaban ahí en frente a la escuela, o sea, la Universidad del Mar, que
1: ya.
2: Que se llama aquí la que está en Diego Almagro.
1: En Diego Almagro con Copayapu, por ahí.
2: Ahí, sí, ya. Ahí eran bonitas. ¿Están los edificios, no?
1: Ya.
2: Ahí están las bombas de agua y ahí así va Ramón. Pero era precioso, ¿eh?
1: Mire, bonito recuerdo ahí, quizás que hay gente que está escuchando también se va a acordar ahí de lo que está mencionando.
2: Sí, sí, porque ahí era otra vida, otra vida.
1: Oiga, y ahí también se puede ir a comer empanaditas, bailar un ratito.
2: De todo, ya. De todo, si hay una ramada, pero con comida, con baile, con todas las cosas.
1: Ya.
2: Y ahí se juntaba toda la gente aquí en Coyabó.
1: Oiga, ¿y la gente llegaba vestido de guaso o con tenida formal?
2: De todo tipo, o sea, con de guaso y civil.
1: Ya. Qué buena.
2: Muy bien.
1: Muchas gracias, don Pedro, por comentarnos ahí también sus recuerdos.
2: Sí, gracias a usted, don Mario.
1: Gracias, que tenga buena tarde.
2: Hasta luego.
1: Chao, chao. Mira, ahí nos trajo a la memoria las ramadas ahí de Copayapu con Diego Almagro. Bueno, vamos a seguir también recordando las fiestas patrias de antaño. A ver qué recuerdos también hay por allá por Caldera. ¿Qué recuerdos hay en Chañaral, en Diego Almagro? De las fiestas patrias de antaño. ¿Cómo eran las fiestas patrias de antaño en Alto del Carmen, en Vallenar? ¿Qué recuerdos tienen los amigos de Freirina, de Huasco? Hacemos una pausa, volvemos.
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4: Las 18:30.
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1: Porque estamos en esta cofradía especial, recordando las fiestas patrias de antaño. Por acá han salido ya algunos recuerdos, ¿eh? Por acá nos escribe Patricia, dice, la mejor de las ramadas eran las del regimiento, en Copiapó. Excelente, nos dice Patricia. ¿Qué más nos cuentan por acá nuestros auditores? Recuerde que usted puede enviarnos ahí mensaje de audio, nos puede escribir y también nos puede llamar vía telefónica al 52-223-0315. Hola. Tenemos por acá audio, ¿no? Parece que sí. Ahora sí.
2: Muy buenas tardes, mi amigo Mario Huerta.
1: Hola.
2: Oye, Mario, mira, antiguamente la ramada acá en Vallenar se hacían en el sector de la Avenida Mata. Ya, y ahí hacían de cañizo y los techos generalmente eran de totora. Y yo me recuerdo que en ese tiempo la gente usaba terno para ir a la ramada, la usaban para andar a hacer ropa a la medida. Y caía el agua, amigo, de las totoras y la gente con los trenos más cochinos que en el miércoles oscurado, pero bailaban igual, tomando vino, más contento que perro con tres colas.
1: Claro.
2: También me recuerdo de que en las ramadas siempre había un organillero, amigo mío, organillero en ese
1: tiempo. Pues.
2: Y la foto, pues la foto con los cajones esos que tenían un trípode y salía la foto, la plancha primero, una foto que salía como pelo blanco y cosas raras. Otros tiempos, amigo, todo tiempo pasado ha sido mejor. Yo me recuerdo de eso, de esas cosas, amigo. Eso desde Vallenar, Diego Valdés, el Espanto Móvil, presente la cofradía, amigo mío.
1: Muchas gracias, Diego. Oiga, bueno, recuerdos también ahí que nos compartió, ¿eh? El organillero, ¿verdad? Pues. Que tenían también ahí un lorito que sacaba la suerte, ¿se acuerda, no? Hola, buenas tardes.
3: Hola, Marito.
1: Hola. Dulca, bienvenida al programa.
3: Gracias, Marito. Me hizo acordar en Vallenar.
1: ¿Ah?
3: Como decía el caballero, la ramada al frente de mi casa, en la Avenida Mata.
1: ¿En la Avenida Mata, ya?
3: Sí, en la Manzana 43.
1: Ya.
3: La que se llevaba a los primeros lugares en la ramada el minero. Porque ahí era pura cueca, acordeón y guitarra y nada, no tocaban tropical, nada.
1: Pura cueca nomás.
3: Eso, puras cuecas nomás y muy bonita. Y se llenaba esa ramada y siempre sacaba los primeros lugares.
1: Mire.
3: Muy bonita la ramada de la señora Ida Santibáñez.
1: ¿Hacía, yo recuerdo de ella? ¿Hacían concurso de ramada entonces?
3: No, era. Pasaban viendo cuál es la mejor ramada que estaba adornada.
1: El
3: adorno, se iban por los adornos.
1: Ya, perfecto.
3: Porque esta ramada era muy natural, era fototora, como dijo el caballero, y adornada con palmera afuera.
1: Palmera, mira qué bonito.
3: La amarraban palmera, unas flores bonitas, y muy muy linda adornario. Muy adornadita y una ramada de pura cueca nomás.
1: Muy bien.
3: Con un caballero del acordeón, yo me acuerdo que era vecino de una cuñani.
1: Ya, los músicos.
3: Muy lindo, sí, los músicos.
1: Ya.
3: Era un músico de. Así de acordeón y guitarra nomás. Y una arpa.
1: Y una arpa. Arpa, acordeón y guitarra, como dice la canción.
3: Arpa, acordeón y guitarra.
1: Mire, qué lindo.
3: Una cueca muy linda. Y esa ramada siempre pasaban haciendo como visualizándola cuál era la mejor y siempre sacaba los lugares la señora Ida.
1: Mire.
3: Y eso nosotros íbamos a ver todas esas cosas ahí como estábamos al frente de la casa.
1: Ajá.
3: Eso, Marito, yo me tengo un lindo recuerdo de.
1: Qué fantástico. Muy bien, pues allá.
3: Mucho saludo para el barrio Estación. Ahí vivía yo.
1: De allá en Vallenar.
3: Por donde pasa el tren.
1: Perfectamente. Muchas gracias por compartirnos el bonito recuerdo.
3: A usted, Marito, por escucharme.
1: Gracias, que tenga buena tarde. Chao, chao. Son las 18 horas con 43 minutos. Estamos recordando las fiestas patrias de antaño. Porque cada llamado, cada mensaje tiene ahí un recuerdo bonito.
4: Don Mario. Me Hola. Recuerdo yo de esos tiempos cuando en el Pretil, en el Parque Pretil,
1: ¿ya?
4: había una caseta

0: cocinería.
1: Ya.
0: Y toda la noche echándole leña ahí al, porque nos matábamos de frío, era muy helada esas noches de septiembre.
1: Claro.
0: Ese es un pequeño recuerdo, amigo mío, de cuando yo trabajaba en asuntos de amplificaciones.
1: Qué buena.
0: Mucho gusto, amigo Mario.
1: Muchas gracias. Muchas gracias, don Juan Carlos. Bonito recuerdo, me gustó.
2: Muy buenas tardes, Marito.
1: La Hola.
2: Familia, como siempre. Recuerdos de Chañaral tengo muchos. Mi papá era el único que tenía un caballo allá en Chañaral y ganaba sus moneditas paseando a los niños en los caballos.
1: En
2: un caballo que tenía. Iba a la Pampilla, iba a las ramadas y ahí estábamos nosotros orgullosos de mi papá, porque él era el único que tenía caballo y la gente se acercaba a él.
1: Ajá.
2: Linda la ramada, nunca se va a olvidar. Las costumbres de antes, ya no queda nada ya. Cuando los niños le van los volantines, cuando el palo encebado, ya no hay de eso que se veía antes, no es lo mismo.
1: Claro.
2: Es muy linda las fiestas patrias antes, eran muy lindas. Sí, inolvidables. Y en Huasco también son bonitas, porque acá en Huasco Bajo siempre hacen rodeos. Todavía queda algo de lo típico de antes.
1: Uh-huh.
2: Y eso, pues, Marito, esa es mi cooperación de hoy.
1: Muchas gracias.
2: Buen fin de semana.
1: Gracias, Eliana. Oiga, tenía nombre el caballo, ¿no? A ver si se acuerda del nombre del caballo. Por acá nos escribe Alejandra, nos dice: hola, las mejores ramadas eran las del regimiento. Se echan de menos, dice Alejandra. Muchas gracias, Alejandra, también por participar en nuestra cofradía. Los invitamos a ustedes también a participen, cuéntenos qué recuerdos tiene de las fiestas patrias de antaño. ¿Participaba usted en las competencias de volantín? ¿En el diseño? ¿O en echar comisión, como se decía? ¡Vamos a la comi! Queremos que nos cuente también a sus recuerdos de las fiestas patrias de antaño. 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En la música escuchamos a Commodores. Esto se llama East.

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0: Ya, mensajes a través de nuestro número de WhatsApp más 569-9344-6010. Y tenemos también línea abierta a través del teléfono, ¿no? 52-223-0315. Oiga, por acá nos escribe don Gabriel. Dice, buenas tardes, soy Gabriel. Yo me acuerdo del caballo del papá de la señora. Creo que era el Cira ese. También soy de Cheñaral, nos dice Gabriel. Gracias, Gabriel.
1: Buenas tardes, don Mario.
0: Hola.
1: Uy, qué lindo el tema de hoy día. Bueno, siempre los temas de la cofradía son buenos, pero ¿o será los recuerdos tan lindos que tengo yo de
0: septiembre?
1: Infancia?
0: Claro.
1: En Tierra Amarilla. El parque de Tierra Amarilla era tradicional, venía gente de Copiapó, de todos lados, y cada familia tenía así como su lugar,
0: claro.
1: Se hacían ruedas, la gente cantaba, bailaba con guitarra, hacía
0: su grupo,
1: el arramado oficial, una ramada grande, las competencias de cueca, y para nosotros los chicos, los juegos populares, el palo encebado, era el cerro, buscar la bandera, no, era todo muy, muy bonito.
0: Ajá.
1: En el Parque Tierra María hasta había una cancha de caballo. Bueno, eso me lo contaban porque yo no lo viví.
0: Ya.
1: Pero mis papás me contaban que era muy bonito eso. Lo recuerdo que tengo yo, que la gente de Copiapó venía en micro.
0: Ya.
1: Con canasto, con niños, cosas. Y en la tarde es lo que más me marca a mí. Y me acuerdo es cuando la señora con el caballero en un brazo, pero más doblado que churro, donde había tomado tanta chicha. Y vino. Y los niños chicos, el canasto, la guagua, oiga, que era entretenida, haciendo fila para poder tomar la micro para irse.
0: Claro.
1: Y después uno salía y estaban los hermanos Marín, me acuerdo. Ellos tocaban acordeón, guitarra y hacían sus ramadas populares, así que uno se venía por la calle principal de Tierra Amarilla.
0: Ajá.
1: Y encontraba varias ramadas, pues la gente bajaba. En ese tiempo había muchos mineros en las minas alrededor de... Habían campamentos mineros.
0: Ah, claro.
1: En Punta del Cobre, arriba, en Aguirre Cerda arriba. Y toda esa gente bajaba a las ramadas y compraban jabas de cerveza, me acuerdo. Y la cerveza le corría la espuma. No sé por qué abrían todas las botellas. Como digo, yo siento el aroma al parque, a los asados.
0: Claro.
1: Se vienen a mi mente tantos recuerdos.
0: Miren.
1: Y cuando no nos quedábamos acá, y había así desierto florido como va a estar ahora, pero antes era mucho más grande, florecía más, en veces más seguía. También pues nos íbamos a la playa, no, la pasábamos muy, muy bien.
0: Oye, qué lindo recuerdo.
1: Las competencias igual en la playa, de tirar la cuerda, del ensacado. No, le digo, esta fecha a mí me gusta mucho y me trae muy, muy lindos recuerdos.
0: Qué bonito.
1: Eso pues, don Mario.
0: Fantástico.
1: Toda la noche tendría para hablarle, pero muy bonito, muy bonito. Así que los felicito por su programa y siempre lo estamos escuchando y compartiendo. Si se puede participar, se participa.
0: Claro que sí.
1: Felices fiestas.
0: Es la idea. Muy bien, pues Viviana, muchas gracias. Oiga, lindos recuerdos. Me hizo ahí también acordar de los juegos, de las fiestas patrias. La carrera de tres pies. La gincana. ¿Cómo era ese de correr con una cuchara y un huevito? La carrera de los ensacados también. Y el trompo, pues claro que sí, pues. Inolvidable. Y nos faltaba un niño ahí corriendo con un volantín. Una niña también con una cambucha. ¿Cuáles son sus recuerdos de las fiestas patrias de antaño? Ahí nos puede contar a través del teléfono, a través del WhatsApp. Raquel nos escribe y nos dice, hola Marito, qué lindos recuerdos de mi tierra en la quinta región. Después acá en la tercera. Mi madre ya en estas fechas preparando empanaditas de alcayota. Uy, qué rico. Los famosos pajaritos, dice, de huevo, con betún. En ese tiempo era buena para el dulce, dice. Ahora muy poquito, ¿eh? Felices fiestas patrias para todos, dice. cómo olvidar el palo encebado, nos dice Raquel. Muchas gracias, Raquel. Que tenga bonita tarde también. Gracias por participar en la cofradía de Nostálgica. Oye, nos vamos ya a la pausa, volvemos.
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4: Las 18 horas y 59 minutos.
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0: Diecinueve horas con dos minutos, seguimos con nuestro... con nuestra cofradía de los viernes. Hoy recordamos las fiestas patrias de antaño.

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1: Como cada viernes estamos en la cofradía de Nostálgica en el programa Al Día. Por acá nuestros auditores nos van contando también cuáles son sus recuerdos de las fiestas patrias de antaño.
2: Buenas tardes, Mario. Lo que me recuerdo yo cuando íbamos a la ramada entre la familia, con los vecinos de la población, ahí al pretil, poníamos una mesa, hacíamos asadito, se tomaban su trago, su vino, su chichencacho, jugábamos a la rayuela, jugaban al trompo, a los volantines, al viejo el saco, corríamos en saco, la carretilla, el hueito en la cuchara. Era muy entretenido, muy bonito. Y después los que estaban medio ya entonados, uh-huh, les daban una cazuela de gallo con chuchoca, con papitas con chuchoca. Muy rico, muy
1: qué
2: rico.
1: Buena eso.
2: Y las empanadas picantitas, como antes, sabrosa, rica. Se pasaba una buena tarde. Y después que ya los cansábamos de todo jugar, íbamos y los tirábamos al río. Después del río, los pegábamos una siesta, porque quedábamos medio aturdidos con la chuchoca. Los fierritos antiguos también. Las cambuchas que se elevaban y las ramadas. Después uno dejaba las cositas en la casa o las dejaba guardaditas ahí, claro, en la carpita, y se pasaba a las ramadas a bailar cueca, a ver la trilla de caballo. Puta, tantas cosas que se perdieron, muchas cosas.
1: Se hacía trillas acá feliz, también, ¿eh? Eso no sabía.
2: Que tenga un feliz 18 usted también, y llega a radio. Muy bueno. Y bueno, eso sería mi aporte para ustedes, don Mario.
1: Muchas gracias, señor Pino. Que tenga bonita tarde, gracias por compartirlo. Bonitos recuerdos también, ¿eh? Si usted quiere compartir también ahí sus recuerdos de las fiestas patrias de antaño, le invitamos a que nos pueda enviar un mensaje a través de nuestro WhatsApp, más 569-93-44-60-10. Son las 19 horas con 9 minutos.
3: Hola, Mario.
1: Hola. José,
3: por acá, mira.
1: Hola, José.
3: Hago tu consulta, tu pregunta de las ramadas. La verdad. Se extraña mucho la rama antigua. Esa rama donde ella de totora y todas esas cositas ahí, con su aguinalda, las mesitas escolares. Música folclórica. Grupo folclórico, uh-huh, toda esa música así, pero que llegaba y cantaba. Hoy en día ya no es lo mismo, cambió todo, ya no hay música, ya no hay ramada tampoco, solamente hay cumbia, pura cumbia, y no hay ramada, tampoco hay fiesta a la chilena. Los campos así, terrenos así donde se lee el volantín, donde se juega el trompo, se pide el chancho y cuánta cosa, el palo cebado, todos esos juegos que entretenían, ya no están, se perdieron. Eso eran tradiciones chilenas, eso era la tradición. Bueno, quedamos con el recuerdo nuevo, porque a medida que va evolucionando el mundo van cambiando muchas cosas,
1: claro. Van quedando algunas en el recuerdo.
3: La situación dando más tristeza, uh-huh, violencia, en vez de alegría. Bueno, eso, Marito.
1: Muchas gracias, José. ¿Qué nos cuentan por acá? Dice, buenas tardes, Mario. Pasé mi infancia, juventud y parte de mi adultez en mi querida Serenita. Mis recuerdos más hermosos son la vampilla familiar en el Parque Gabriel Coll. Era hermoso, dice, ese parque lleno de familias, juegos, carpas, bailables y mucha diversión. Esa fue mi época favorita, dice, de las fiestas patrias, nos dice por acá Paola. Muchas gracias, Paola. Oiga, me hizo acordar ahí también de cuando estaba yo llegando acá a la región de Atacama. Me tocó compartir ahí con la familia Quiroga, Quiroga Moreno. Ahí en el parque de la Fundición. Allá se iban a pasar también las fiestas patrias. Muy bonito recuerdo. Hola.
4: Hola, don Mario, ¿cómo está usted?
1: Hola, pues Paulita de Domenico, ¿cómo le va?
4: Bien, gracias a Dios. ¿Y usted cómo está?
1: Muy bien, muy bien.
4: Cuénteme.
1: Usted tiene que contarme, pues.
4: Ah, verdad. Ah, no, es que yo me estaba acordando recientito nomás, que ¿ya? cuando uno estaba chica, don Mario, yo siempre jugaba, me recuerdo ya, palo cegado.
1: ¿El palo encebado, ya? ¿Y subía usted?
4: Sí, después me daba miedo para bajarme. El palo encebado, esa cosa del huevo con la cuchara.
1: Ya, sí.
4: Y esa del tres pies, cuando uno tenía que ir así como la gallina, amarrar los pies, ¿cómo se llama? De uno a uno.
1: La carrera de tres pies.
4: Sí, oiga, sí, y el palo, o sea, el saco, así, para cerrar el guante con el saco, ¿cómo se llama?
1: Ya, los ensacados, carreras de ensacados.
4: Ensacados, sí. Ya. Oiga, que me sacaba la... Pero se pasaba, ¿sabes? Que don Mario, antes era muy bonita la época de los 18, antes se respetaba la tradición del 18, con don Mario.
1: Claro que sí, pues, claro que sí.
4: ¿Entiendes? Y antes era todo creación, la bandera, la ropa nueva, todo nuevo. Uh-huh. Para esperar un 18, hasta limpiar la casa, todo eso.
1: Claro, muy de acuerdo.
4: Ya. Uh-huh. Ahora no, pues, ahora los niños solamente piensan en pura maldad, ¿no cree usted?
1: Yo creo que cada tiempo tiene su afán, pues son épocas distintas, son otras maneras de divertirse.
4: Era tan bonita la época de los 18, en esa época que yo viví, pero era bonita. Ajá. Era que uno iba a las ramas sin violencia, ahora uno va a las ramas, puras peleas, que cuchillo.
1: Pucha, pero recordémonos de las cosas bonitas nomás. Po.
4: Sí, no, yo allá en general yo tenía muy bonitos recuerdos, ahora... Yeah. Yo me recuerdo del desfile, de la rama y de esa cosa de... ¿Cómo se llama eso que hace el 19?
1: De la parada militar, el desfile.
4: Sí, uh-huh. A mí me encanta ver el 19 en la parada militar, no me lo pierdo.
1: Ya, muy bien, papá Paulita, gracias por llamarnos también.
4: Mario, cuídese y que tenga un bonito fin de semana.
1: Cuídese mucho, ¿ah? ¿Eh?
4: Ya, chau, chau.
1: Chau. Desde Domenico también participando ahí la Paolita. 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

0: 19 horas con 20 minutos. Si viene sumando recién a nuestra cofradía del día viernes en Nostálgica. Hoy nos estamos recordando de las fiestas patrias de antaño. Esas que se evocan con una nostalgia única, tejida entre tradiciones sencillas y aroma a empanaditas recién horneadas en horno de barro. Y el bullicio de los juegos populares en los barrios. Las fiestas patrias de antaño tenían casas recién pintadas y se embanderaban. Se cerraban los pasajes y se hacían fiestas entre los vecinos. Se compartía una chicha, una empanada de pino. Se sentía el olor a humo del carbón y las parrillas. Se jugaba al volantín. Se diseñaban los propios volantines. Encumbrábamos una gambucha corriendo ahí por el pasaje. ¿Cuántas veces no trabajamos ahí armando una ramada con ramas de eucalipto, de pino, donde la música dieciochera sonaba sin descanso? A usted le tocó armar escenario. ¿Usted tocaba también? ¿Era músico en las fiestas de las fiestas patrias, ahí en las ramadas? ¿Se acuerda usted que se iban turnando las orquestas? Las orquestas y los grupos, ¿no? Hasta 2 y 3, 4 grupos distintos iban ahí turnándose para poder entretener a los comensales. Infaltable en estos recuerdos también de las fiestas de patrias de antaño, las ricas empanadas, con una aceituna grande, con cuesco, con huevito duro, con asadito al palo, con chicha que venía de no sé dónde, hasta que apareció por ahí el buen terremoto. Ese es más moderno, ¿sí? ¿Quién no se acuerda de las fiestas patrias de antaño? Con unas cuecas bien zapateadas en tierra. Quedamos todos ahí llenos de polvo y tierra. Sí, bueno, no eran las ramadas pitucas, eran ahí. En la tierra se zapateaban. Cuando niño no jugó también en las carreras de sacos, apostando quién más veces le hacía el emboque, quién hacía bailar los trompos. Oiga, cuánta cosa bonita, ¿eh? ¿Cuáles son sus recuerdos también de las fiestas patrias de antaño? Dice por acá Mario, buenas tardes. En la actualidad tengo 65 años y cuando pequeño, cuando tenía como 10, un hermano nos llevaba a un sector atrás de Santa Gemita. Había un sector, dice, que pasaba un canal con agua y mucha vegetación. Se llamaba Pichinche. Además del arenal del sector para jugar, sus buenos asados en fiestas patrias en ese lugar. Ahora ya no queda, dice, ni indicios de ese lugar. Solo el arenal. Nos cuenta por acá Javier, el artesano. Oye, aquí tienen que haber sido entretenidas esas tardes, ¿eh? Parte de lo que son los recuerdos de las fiestas patrias de antaño.
1: Hola, don Mario.
0: Hola, hola.
1: Mire, me acuerdo en los años 80, en mi barrio Lautaro, se realizó una ramada, se hizo una ramada en una cancha de fútbol que se llamó La Cómeme Perro.
0: ¡Eso!
1: Y es el nombre porque es el tema que estaba de moda en ese tiempo, Cómeme, claro. Perro. Vino toda la población, del muy buena, excelente, bonita. Ahí les puse una foto de los garzones que habían en ese tiempo o los que operaban la, la barra de tragos. Ahí te la dejo, don Mario. Obviamente ellos ya no están con nosotros. Van a mirar desde el cielo, pero ahí le dejo, don Mario. Eso.
0: Muchas gracias, muchas gracias. Oiga, ¿el comedor de perro de quién era? ¿De del Temucano? ¿Era de Jorge Yáñez? No me acuerdo. Oh, bebé perro, mi hija. Oiga, por acá el amigo nos comparte una fotografía, claro, ahí de los... Ah, todos ahí con su camisita, ah, con su pantalón de tela. ¿Quiénes agrandían? Muchas gracias, don Oscar. Saludos para usted. Bonita la imagen. Hola, buenas tardes.
2: ¿Quién no se recuerda de Pichinche? Los terrenos eran Oscar Araya. Yo también anduve en Pichinche, en el Arenal.
0: ¿También anduvo por allá?
2: Ya, ahí en vaca. Era la vaca de Oscar Araya.
0: ¿Ya?
2: El dueño de los terrenos.
0: Ah, mire.
2: Ahí estaba la casa vieja.
0: Ya.
2: Cuando estaban ahí en los carabineros, más aquí estaba la casa. Ajá.
0: ¿El sector de Pichinche?
2: Sí.
0: Ya.
2: Lo era muy linda. Era muy lindo ir a comerse los asados ahí con los papás.
0: Ya. Mire, ¿y podía ir la familia para allá entonces? ¿O había que pedir permiso?
2: El bosque son de los Araya.
0: Ah, ya, ya.
2: Son hijos de los Araya.
0: Ya, perfecto.
2: El
0: Muy bien, pues muchas gracias por compartirnos ese recuerdo.
2: Los que somos cubiapinos, los sabemos.
0: Ya, muy bien, pues.
2: Tengo 23 años, todavía me cuento.
0: Muy bien, pues.
2: Antiguamente, ¿ya? En esos cacharritos. Todavía tengo cacharros de viejo.
0: ¿Todavía está?
2: Todavía lo tengo que echarle en Paipote.
0: En Paipote. Muy bien.
2: Muy buenos recuerdos.
0: ¿Cómo se llamaba el club de Guaso?
2: No, le digo al Ford de Guaso, le digo yo.
0: Ah, perdón, no lo entendí bien entonces. Muy bien. Muchas gracias también por participar.
2: Ya, gracias.
0: Don Oscar nos dice aquí el cómeme perro de los patricios con el Guaso González. Por acá Jano nos dice, hola Mario, dice el cómeme perro lo cantaban los patricios y después lo grabó el Temucano. Saludos desde Chuquicamata, nos envía Jano. Gracias por el dato. Siempre se aprende algo nuevo, ¿eh? Hola, buenas tardes.
3: Hola, joven. ¿Cómo se llama usted?
0: Mario. ¿Con quién hablo yo?
3: Hola, Paulina Menomaico.
0: Hola, Paulina.
3: ¿Cómo está usted?
0: Muy bien, muy bien.
3: Ah, qué bueno. Le voy a hacer una paya.
0: Ya. A ver, ¿qué me dice?
3: Este 18 de septiembre es muy bonito. Los locutores que tienen, porque hacen música en la tarde, en después en la noche, están los Juanitos en los Jotas, en el cuarto del día también escuchan la música.
0: Muy bien, pues muchas gracias, Paulina.
3: ¿Y cómo está usted?
0: Muy bien. Oiga, nos tenemos que ir a la pausa y volvemos, ¿ya?
3: Ya.
0: Gracias por llamar.
3: Ya, chao.
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5: 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En Nostálgica te indicamos la hora.
6: Las 19 horas y 31 minutos.
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1: Hola, muy buenas tardes.
2: Muy buenas tardes, don Marito.
1: Hola, ¿con quién hablo?
2: Con la señora Delmía nuevamente.
1: Ya, tiene que bajar un poquito su radio para que le podamos escuchar bien.
2: Bajamos el volumen.
1: ¿Ahí sí? Ya, le escuchamos.
2: Lo vamos a retar.
1: ¿Perdón?
2: Lo vamos a retar.
1: ¿Ya?
2: Porque usted está haciendo el antaño de fiestas patrias, ¿cierto?
1: Ya.
2: ¿Y se ha dedicado a poner pura música en inglés?
1: Ah, sí, pues que el programa es así.
2: Sí, pero por ser de antaño de fiestas patrias, podrían poner cuecas antiguas y tantas bonitas.
1: Claro, lo que pasa es que eso no depende de mí, pues Adelina, yo tengo que seguir la línea del programa. Pero no se preocupe porque vamos a tener programación especial para fiestas patrias 17, 18, 19 y 20 de septiembre. Van a ser 4 días de música folclórica.
2: ¡Anda, reflauta! Se me van a gastar los zapatos.
1: Ah, así que no se preocupe, ¿ya?
2: Ya.
1: ¡Listo!
2: Ya, don Marito, bendiciones.
1: Vamos a tener ahí la gran fonda de Nostálgica. Con harta música ahí para poder bailar y disfrutar, ¿eh? ¿Qué más nos cuentan por aquí,
3: Buenas tardes, Mario.
1: Hola.
3: Sé que es viernes de cofradía, pero quería informarle que entre el kilómetro 852 y 853, los señores conductores, por favor, con precaución, vehículo en la berma, en el costado derecho, hay un vehículo chocado, por favor, precaución, camino a Caldera, hay un accidente, hay una camioneta chocada, así que precaución, por favor.
1: Perfecto, kilómetro 852 entonces, tengan precaución los conductores, muchas gracias, Gustavo. ¿Qué nos dicen por acá? Buenas tardes, Mario. Me acuerdo de chicos, nos hacíamos nuestras propias cambuchas con hojas de diario. Igual hacíamos volantines, dice, en forma de estrella, ¿eh? Todo artesanal. Y jugábamos, dice, a correr la cala o tapas de botella, dice, con los trompos. También a los tres hoyitos con bolitas de piedra. Muy buenos tiempos, nos dice, ¿eh? Todo sano, todo tranquilo. Feliz 18 para todos, nos escribe por acá don Juan. Muchas gracias, Juan. Sí, pues los juegos tradicionales ahí se multiplicaban ahí en septiembre. Bonitos recuerdos de lo que eran también las fiestas patrias de antaño. Y la estamos compartiendo también en esta cofradía de los viernes a través de Nostálgica en el programa Al Día. Si usted quiere participar, lo puede hacer a través del teléfono 522-230315, también a través de nuestro número de WhatsApp más 569-9344-6010.
4: Mario, buenas tardes.
1: Hola.
4: Bueno, con respecto a los recuerdos de antaño de fiestas patrias, uno de los bonitos recuerdos tengo yo que, como teníamos un negocio acá en casa, mi papá hacía volantines estos de artesanales, pues esos de papel.
1: Ya.
4: Y bueno, obvio, para vender ahí en el negocio. Y nosotros lo hacíamos para nosotros, como acá nosotros tenemos árboles, y que los elevamos y se los caían al árbol, así que no los duraban nada, pero también salíamos a elevar volantines con él a otros lados.
1: Claro.
4: Y los otros de los desfiles que se hacían antes de que participaba la escuela, Y cuando íbamos al pretil, a la ramada con mis primas, mi una tía, uh-huh. y lo íbamos a jugar a los tacatacas. Así que es uno de los recuerdos bonitos que tengo. Chao, que tengas buena tarde.
1: Muchas gracias, Jessica. Saludos para usted. Bonito recuerdo, ¿eh? Las fiestas patrias de antaño. Eso es lo que estamos recordando también en esta tarde. Le invitamos a participar a través de la línea telefónica 522-230315. También a través de nuestro número de WhatsApp. Más 569-93-44-6010. 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En la música escuchamos a Eric Carmen.

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1: Última parte del programa. Saludos para María del Carmen, que está ahí en sintonía ya en El Salvador. Dice que está bonita la música. Saludos grandes. Muchas gracias. Saludos para usted también. Hola, buenas tardes.
2: Hola, buenas tardes.
1: ¿Con quién hablo?
2: Con Mariela.
1: Hola Mariela, bienvenida al programa.
2: Gracias.
1: Cuénteme, Mariela.
2: Mira, quería contarte la historia de nosotros como cuando éramos pequeños. Yo tengo 67 años ahora.
1: ¿Ya?
2: Nosotros vivíamos al sur de Vallenar, en el kilómetro 645.
1: ¿Ya?
2: Éramos harto hermanos porque éramos
1: 14.
2: ¿14? Sí. ¿Ya? Así que en las fiestas patrias, mis papás llegaban tías a celebrar y ajá, como era campo, ellos ahí faenaban animales.
1: Mire.
2: Y la pasaban súper bien nosotros también, pues, como claro, niños. Y claro, mi mamá el día 19 nos arreglaba un canasto con fruta, con cosas, nos mandaban a jugar a otro lado, pero yo creo que era para que los dejáramos tranquilos a ellos a disfrutar.
1: Claro.

0: Claro.
1: Y había un poco más arriba donde nosotros vivíamos, hay una quebrada y hay unas piedras gigantes de laja. Es como que si fuera un piso de cemento.
0: Mire, qué lindo.
1: Pero son naturales.
0: Ajá.
1: Y hay piedras gigantes y corría en esos tiempos, que ahora sí de nuevo está corriendo agüita por las lluvias que hubieron.
0: Ya.
1: Y salían muchas flores cuando llovía, es muy hermoso. Y nosotros jugábamos todo el día ahí, llegábamos tantos, cansados, llevábamos. También hacíamos cambucha, como hacía un caballero, con papel de diario.
0: Con papel de diario, todos corriendo ahí.
1: Y claro, y sabe que como es campo, escuchábamos la música de la casa de nosotros.
0: Ajá.
1: Escuchábamos el acordeón, mi papá tocaba acordeón y cantaba cueca, guitarra.
0: Ah,
1: y
0: nosotros, claro, mucha música. Claro. Música pero hecha en casa, pues.
1: Claro.
0: Claro. Y,
1: pero así, era muy hermoso en esos tiempos. Ahora mira, yo voy sigo yendo para allá, pero ya no es lo mismo.
0: No,
1: ya
0: estamos
1: todos grandes.
0: Claro.
1: Estamos todos. Así que, esos son los recuerdos que tenemos, que tengo yo y mi hermano igual de los 18.
0: Qué bonito.
1: Hermoso. Ajá. Ahora está muy hermoso allá porque hay muchas flores.
0: Ya.
1: Está muy lindo el campo. Como llovió tanto, así que está muy bonito.
0: Además que se produce un fenómeno bien bonito, que es cuando uno es chico, ve todo el campo inmensamente grande.
1: Exacto, pues todo, sí, nosotros las piedras eran como gigantes, pero igual nos subíamos. Y ahí nos poníamos a elevar las cambuchas.
0: Claro,
1: y todo.
0: Claro.
1: Nos ayudábamos unos con otros, los más grandes ayudaban a los más chicos.
0: Claro.
1: Así nos subíamos, porque hay piedras muy grandes, así como que fueran terrazas.
0: Ajá.
1: Entonces nosotros ahí no te teníamos.
0: Oye, después cuando uno va a visitar esos lugares se da cuenta que las piedras no eran tan grandes.
1: Exacto. Sí, pues verdad.
0: Claro.
1: Así que ahí está, ya mi mamita ya no está, mi papito tampoco. Uh-huh. No, ya no recuerdo.
0: Claro que sí.
1: Harto recuerdo.
0: Así es. Muy bien, pues Mariela, gracias. Muchas gracias.
1: Ya, gracias a ustedes por escucharme.
0: Chau, chau.
1: Bendiciones, que estén bien, chaito.
2: Amigo, mire, lo que se está olvidando es lo que nosotros tomábamos antaño, es donde antiguamente. Ustedes se han olvidado, toda la gente se ha olvidado de la famosa chonchona. Cuando no había viento, nosotros salíamos con un papel de diario, salíamos corriendo en las calles y era más famosa que el volantín, porque ahí sí que lo divertíamos, pues la chonchona, se han olvidado de eso.

0: 19 horas con 52 minutos, la última parte del programa de hoy, donde hemos recordado también estas fiestas patrias de antaño. Evocando también con nostalgia lo que son estas tradiciones también, algunas muy sencillas, pero que tienen todas ese rico aroma a empanada recién horneada en horno de barro y al bullicio de los niños, ¿eh?, con los juegos populares en los barrios. Hola, buenas tardes.
1: Hola Mario, buenas tardes.
0: Hola, pues Juanita Omar, ¿cómo le va? Bienvenida.
1: Adiós, gracias, bien. Usted también, muy bienvenido a mi casa.
0: Muchas gracias, muchas gracias.
1: Las fiestas patrias, nosotros las celebramos en familia. Uh-huh. En familia y mis abuelitos, mi abuelita, mi abuelito. Y mis hermanos, mi mamá, mi papito. La nana de la casa. Y igual, mi mamá le gustaba mucho el día 18. Ajá. Uh-huh. Hornear empanadas.
0: Qué rico.
1: Pero no en horno de barro, sino ¿ya? Que vivíamos los Solijochis.
0: Ya.
1: Mi mamá tenía un tremendo horno eléctrico.
0: ¿En horno eléctrico, mire?
1: Y ahí las horneaba.
0: Mire.
1: Así que, y la carne igual, la carne. También ella hacía el asado, pero igual en el horno.
0: Ya.
1: No, no como ahora, en parrilla, no, en horno.
0: ¿Ya?
1: Así que igual y pasábamos un lindo día, el día 18, y íbamos al desfile, o a veces nos tocaba a nosotros desfilar por el colegio también el día 18, y ropa nueva.
0: Ya.
1: Todo nuevo, todo uh-huh. La ropa nueva, y así que pasábamos el día 18, como le decía, en familia. Y el día 19,
0: ¿ya?
1: Como mi mamá pertenecía a una iglesia evangélica,
0: ¿ya?
1: Íbamos al paseo, al campo,
0: ¿ya?
1: Con los evangélicos.
0: Uh-huh.
1: Pero igual se pasaba muy bien.
0: Mira qué bonito.
1: Muy bien, muy bien. Entonces, ese era el 18 y 19 de nosotros. Y a mí lo que más me gustaba, Marito,
0: ajá,
1: era ver las casas llenas con las banderas.
0: Con las banderas, claro.
1: Se veían preciosas, uh-huh, con las banderas, las casas recién pintadas. Entonces, era como que había más entusiasmo, más sano.
0: Claro.
1: Más sano el 18, no como ahora, pero uh-huh, mejor que no hable mucho de eso. pero me quedo con esos tiempos.
0: Claro, claro.
1: Con esos tiempos que para mí fueron muy lindos.
0: Uh-huh.
1: Muy lindo, y creo que para mis hermanas, si me están escuchando también.
0: Yo creo que sí.
1: Recordando.
0: Yo creo que sí.
1: Ajá. Claro que sí, así pues. Pero bueno, hay que vivir nomás.
0: Así es.
1: Hay que vivir el 18 como sea. Uh-huh. Pero no, nosotros igual, seguimos la tradición acá en mi casa, nos juntamos. Así que, sí, pero no, de salir no.
0: Muy bien.
1: Acá en la casa nomás.
0: Oiga, le agradezco mucho el llamado, pues, Juanita, y que nos haya compartido también esos recuerdos ahí de los 18 de antaño también, ¿ah?
1: ¿Eh? Sí. Ay, en mi casa no se podía embanderar porque en la empresa embanderaban adelante.
0: Claro.
1: La entrada de
0: claro.
1: La empresa, uh-huh, entonces, así que no sé, nosotros ni los vecinos que teníamos tampoco.
0: Ya, perfecto.
1: Nadie embanderaba las casas.
0: Uh-huh.
1: Pero se pasaba súper bien y con los vecinos también, había mucha comunicación, entonces convivencia.
0: Claro.
1: Así que súper, súper.
0: Lindos recuerdos, entonces.
1: Esos eran mis lindos, uh-huh, 18.
0: Muy bien.
1: Ya, Marito.
0: Muy bien, pues, Juanita, muchas gracias por compartir también con nosotros.
1: A usted también por este lindo programa.
0: Que pase bonito fin de semana.
1: Igual usted también.
0: Gracias.
1: Una consulta. ¿El ¿Sí? domingo va a haber el programa en familia?
0: Este domingo sí, pues.
1: Ah, ya.
0: Sí, ahí me tendrán.
1: Chao, Mario.
0: Chao, chao.
1: Que tenga buena tarde.
0: Cuídese, chao, chao.
1: Chao, chao.
0: Oiga, estamos llegando al final del programa de hoy. Por acá nos queda el último mensaje.
2: Hola, Marito.
0: Hola.
2: Buenas tardes.
0: Oh, hasta ahí nomás llegó. Nos borraron el mensaje. Ya pues, ¿quién lo dejamos ahí nomás entonces? Oiga, muchas gracias, ¿eh? Gracias a todos los que llamaron, a los que enviaron mensajes, a los que escribieron también en esta tarde, en esta cofradía. Esperamos que pasen también un bonito fin de semana. 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Y si Dios quiere, nos encontramos el próximo viernes también en otra cofradía, para recordar, para acordarnos también de las cosas lindas, y que usted también pase un bonito y grato momento como cada viernes. Cuídense mucho. Nos encontramos el domingo, ¿eh?, en el programa En Familia con la música del recuerdo.

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5: Las 20 horas, en punto.
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2: Las 20 horas y 28 minutos.
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4: Se informa con profundo pesar. 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Agradecemos a quienes puedan acompañar a su familia en este difícil momento.
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2: Comenzamos este resumen de noticias de la hora 21. Un conductor fue detenido durante la madrugada por carabineros de la segunda comisaría de Copiapó luego de protagonizar un accidente de tránsito y posteriormente darse la fuga. La prueba respiratoria practicada al sujeto arrojó 1,40 gramos de alcohol por litro de sangre. El hecho ocurrió en la intersección de avenida Copayapó con calle Maipú, donde, según los antecedentes entregados, el conductor chocó por alcance a otro vehículo. Tras la colisión, el sujeto continuó su marcha y fue seguido por la persona afectada hasta calle Maipú. En ese sector, el conductor perdió el control del vehículo, ingresó a un área verde y terminó chocando contra un poste del alumbrado público. Carabineros de la segunda comisaría de Copiapó procedió a la detención del conductor y le practicó una prueba respiratoria, la que registró 1,40 gramos de alcohol por litro de sangre. Producto del accidente, el detenido resultó con lesiones de carácter leve. Seguimos con otras informaciones. La Fiscalía de Atacama, a través del trabajo de la unidad SAC del equipo contra el crimen organizado y la Brigada de Homicidios de la PDI, reunió importantes antecedentes que permiten establecer la dinámica en que ocurrió un procedimiento policial la tarde del jueves en Copiapó que dejó a un hombre herido a bala luego de la intervención de carabineros, lo que se ajustó a la ley vigente.